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2: ¿Cómo les va? Buenas noches. Bienvenidos y bienvenidas a otra entrega de Futuro Country Rock. A esta hora de la noche, como todos los domingos, con lo mejor de esta música que estamos trayendo, estamos mostrando, tendiendo este puente imaginario entre Nashville y Santiago para dar a conocer esos nuevos grandes sonidos de artistas que van a estar pronto acá en nuestro país, que van a estar en Argentina y que tenemos novedades con respecto a esa visita a Chile. Ya te voy a estar dando los detalles porque hay una nueva fecha con respecto a la visita de algunos de estos artistas norteamericanos como Morgan Miles y Hobo Kane, quienes van a estar presentándose en Santiago de Chile próximamente. Ya te voy a dar los datos, no te separes de futuro. En esta noche me encuentro completamente solo, salvo con Marcelito y González en los controles hasta ahora de la noche, porque mi querido amigo Tomás Gumucio se encuentra de viaje en México, así que ya va a estar de regreso para la próxima edición y para tener también todas las novedades que nos pueda traer de la música, porque uno siempre cuando viaja trae música, ¿no? Trae algunas cosas, por ahí me estaba mandando algunos datos. Igual y todo, armamos la pauta musical en conjunto con música que nos propuso él, música que proponemos nosotros, y que tiene que ver con esta mezcla, ¿no? De entender que tanto el blues, que es una corriente musical, un género musical que le dio todo, la esencia al rock, también el country es otra de las corrientes musicales que también le dio mucha esencia al rock and roll. Finalmente la mezcla entre el country y el blues es la mezcla del rock and roll, finalmente, ¿no? De ahí viene todo este gran camino, y este camino lo hemos explorado poco, y es por eso que a través de lo que pasó a principio de año con el Country Road Sessions, con Mark McKay y con la Morgan Miles, fue un acercamiento interesantísimo para entender que también de ahí estaba Eagles, ahí está Bob Seger, ahí está Tom Petty, ahí está Bob Dylan también, y hay muchos de estos grandes artistas que nosotros siempre tocamos en Radio Futuro y que son primos hermanos de esta música country rock. Tenemos un gran programa hoy día para repasar música que tiene que ver con Dire Straits, con Hobo Kane, por cierto, y Morgan Miles, Tom Petty. Vamos a estar hablando de Glen Campbell, figura legendaria del country, una de las grandes figuras de la música de todos los tiempos, John Mayer y mucho, pero mucho más. Arrancamos esta nueva edición de Futuro Country Rock, en Futuro la radio del rock, con el sonido de los Allman Brothers y esta canción que se llama Rambling Man. Y si este programa comienza con esta canción, vamos a tener un programazo que los vamos a acompañar de aquí hasta las 23 horas en Futuro, la radio del rock, la radio también del country rock. Allman Brothers, Rambling Man, en Futuro 88.9.

Hacemos el futuro country rock a esta hora de la noche en Futuro, la radio del rock, como todos los domingos. Este puente imaginario entre Nashville y Santiago para contarte las novedades del country rock, pero también para recorrer esos grandes caminos de grandes bandas. Ojo, no solo de los Estados Unidos, sino también de parte de Europa, que también han dado vía o que se han influenciado o que de alguna manera son la semilla primigenia también de lo que se desarrolló después en los Estados Unidos con el country. Recién escuchábamos a Morgan Miles, Towards One Finger, una de las cantantes que va a estar en Chile el próximo 1 de octubre junto a Hovokane. Y aquí te estoy actualizando una información, porque entiendo que el show que estaba previsto para el 4 de octubre se tuvo que modificar, y lo que sí va a pasar es que Morgan Miles y Hovokane van a estar el 1 de octubre en el Club Chocolate, ¿ya? Esa información la vamos a estar actualizando para que después consigas tus entradas o veas cómo puedas llegar también con respecto a quienes ya habían adquirido sus entradas para el show del 4 de octubre, que era en el Metropolitan Santiago. Repito, 1 de octubre, Morgan Miles y Hovokane, Club Chocolate. Así que igual tenemos una pequeña Country Road Sessions, siempre de la mano de Futuro, la radio del rock. ¿Por qué te comentaba de que la música del country

no solo tiene que ver con Estados Unidos, pensando en que el origen de toda la música que cruzó el Atlántico venía justamente del mundo anglosajón, del mundo de Escocia, los celtas, irlandeses, ingleses, ¿no? De ahí se generan las primeras semillitas que se fueron plantando al otro lado y que fueron creciendo y que a su estilo le fueron dando esta forma a esto que conocemos música country. Y por eso es que queremos irnos ahora al corazón, por ejemplo, de Escocia, ¿no? Y de la mano de Mark Knopfler, entender que Dire Straits y Mark Knopfler, cuando los escuchas, son completamente sonidos que son cercanos al country. No es que sean música country, sino que obviamente ellos tocan la música originaria. Ellos exploran, y sobre todo Dire Straits y sobre todo Mark Knopfler en la guitarra, es un gran cultor de ese sonido que tiene que ver con la música de Escocia, con la música celta, con ese country, con esa cosa mucho. Tengo el recuerdo también de un disco que hizo Bruce Springsteen también en vivo, que toca con una banda de irlandeses, que es muy entretenido, que la próxima semana voy a buscar un material de ese, donde también uno se da cuenta que, claro, ese es el origen, en Europa, y de ahí cruza, y de ahí se desarrolla, pero en Dire Straits escuchamos también eso un poquito más modernizado, años 70, años 80. Por eso que a esta hora de la noche, haciendo futuro country rock, los voy a dejar con el sonido de Dire Straits y este Sultans of Swings, que está lleno de guiños al country, a la música norteamericana, al folk, pero desde el corazón de Escocia, con Dire Straits, en futuro la radio del rock.

Qué buena música, ¿no? Qué buena música a esta hora de la noche. Te acompañamos haciendo country rock, futuro country rock, que siempre lo estamos haciendo con Tomás Gumucio, pero como te comenté al comienzo y por si recién te estás integrando a Futuro, tenemos este espacio dedicado a la música de country rock desde Nashville a Santiago, en este puente imaginario, siempre de la mano de nuestro amigo Andrés Silva, baterista que va a estar girando ahora con Morgan Miles y con el artista que también escuchábamos recién, Hobo Kane, que es otro de los integrantes de este cuerpo, ¿no? Este equipo que integra el Country Road Sessions, además de Savannah Ray y Mark McKay. Lo dije hace unos minutos, te lo vuelvo a repetir. Morgan Miles y Hobo Kane van a estar en el Club Chocolate el próximo 1 de octubre en esta modificación que se hizo con respecto a lo que iba a ser el 4 de octubre ahí en el Metropolitan Santiago. Hobo Kane, lo escuchaste recién, lo hemos dicho en otros programas, un gran músico de influencia latina, de origen también español y latino, así que muy conectado con nosotros, con todo nuestro mundo, pero siempre desde Estados Unidos, radicado en Chicago y siempre, siempre conectado con la música country, que es el country rock de estos nuevos artistas que hoy día están sonando y que puedes escuchar también a través de Futuro, la radio del rock. Dear Son, se me llama la canción que escuchamos recién. Y para cerrar esta primera media hora, nos vamos a ir con uno que escuchamos la semana pasada, ¿no? Que era perteneciente al disco, al gran, gran disco Wildflowers, pero que también nos gusta programarlo y nos gusta también recordar toda esa cercanía y toda esa agua que bebió el gran Tom Petty con su gran banda The Heartbreaker, con Glenn Campbell en la guitarra, su partner de siempre. Tom Petty, esos artistas que nunca pudimos ver en Chile, digo, afortunados y afortunadas aquellos y aquellas que pudieron viajar y verlo en vivo a uno de los grandes héroes de la música norteamericana, de una nueva forma de entender el folk, ¿no? Entendiendo que el folk rock nace a partir de la electrificación del sonido de Bob Dylan y toda esa generación de grandes bandas como Buffalo Springfield, Crosby, Stills, Nash & Young, The Byrds, incluso The Band, que es una hermosísima banda. Y Tom Petty en los 70 también lo mezcla con el rock y un poquito el pop y también con elementos de la música country. Es por eso que se une a esta parte del programa en Futuro Country Rock. Escuchamos a Tom Petty and the Heartbreakers con Southern Accent en Futuro, la radio del rock.

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5: Ya estamos de regreso, hacemos Futuro Country Rock en la radio del rock, justamente aquí en la 88.9, dando a conocer esos grandes sonidos que de alguna manera nos pertenecen como Radio Futuro, ¿no? Son parte de esta gran historia, ¿no? Que tiene que ver con cómo los géneros musicales se van cruzando, cómo los géneros musicales se van entrelazando para finalmente definir cosas bajo una etiqueta, obviamente, pero que finalmente son la sonoridad o la mezcla o la conjunción de diferentes sonidos. Y cuando nos hablamos del country, lo hemos hablado otras veces con Tomás Gumucio, mi compañero que hoy día está en México, hablamos de estos artistas que eran los Outlaw Country, ¿no? Los que salieron en los años 70 y que venían a renovar esta generación de artistas como Glen Campbell o George Johnson, incluso el mismo Johnny Cash, aunque Johnny Cash se pudo sumar a ellos. Y estoy hablando del gran Willie Nelson, un artista que ya hemos escuchado acá, un artista que todos conocemos, un artista que ha cruzado los caminos del country, ha cruzado los caminos del blues, ha cruzado los caminos del pop incluso, con canciones muy, muy radiales. Y esto que vamos a escuchar ahora es un verdadero himno, porque es un verdadero himno de los músicos, ¿no? Esta es la canción que por lo general todos los músicos cantan cuando deciden salir de gira, ¿no? Volver a encontrarse con amigos, volver a tocar, volver a pasarlo bien, volver a girar y conocer el país y cruzarlo de frontera a frontera, de costa a costa. Y Willie Nelson lo describe de manera perfecta en esta canción que arranca esta segunda media hora del futuro country rock. Esto es un clásico, esto ya es un clásico de la música, esto no es un clásico del country, esto es una música, un clásico de la música total. El señor Willie Nelson, con 92 años todavía, ahí dándolo con todo, On the Road Again, en Futuro, la radio del rock.

Hacemos futuro country rock a esta hora de la tarde y te quiero recordar, por si recién te estás integrando, que hubo una modificación. El show que iba a ser realizado el 4 de octubre en el Metropolitan Santiago se tuvo que posponer, pero sí, para que lo tengas claro, Morgan Miles y Hobo Kane vuelven a nuestro país. Morgan vuelve y Hobo viene a Chile por primera vez el 1 de octubre, ahí en el Club Chocolate, ¿no? Todavía no tenemos más detalles de esto, pero apenas tengamos los detalles lo vas a saber a través de nuestras redes sociales de Futuro y también, obviamente, a través de las redes de Country Road Sessions. Así que viene Morgan, que ya las cantó, que ya las sabemos cómo es, va a estar nuevamente en Chile con una voz increíble y queremos también descubrir al gran Hobo Kane. Permítanme hablarles de uno de los artistas más grandes de la música country y que también desde ahí fue influencia para todo el mundo en todos los géneros musicales. Nació en Nashville, en Tennessee, fíjate, Glen Campbell. Cantante, compositor, fue hasta presentador de televisión, fue hasta actor, pero guitarrista como pocos, lleno de éxitos musicales, en todo tipo, hizo que una película ganada el Oscar, no recuerdo el nombre ahora, True Grit, creo que era la película, imagínate, un músico completísimo, son esas figuras geniales, inmensas, de la gran historia de la música de los Estados Unidos, con muchos discos, con muchas publicaciones desde 1962 en adelante. Entonces fueron estos artistas que crecieron en paralelo a este gran boom del rock de los años 60, ¿no? Los Beatles, la invasión británica, The Birds, The Doors, pero por otro lado había un camino paralelo que tenía que ver con la música country, pero que también se metía en la música pop, en las radios, y ahí estaba el enorme Glen Campbell. Hace muy poco vi una entrevista a Rick Beato, de Rick Beato, este tremendo productor musical que se transformó en un influencer youtuber que entrevista a muchos músicos. Y creo que es a Mike McCready, al guitarrista de Pearl Jam. Me parece que es a Mike McCready al que le pregunta cuál es tu canción favorita de la música acá en los Estados Unidos. O creo que es Rick Beato preguntándole a Billy Joel. Pero uno de ellos es, permítanme esta duda, ¿no? Pero todos dicen Wichita Lineman. Dice, esa es una canción perfecta, dice, me acuerdo que es, lo dice Billy Joel, puede ser. Es una canción perfecta, dice, es tremenda, y los dos coinciden en eso y conversan, y la enarbolan como una de las canciones fundamentales de la historia de la música de los Estados Unidos, y es por eso que también a esta hora de la tarde, de la noche, queremos escucharla junto a ustedes y darnos cuenta de por qué esto es un gran clásico desconocido para nosotros. Pero es como que le dijéramos a un norteamericano, mira, todos juntos en la gran canción de la música chilena, y como, no la conozco, obvio, no tiene por qué conocerla. Así como no tenemos por qué conocer Wichita Lineman, pero la podemos conocer si queremos. Así como el gringo puede conocer Todos Juntos también si quiere y se da el tiempo. Está disponible, la oferta está disponible, depende de nosotros si queremos escucharla. Y acá en Futuro abrimos esa ventana con la música country, abrimos esa ventana con este enorme, enorme artista llamado Glen Campbell, Wichita Lineman, en Futuro, la radio del rock.

Y ya estamos llegando al final de esta edición de Futuro Country Rock. Los esperamos la próxima semana ya, obviamente, con nuestro querido amigo Tomás Gumucio acompañándonos. Escuchábamos recién a Mark McKay con She's the One, otro de los grandes artistas que pertenece a esta nueva generación del Country Road Sessions, quien estuvo ahora en enero en nuestro país y que va a estar en Argentina también, va a ser parte del Festival de San Pedro de Música Country, donde vamos a estar presentes junto al equipo de Futuro y de Country Rock para llevarles algunas de las cosas que están pasando en Argentina, un festival creado por el amigo Gustavo Laurino y que es un festival muy grande, ¿eh? Ojo, 17 años de historia, 5.000, 6.000 personas por jornada, es un festival importante en Argentina, así que vamos a ir a conocer de qué se trata eso con Mark McKay, con Hovokane, con Morgan Miles y Savannah Ray, que son los artistas. Y te recuerdo, en esta parte final, que el 1 de octubre Morgan Miles y Hovokane se van a estar presentando en el Club Chocolate acá en Santiago. Toda la información ya la vamos a tener en futuro.cl y en nuestras plataformas digitales. Nos vamos a comenzar a despedir, Marcelito. Bueno, lo comentábamos fuera de micrófono, ¿no? Wichita Lineman con Glen Campbell, muchas versiones, pero innumerables. Nosotros, de hecho, casi ponemos una de Guns N' Roses. Guns N' Roses tiene una versión de esa canción para las grabaciones y para las sesiones del Chinese Democracy, pero nada, dijimos, no, pongamos la original, la de Glen Campbell, esa es la vertiente, ¿no? De ahí se nutrieron todos los músicos. Y a propósito de vertientes, si hay un músico importante en la música country de los Estados Unidos, ese es J.J. Cale, un músico que fue muy silencioso en los años 70 y que ganó una notoriedad bajo el nombre de Eric Clapton, porque él tomó algunas de esas canciones y Eric Clapton se transformó en, o sea, no es que se transformara, se hizo mucho más famoso y muchas de esas canciones se transformaron en grandes éxitos. Cocaine es una de ellas, por ejemplo. Lay Down Sally es otra de las canciones que Eric Clapton tomó para el disco Slow Hand, justamente, de 1977, y a partir de ahí viene un nuevo despegue. Pero esas canciones le pertenecían al señor J.J. Cale, que en el disco Trovador, que es un tremendo disco que ya lo vamos a estar escuchando también, ahí da rienda suelta a ese sonido que fue permanente en su historia, tanto así que ya en los 2000 todos se decidieron hacer un homenaje y rendirle el tributo que correspondía. Lo hizo Eric Clapton con el disco Road to Escondido, que es un disco hermosísimo de Clapton con J.J. Cale. Cuando murió J.J. Cale hicieron Call Me the Breeze, que es un homenaje también que hace Clapton, y a propósito de Call Me the Breeze, es una canción que también han grabado muchos artistas, y nos vamos a despedir con uno que de esos grandes héroes de la guitarra nuevo del siglo XXI, como es John Mayer, quien en el año 2013 grabó el disco From Paradise Valley, que es un disco de mucho rock y folk y country sureño. Es un disco hermosísimo también, y él también le dio una nueva vida, su propia versión, a este clásico de J.J. Cale. Un gran artista como es John Mayer, un gran guitarrista, y con él comenzamos a cerrar esta edición de domingo 13, estamos en domingo 13 ya, wow, domingo 13 de septiembre, cerramos esta semana y comenzamos oficialmente, Marcelito, amigos de Futuro, los vemos después del 18. Comenzamos, entramos en modo, lo vemos después del 18. ¿Sí o no? A partir de mañana, ¿no? Lo vemos después del 18. Ya, chicos, chicas, que estén muy bien. Sigan ahí en Futuro, la radio del rock. La música no tiene fronteras, no tiene límites. Son solo nombres. La música es música. Y acá se llama Futuro Country Rock. Que estén bien. John Mayer, Call Me the Breeze. En Futuro, chao.

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1: Def Leppard.

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1: Red Hot Chili Peppers.

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3: 7 grados.
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2: Ya hay un primer adelanto del próximo disco de Steven Wilson, Requiem for a Village, que sale el 6 de noviembre, a casi un año de la que fue su última entrega de Overview. Al principio, Steven Wilson dio algunos detalles a través de un video de adelanto donde mostraba algunas pistas de audio, parte del trabajo gráfico y otros detalles. Viene una vez más colaborando con Andy Partridge de la banda XTC en letras y textos, y en la banda tiene a viejos conocidos como el guitarrista Randy Magstein y el baterista Russell Holzman, que ya estuvieron con él en The Overview. El primer adelanto es la canción que da título al álbum Requiem for a Village. La pueden revisar en futuro.cl, lo nuevo de Steven Wilson. A esta hora estamos iniciando el día, no se despeguen de la radio del rock.
1: 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Ahora. 4 minutos para las 7. 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
13: Muy buenos días, 7 de la mañana en punto, estás en Futuro, la radio del rock. Somos Palabra que es noticia, estamos contigo hasta las 9 de la mañana en este lunes 14 de septiembre de 2026. Música maestro porque arranca. Arranca este 18 de septiembre. Es verdad que no es un fin de semana muy largo, pero de todas maneras siento en el body, en el cuerpo, que lo sentimos y estamos con ánimo festivo también, ¿no? Ya bailaron los chicos y las chicas, los pequeños y pequeñas rockeras también fueron parte además de estos actos que se hacen durante distintos días. Descansan ahora estos pequeños rockeros seguramente y pequeñas rockeras, vacaciones para los padres es la pregunta que uno se hace, complicaciones para los padres a veces vacaciones, pero saludamos a todos los rockeros, las rockeras, los pequeños y las pequeñas rockeras que están conectados con nosotros en sus ciudades, en sus diales. Estamos con ustedes en Arica, Iquique, Antofagasta, Copiapó, La Serena, Coquimbo, Santiago, Concepción, Temuco, Puerto Montt y Punta Arenas. Estamos también, ya lo sabes, en Facebook, en Instagram, en TikTok, en Spotify, en X, en YouTube. Si no estamos en tus ciudades, en tus diales, bueno, tú ya sabes también. Estamos conectados en futuro.cl y en todos los rincones de nuestro país. Revisemos lo que será la temperatura porque aquí hay mucha gente que se mueve por las capitales regionales. No solamente gente que sale de la región metropolitana, sino que también algunos vienen a visitar la región metropolitana también, visitar parientes, amigos, ¿ah? Como se dice ahí, aprovechar al pariente en toda su extensión. El 18 de septiembre es un buen momento para aprovechar al pariente también, pues, sobre todo más corto, la visita este año es más chiquitita, es un poco más recatada también. Así que veamos cómo van a estar las temperaturas para estos días. Mira, en Santiago hoy día altas temperaturas, no sé si altas, pero subieron las temperaturas. 25 grados la máxima para el día de hoy, lunes 14, martes 25. Miércoles 16 vamos a tener hasta 27 grados. Por ahora lo que tenemos entendido, según lo que dijo la Dirección Metropolitana, Dirección Meteorológica de Chile, no metropolitana, es que estos días en el norte y centro del país va a estar con buen tiempo. En el sur va a haber algo de lluvia, igual dijeron que las cosas que podían cambiar, así que eso es lo que se ve para el 18 de septiembre, algo de lluvia en la zona sur, pero moderado a normal para este tiempo. Vamos por Arica, por la zona norte de nuestro país. En Arica, la máxima que se espera es de 22 grados y esto también va a ser lo que vamos a ver esta semana, martes y miércoles también exactamente lo mismo. En Iquique hay una máxima de 21 grados, nos escuchan en la 105.7, en Antofagasta 94.5, los saludamos. La máxima va a estar un poquitito más baja, van a haber vientos en la tarde y una máxima de 19 grados en el caso de Copiapó, que casi siempre están altas las temperaturas, la verdad que es la más alta de todo Chile. 27 grados será la máxima del día de hoy, totalmente despejado en La Serena, Coquimbo, la máxima va a ser de 19 grados y está, a ver cómo está, parcialmente nublado, pero en la tarde va a estar despejado, qué rico el día va a estar. En Valparaíso la máxima va a estar en 22 grados, que está exquisito Valparaíso, y mañana y tarde totalmente despejado. Ya yendo hasta Concepción, donde nos escuchan en la 106.5, la máxima va a ser de 20 grados. En Temuco, la máxima de 20 grados para el día de hoy. En Puerto Montt, la máxima es de 16 grados. Bajan un poco las temperaturas. Y entre hoy, recién el miércoles, algo de lluvia, pero hoy está parcialmente nublado. Y en Punta Arenas la máxima va a ser baja, ahí sí hay lluvia para el día de hoy. En la mañana, en la tarde ya empieza a detenerse los chubascos y hay una máxima de 6 grados y nos escuchan en la 89.7. 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
13: 7:05 de la mañana, estás en Futuro, la radio del rock, y hoy vamos a estar con Mariela Hernández, presidenta de la Asociación Nacional de Magistrados y Magistradas, conversando sobre la remoción de 11 jueces de sus cargos por mal uso de licencias médicas. También vamos a estar con Christopher Martínez, administrador público, magíster en estudios internacionales de la Universidad de Chile y docente de la Universidad de Concepción, para hablar sobre los 6 primeros meses de gobierno y la ausencia de la conmemoración oficial del 11 de septiembre. Además, también cómo va lo que tiene que ver con la aprobación del gobierno, que se mantiene en su 30%. Y vamos a conversar con Sebastián Bowen, sociólogo de la Universidad Católica, también acerca del proyecto de ley de reforma al mercado de capitales y financiamiento de la casa propia y el Fondo Nacional para la Vivienda, FONAVI. Y como siempre, Pancho Sugarret nos traerá todo lo que necesitas saber del deporte nacional e internacional, Liga de Primera y Ascenso y mucho más. Y arrancamos con ZZ Top, La Grange. Estás en Futuro, la radio del rock.
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Radio del Rock, somos Palabra que Noticia, estamos contigo conectados en todas nuestras plataformas y algunas de las noticias del día de hoy, algunos de los titulares que investigan además una explosión en la frontera norte con Perú. Hay una camioneta que se incendia al activarse la mina antitanque. Por ahora también esto fue a la altura del hito 16, se desconoce cuántas personas se movilizaban en el interior de esta camioneta también. Y según algunas fuentes, se escuchó una fuerte detonación. Esto fue ayer a las 23:30 horas del domingo. Por lo tanto, aún no hay una información oficial también. Y en el ámbito policial, reo muere tras escapar de la cárcel de Talca. Cayó desde muro de 8 metros de altura, pero se habría confirmado también que tiene 2 disparos de balas. Y lo que se descarta de también tiene que ver con que habría sido solo la caída la que generó la muerte de este reo, según las últimas informaciones. En otro, también en ámbito policial, un joven muere baleado tras resistirse al robo de una cadena en Colina. Habrían estado también ahí en ese lugar elevando algunos volantines, y esto también está en plena investigación también. Y según lo que hemos comentado, ya conocemos también, hay una gran desazón por lo que ha sucedido con el caso de Mariana Sepúlveda. Recordemos que la joven que finalmente estuvo desaparecida por casi 20 años, sabemos que el vecino confesó su crimen. Pero luego de 18 años que esto se hubiese cometido, el juzgado habría establecido que era un delito que habría prescrito. Por lo tanto, también se está buscando hacer una nueva legislación que aborde la idea de la imprescriptibilidad en el caso de determinados delitos como homicidios, femicidios y parricidios, algo que tiene que ir al Congreso Nacional y que no impacta en este caso puntualmente a lo que sucedió con Mariana y lo que ha generado también el movimiento que están generando sus familiares para hacer este cambio legislativo para lograr la imprescriptibilidad. También tenemos algunos otras informaciones en el ámbito nacional. En el caso de el ministro Rabat, el ministro de Justicia, ayer dio una entrevista en Mesa Central, en la cual habló sobre el tema de los indultos sin hacer ningún adelanto si es que estos se iban a realizar o no, pero sí definió o contó que hay más de 100 solicitudes de indulto, la mayoría que corresponden a hechos relacionados con el tema de la dictadura. Sin embargo, no se detiene tampoco a definir qué es lo que van a pasar con esto, ni si se va a avanzar en esto. Recordemos que el pasado viernes se conmemoraron 53 años del golpe militar, fecha en la cual el presidente José Antonio Kast no hizo ninguna ceremonia de ningún tipo en La Moneda, por primera vez luego de la llegada de la democracia, que eso no se realizó. Pero en paralelo también muchos, sobre todo el Partido Nacional Libertario, le había pedido desde hace meses también que avanzara en el tema de los indultos, pero no hubo tampoco respuesta con respecto a ese tema, indultos generados y propiciados también todos en el contexto del año 1973, el golpe militar y la violación de los derechos humanos. Algo además, esta falta de conmemoración ha generado críticas por parte de la oposición y algunos también sectores de la derecha. El canciller Pérez Mackenna, y en su relación con Estados Unidos, ha declarado el fin de semana: no he sentido presión para modificar nuestra política exterior. Recordemos también que los asuntos siguen más bien ásperos con respecto a lo que es el embajador de Estados Unidos en Chile, el embajador Yut, que volvió a hacer una declaración, también una entrevista, una larga entrevista este fin de semana, en la cual dice que, bueno,
los problemas que generan sus declaraciones lo tienen las personas que lo reciben, no él que da las declaraciones. El embajador Yud ha tenido sucesivas declaraciones a raíz de lo que fue, por ejemplo, el estallido social.

0: y la supuesta que tenía, se suponía, material en el cual hablaba sobre un estallido propiciado, maquinado, confabulado por personas de izquierda, material que luego se desdijo que tenía, o información, me imagino que más bien más judicial, más que información de Google, que como fue lo que finalmente terminó diciendo. Así que las declaraciones se complican quizás al canciller, quien ha tratado de bajarle el perfil. Y recordemos también que el próximo desafío que tiene el presidente José Antonio Kast en el exterior es justamente ir a hablar a la ONU, algo que se hace tradicionalmente. Por lo tanto, vamos a ver la primera locución en los próximos días por parte del presidente José Antonio Kast en ese sitio en Nueva York. Y Mara Cedini dio una entrevista también siguiendo en el ámbito político luego de sus 69 días en La Moneda. Insiste también, podría haber construido una gran vocería con más tiempo. Ella insiste que lo que no logró constituir fue más bien una vocería que fuera acorde a su personalidad, acorde a aquellas cosas que tenían que ver con más bien lo que ella podía aportar, que era un estilo distinto, pero no tuvo el tiempo para hacerlo. Y en otro ámbito también de la noticia, les contamos que, y lo vamos a analizar también, la encuesta CADEM da una aprobación del 31% al gobierno, un 30% se mantiene más o menos, y también una nota 3,4 tras sus primeros 6 meses de mandato, mientras que un 62% cree que el gobierno ha sido peor de lo esperado, mientras que un 27% considera que está dentro de lo esperado y un 8% considera que ha sido mejor que lo esperado. Esta es parte de lo que vamos a analizar también en unos minutos más con un analista político también con respecto a lo que está sucediendo en los primeros 6 meses. Y otro también en el otro ámbito con respecto al presidente José Antonio Kast. Ayer estuvo en el Tedeum también evangélico, una ceremonia que se extendió por casi 2 horas, una ceremonia en que los presidentes de la República y presidentas tradicionalmente han asistido, donde llamó a la unidad, plantea una etapa de diálogo político tras una instalación complicada. Y lo que dijo textual el mandatario, que más allá de nuestras legítimas diferencias, creo que hemos podido encontrar acuerdo en aquellas materias importantes y seguimos trabajando en ello, escuchamos las recomendaciones que nos quiera dar cualquier sector político. Eso a raíz también de lo que hemos visto como lo que ha sido la instalación del gobierno, el avanzar en sus procesos legislativos también, eso lo seguramente se ha complicado luego del intento que tuvo el presidente después de haber aprobado su ley miscelánea, la verdad, porque se entendía como que hubo una ley que tenía que ver con la reconstrucción, pero una ley bastante más amplia que es una reforma tributaria en medio de eso. Bueno, y quiso avanzar luego con el ACOT, que tuvo que ver con el tema de seguridad, y se estancó a raíz del intento de esta reforma constitucional, que cada vez ha ido disminuyendo más su radio para poder generar algún tipo de diálogo. Y en algunas de las noticias más importantes también del fin de semana tuvo que ver con esta carta que fue publicado por Darío Amodei, el CEO de Anthropic, en la cual propuso puso dar un freno a lo que es el avance de la IA. Esta fue una larga carta que fue publicado en su medio, con algunas frases que son bastante sorprendentes también con respecto a los riesgos que esto significa. Hemos visto también en la semana, vimos a un joven de Anthropic que trabajaba en Anthropic, que sale de ahí diciendo que renuncia también porque ve el riesgo que significaría el avance de la IA en la destrucción de la humanidad. No estamos hablando de cualquier cosa. Esto finalmente fue recogido. Esto no es la primera persona que sale de alguna empresa de IA que hace una crítica también con respecto a lo lo que está sucediendo y al rápido avance de la inteligencia artificial, la necesidad de que esto vaya adquiriendo otros ritmos para poder manejar, controlar y ver qué es lo que estaría sucediendo. Y bueno, finalmente esta carta lo que hace es que aúna a distintos y a otros grandes de la inteligencia artificial, los cuales se unen a esta idea de poder ralentizar el avance de la inteligencia artificial también. Elon Musk también tuvo algunas palabras y ha tenido una inquietud con respecto a cómo avanza esto. El fundador también de ejecutivo de OpenAI, Sam Altman, descartó que la compañía salga a la bolsa este año. Atribuyó también a la decisión a la creciente preocupación por la seguridad de la inteligencia artificial. Ahora sería un momento aconsejable para salir de la bolsa y no sentimos una presión por ello. La verdad que todo lo que está sucediendo con la inteligencia artificial está generando preocupación en el mundo y ya esto es transversal en aquellos gigantes de lo que es la inteligencia artificial en el mundo. Hay algunos que están hablando incluso de vigilantes externos que pudiesen entrar a las propias compañías para buscar también una transparencia y buscar seguridad, porque recordamos que hemos conocido también diversos episodios en los cuales las inteligencias artificiales se han comunicado entre ellos mismas no siguiéndose las instrucciones. No es que no hayan seguido instrucciones, siguieron las instrucciones de los humanos, pero la manera de cumplir estas instrucciones fueron las que han generado preocupación, porque ya que no han podido cumplir la primera misión que se les ha dado, ellos han buscado otros vericuetos para poder resolver el problema inicial que se les da. ¿Y cómo lo ha hecho? Conectándose con otras inteligencias, buscando, por ejemplo, algunas posibilidades de infiltrarse y por atacando también a otros espacios, por lo cual eso ha generado una preocupación inmensa y se habla incluso un porcentaje que podría terminar con la humanidad. Así que los grandes y los gigantes parece que se están ocupando de este tema. La pregunta es cómo nos vamos a ocupar de nosotros en temas de ¿cómo nos vamos a preocupar nosotros? Y lo dijo también el propio CEO que dio el de Adomei, diciendo, bueno, también los gobiernos tienen que hacer lo suyo. En una entrevista en CNN, tienen que hacer lo suyo. Ustedes también, las personas, no son impotentes a esto. Las personas tienen que pedir que sus gobernantes pidan regulaciones. O sea, estamos hablando de un tipo que ya está pidiéndole a los propios estados que los regulen por el riesgo del fin de la humanidad. ¿De qué estamos hablando? Bueno, la cosa viene grande, importante, así que será parte de los análisis de esta semana también. Así que 7:23 de la mañana. Sin embargo, perdona, solamente acoto una última acotación con respecto a lo que tiene que ver con la IA. Trump descarta ralentizar el avance de la IA debido a la competencia con China, que es justamente otro de los aspectos que también Adomei habla y se refiere en esta carta que generó un impacto mundial. Vamos a analizar también esta carta, por supuesto, dentro de estos días con expertos, en lo cual dice de cómo hay que trabajar con China, cerrándole los pasos a China en muchos asuntos que tenga que ver con la IA, y una vez que se logre la seguridad dentro de alguna manera de los grandes de Estados Unidos, se logre un acuerdo con China. Sin embargo, Donald Trump cree que las cosas tienen que ir por otro rumbo, sin importarle la seguridad. ¿Realmente estamos tomándole el peso a lo que significa la inteligencia artificial? Bueno, parece que algunos ya sí le han tomado peso.
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0: Sí. 7:25 de la mañana, estás en Futuro, la radio del rock. 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Son las 7:25 de la mañana. Escuchemos a Genesis, I Can Dance. 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
2: 9 grados.
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8: 7:33, estás en Futuro, la radio del rock, somos Palabra que es Noticia, estamos contigo conectados en todas nuestras plataformas. Bueno, y el pasado viernes la Corte Suprema, encabezada por la ministra Gloria Ana Chevesic, terminó de revisar los casos de docenas de jueces que viajaron al extranjero pese a haber presentado licencias médicas. Y de un universo de 58 casos sujetos a cuadernos de remoción, se resolvió remover a 11 ministros, los que quedaron suspendidos de sus funciones a la espera de la redacción del fallo, mientras que igual número quedó pendiente luego de que sus procesos fueran congelados por el Tribunal Constitucional. Para hablar de esto y más, estamos con Mariela Hernández, presidenta de la Asociación Nacional de Magistrados y magistrados. ¿Cómo está, Mariela? Buen día.
9: Muy buenos días, Andrea. Muchas gracias por la invitación.
8: Muchas gracias por, además, venir también aquí a Futuro, la radio del rock. Bueno, primero, ¿cuáles son sus primeras impresiones con respecto a lo que sucedió el viernes?
9: Lo hemos dicho, nosotros estamos preocupados. Nos parece que, lamentablemente, lo sucedido el día viernes confirma la postura que ha tenido la asociación desde que la presidenta de la Corte Suprema en el mes de junio notificó la apertura de estos 56 que se transformaron después en 58 cuadernos de remoción. y por qué nuestra preocupación, porque todos estos aperturas de cuerno de remoción ya habían sido materia de investigación, juzgamiento. En algunos casos estaban sancionados los colegas y en otros habían sido sobreseídos y o absueltos. Entonces, que la Corte Suprema hiciera uso de una facultad tan excepcional como la del artículo 80, únicamente demostró que no se respetaron las normas del debido proceso, normas básicas como la cosa juzgada. Habían algunas causas que incluso los jueces habían sido sancionados y habían cumplido sus sanciones. Entonces, nosotros no nos explicamos cómo el máximo tribunal de nuestro país, que es la instancia final, abre cuadernos de remoción sobre la base de antecedentes que ya habían sido objetos de investigaciones que ellos mismos determinaron el año pasado de que estas investigaciones se llevaran adelante sobre la base de un acta, que es el acta 108, que estaba vigente a esa época del año 2020, donde se ordenó instruir a un fiscal o fiscala judicial por corte, y luego de esa investigación fue los ministros de la Corte de Apelaciones en pleno que resolvieron sobre la base de los antecedentes que se expuso.
8: O sea, ¿ustedes están en contra?
9: Nosotros estamos en contra de la aplicación del artículo 80 porque ya se había investigado y habían causas que ya estaban incluso sancionadas y ejecutoriadas. Ya,
8: o sea, están en contra de lo que hizo la Corte Suprema.
9: Claro.
8: Para hacerlo bien claro.
9: Claro que
8: ya.
9: Sí.
8: Ahora, ¿usted cree estar en contra por un asunto legal?
9: Más que legal, constitucional.
8: Constitucional, ya. Entonces, ¿por qué no todos fueron al Tribunal Constitucional?
9: Son cosas distintas. Yo separaría...
8: ¿Pero los 11 removidos ya están removidos?
9: Ya están removidos.
8: Pero usted dice que la aplicación no fue conforme a derecho.
9: Claro que sí. La apertura de los 58 cuadernos de remoción no fue conforme a derecho ni a la Constitución.
8: ¿Por qué no todos los jueces entonces fueron al Tribunal Constitucional?
9: Porque no estaban todos en las mismas condiciones. O bien, estratégicamente decidieron actuar de forma distinta. Porque además aquí hay una situación... Porque la Corte Suprema aplica el artículo 80 a la Constitución.
8: Expliquemos qué es lo que es.
9: Es una facultad excepcional que puede ejercerla incluso de oficio cuando los jueces se han apartado del buen comportamiento. Sin embargo, esa aplicación de ese artículo es de carácter excepcional, como le señalaba. Y estos jueces, insisto, ya habían sido objeto de juzgamiento. Ese es el gran problema que nosotros tenemos.
8: ¿En el objeto de juzgamiento, alguno había sido removido?
9: Habían algunos que la propia Corte de Apelaciones le pedía a la Corte Suprema que les abriera cuaderno de remoción. En esos casos, la Corte Suprema...
8: ¿Cuántos estaban en esos casos? ¿Se acuerdan?
9: Lo que pasa es que...
8: Menos de 11, más de 11.
9: Son causas disciplinarias que nosotros, la verdad, no tenemos un listado de cuántos estaban, porque queda en el ámbito de cada uno de ellos. Nosotros sabemos de nuestros asociados, venía un porcentaje mínimo donde se les había abierto cuaderno de remoción.
8: Ahora, yo entiendo lo que usted dice, que es en términos... Pero tiene cosas complejas de entender también esto, ¿no? Creo yo, para la ciudadanía, digamos. Es decir, para nosotros, la ciudadanía, voy a hablar como ciudadano o ciudadana, los jueces son aquellos que imparten justicia, por lo tanto, me parece ser que su comportamiento debe ser ejemplar en todo ámbito, legal, moral, en fin, o sea, en todo ámbito. Por supuesto, entiendo que cada uno juez tiene una intimidad y esa intimidad uno no tiene por qué meterse, pero su ámbito es muy relevante para la sociedad. Hemos tenido problemas sucesivos con respecto a corrupción y jueces, para qué decirlo, usted ya lo sabe, remoción de una jueza de la Corte Suprema que está siendo investigada, en fin, imputada, estuvo en la cárcel, la lista es larga, ¿no? Si quiere la damos, pero entonces yo creo que a uno como ciudadanía le cuesta entender no haya una condena transversal de también los propios magistrados, aquellos que no tienen buen comportamiento, porque finalmente lo que importa es cómo la institucionalidad actúa con respecto a estos casos, ¿no? Y que nosotros, la ciudadanía, nos sintamos protegidos también frente a eso, ¿no? Entonces cuesta entender, usted me dice, el uso del artículo 80 es excepcional. Bueno, este caso también es excepcional, ¿o no? O sea, una gente que se fue de vacaciones mientras con una licencia, o sea, es excepcional también, ¿o no? Es un chanchullo a todas luces, ¿o no?
9: A ver, yo creo que habría que separar.
8: Claro, pues por eso...
9: Yo comparto absolutamente lo que usted dice. Esto es un caso muy complejo de entender. Es un caso difícil de defender porque lo que se ha dicho siempre es que el juez o jueza salió de vacaciones con licencia.
8: No, yo creo que no en todos los casos. Yo entiendo que cada caso es distinto, lo entiendo, pero me imagino que la Corte Suprema habrá elegido esos 11 que ya son, me imagino que a esta altura, prácticamente indefendibles. O sea, ni siquiera fueron al Tribunal Constitucional, dijo, me lo imagino. Ustedes mismos dicen que las Cortes de Apelaciones le pidieron también a la Suprema remoción, o sea, es decir, que abra cuadernos de remoción. O sea, debe haber en esos casos... estamos ya a esta altura especulando porque no sabemos el detalle del día, algunos que realmente ya no merecen ni defensa de las apelaciones porque está pidiendo que la propia Suprema le abra cuadernos de remoción. O sea, algunos ya habrían estado en esa circunstancia. ¿Se entiende?
9: Sí, no, absolutamente. Y nosotros también compartimos lo que usted plantea, Andrea. El estándar que tienen que tener los jueces es un estándar superior.
8: Perfecto.
9: Por la labor que desempeñan. Si nosotros somos garantes del Estado de Derecho, somos garantes de la democracia. Y nuestro estándar de comportamiento tiene que ser, por cierto, superior. Lo que nosotros estamos diciendo es que, así como nuestro estándar es superior, tienen que existir reglas mínimas que establezcan la responsabilidad que tenemos que enfrentar al momento de incurrir en prácticas que dañen la confianza que se tiene por parte de la ciudadanía hacia la judicatura. Y eso es lo que nosotros atacamos. Nosotros lo que estamos atacando, estamos diciendo aquí hay una falla estructural en el sistema chileno para la responsabilidad de los jueces.
8: ¿Cuál es la falla estructural?
9: No existe.
8: ¿Cómo?
9: No existe. Nosotros no tenemos un procedimiento previamente establecido para enfrentar una responsabilidad disciplinaria. Nosotros no tenemos un catálogo de conductas que establezca que debe ser entendido o no como buen comportamiento, porque finalmente el buen comportamiento es algo muy amplio. Y la labor que nosotros desempeñamos requiere que las normas estén, o sea, y no nosotros, en general, todos los ciudadanos, para que un ciudadano responda ante la ley por determinados hechos, tiene que estar previamente establecido. Ese es el principio de legalidad. El principio de legalidad establece que tiene que haber conductas previas que sean sancionadas. Y esas conductas previas que tengan que ser sancionadas tienen que ser proporcional a los hechos. Acá, lo que ocurrió fue que la Corte Suprema dispuso que las Cortes de Apelaciones investigaran, las Cortes de Apelaciones el fiscal de las Cortes investigaron, luego sancionaron, y lo que nosotros vemos es que la Corte Suprema, no sabemos si no le gustó, no le pareció lo que resolvieron las Cortes, eso ya es algo propio de la intimidad del Pleno, pero dijo, ¿saben qué? Igual nosotros vamos a resolver, igual vamos a conocer y vamos a ver qué pasa. Y eso se llama doble juzgamiento. Eso significa que una persona, por un hecho, ha sido juzgada dos veces. Y eso es lo que en ningún estado de derecho se puede permitir.
8: Ahora, le entiendo perfecto con respecto a lo que usted habla, me imagino, y le devuelvo la pregunta, ¿cómo se hace para poder realmente lograr de alguna manera la confianza de la justicia por parte de la ciudadanía, luego de todos los casos que hemos tenido? Este es uno más, porque la verdad que el tema de las licencias médicas y de viajar con licencia médica es uno más de una larga lista que hemos tenido, sucesivas con respecto a cómo se falla, a que finalmente quiénes están en las cárceles, en fin, sé que no todos son responsabilidad de los jueces, pero la probidad de los jueces. Que esto no parezca una defensa corporativa y por el otro lado lograr realmente la confianza de la ciudadanía. ¿Cómo se hace? ¿No le parece a usted que presidenta de la Corte Suprema, en el espíritu de eso, ocupando una norma excepcional, es justamente lograr también una severidad por parte de la Suprema a aquellos que se salen de un buen comportamiento porque estamos en un proceso de degradación institucional también?
9: Efectivamente, lo que pasa es que aquí hay algo que tenemos que todos entender. La inamovilidad de los jueces no es un privilegio para quienes ejercemos la judicatura. Es una garantía para los ciudadanos que tienen que enfrentar a la justicia. Hoy día la Corte Suprema ha dicho qué es lo que se escapa del buen comportamiento. Pero ese concepto es tan amplio y tan arbitrario que queda al día de mañana para que esto pueda ser utilizado en cualquier circunstancia. Un juez o una jueza que falle de una determinada forma, que no gustó por determinados motivos, o que se atrasó quizás en la dictación de una sentencia, porque nosotros tenemos un atochamiento que no es responsabilidad de los jueces, sino que es responsabilidad de los poderes colegisladores que han dictado leyes sin recursos, y eso también va impactando directamente en la justicia. Este caso es complejo de defender. Nosotros lo tenemos súper claro y lo dijimos desde un principio. Los primeros que hablaron de probidad, de transparencia, de corrupción en el Poder Judicial fuimos nosotros. Cuando la Corte Suprema estaba silenciada por los casos como Vivanco y demás, porque son varios y lo sabemos de memoria, los primeros que salimos a hablar de probidad fuimos nosotros. Y en este caso de las licencias médicas, el año pasado lo primero que fue la Asociación Nacional de Magistrados y Magistrados. Lo que nosotros estamos exigiendo aquí es que se cumplan con procedimientos mínimos que son garantías fundamentales de todos los ciudadanos. Imagínese usted, Andrea. Imagínese. Por determinadas circunstancias le toca enfrentar a la justicia. Y un juez la condena. Y resulta que de repente el ministro que ejerce de superior jerárquico no le gustó la condena porque era muy baja. Entonces dice, no, tráigame los antecedentes de la señora Moleto porque yo voy a modificar. Porque la jueza Hernández se apartó porque la norma decía que debía haberle aplicado esta pena y se apartó, la voy a revisar y yo, sin defensa, sin que usted pueda volver a... O sea, sin que... Porque hay casos...
2: Los abogados estuvieron haciendo sus defensas.
9: Una cosa son los alegatos y otra cosa alegato. Es poder presentar pruebas.
2: Hubo alegatos, no, digamos, de estos jueces que no iban a ser removidos.
9: Hay jueces que pidieron que se recibieran pruebas y les dijeron que no.
2: Porque era un asunto disciplinario.
9: ¿Y eso? ¿Qué tiene que ver eso?
2: No, le pregunto, hermano.
9: Por eso yo le contrapregunto. ¿Y usted cree que un asunto disciplinario yo no tengo derecho a ofrecer prueba para dar cuenta que el por qué yo hice uso de... Y ojo, no estamos defendiendo, y esto no es corporativo, no es una defensa de caso, es para que se entienda un poco por parte de la ciudadanía la gravedad de lo que significa que se ejerza un poder tan excepcional, tan excepcional. Si la Corte Suprema hubiese ejercido directamente el artículo 80... Nosotros lo más probable es que hubiésemos estado alerta para que se cumplan las normas del debido proceso, que de partida del artículo 80 no tienen normas de debido proceso. Ese es el gran problema. Aquí, si usted a los jueces no le permite ejercer sus derechos, ¿qué se espera para la ciudadanía? El juez que hizo mal uso de las licencias médicas, que salió con licencia haciendo un mal uso, claro que tiene que responder.
2: ¿Pero usted cree que se debiera ir?
9: Depende del caso, sí, pues.
2: ¿Pero depende de qué? A ver, ¿de qué podría depender? O sea, si imaginamos que alguien que... pongamos en el peor de los casos, que es que todos son peores. Que realmente... Es que alguien que utilizó una licencia médica para porque estaba enfermo y se fue de vacaciones...
9: Es que ese es un error. ¿Usted cree que las cortes de apelaciones, cortes que están integradas... La Corte de San Miguel...
2: ¿Pero es un error en el sentido que no pasó? Que la gente no se fue
9: de vacaciones. No todos.
2: Ya no, pues los si que ya sí estamos se fueron,
9: no todo. No, es que aquí se
2: Por eso hablemos del caso peor, del peor
9: no,
2: caso.
9: Y se fue y lo más pro, y de hecho
2: ya, ese merece estar
9: claro que sí,
2: ya merece pero, estar fuera
9: por
2: del
9: Por supuesto.
2: Ya, ese merece estar fuera del usted es que, no hay ninguna duda.
9: No, ninguna, al contrario. Ya. De hecho, a esa persona era exigible siquiera esto es algo súper personal, pero apenas salió esto, no estoy hablando en nombre de la asociación.
2: No, X ya.
9: X persona, cuando ocurrió esto, debió haber puesto su cargo inmediatamente a disposición.
2: Ok.
9: Lo hizo después, pero la Corte Suprema no se lo aceptó porque ya estaba abierto el cuaderno de remoción. Pero claro que hay casos donde se acreditó que se utilizó esas licencias para lo que no correspondía.
2: ¿Y eso se debieran de ir?
9: Pues claro que sí. Ya.
2: Ahora, ¿usted puede entender cuál es el rol también de Ana Gloria?
9: Pero ojo, que eso va de la mano con un procedimiento previamente establecido y cumpliendo las garantías.
2: Ya, ahora, ¿qué es lo que va a pasar con todo eso para cerrar esto y preguntarle otra cosa? ¿Qué va a pasar con todo esto? ¿Qué debiera de suceder? Esos 11 ya se fueron, los que están en el Tribunal Constitucional, ustedes quieren un cambio en digamos, le están pidiendo a la Suprema que establezca un reglamento de lo que es buen comportamiento, ¿qué es lo que va a pasar? Porque ustedes, me imagino que quedaron incómodos en este caso con la Suprema, ¿no?
9: No, la verdad es que la palabra no es incómoda.
2: ¿Cuál es entonces?
9: Aquí la palabra es una preocupación. Es una preocupación porque si la Corte Suprema, insisto, el máximo tribunal de nuestro país, no es capaz de resguardar las normas mínimas establecidas en la Constitución del debido proceso, toda persona tiene derecho a defensa. Hay personas que no pudieron defenderse. Un alegato de 30 minutos no es defensa. Imagínese la vida de una persona, la vida judicial de una persona de 20, 30 años. ¿Cómo se va a defender? A través de los dichos a su abogado de media hora. Si no se pudieron presentar antecedentes, no se pudieron presentar documentos, no se pudo presentar.
2: ¿Pero ellos testigo. Ya no tenían una cosa juzgada antes? ¿No llegaron ahí por algo?
9: Claro, pero algunos lo sobreseyeron. Como de caso, claro, de... lo que pasa es que algunos lo sobreseyeron. Y algunos lo sobreseyeron con la propia declaración. O sea, ni siquiera rindieron pruebas porque con su declaración.
2: Pero esta es una facultad disciplinaria, entiendo.
9: Es que esa, al final.
2: O sea, es distinto, ¿no? Es una facultad disciplinaria lo que ejerció en el artículo 80 es el buen comportamiento de los jueces.
9: Y el artículo 108, o sea, el acta 108 también es una facultad disciplinaria para investigar y luego sancionar. Entonces, usted me está dando la razón.
2: Claro, lo que sucede
9: porque está
2: es que
9: diciendo
2: la...
9: que se sancionaron dos veces
2: no, lo que quiero
9: por
2: decir,
9: el mismo hecho.
2: No, lo que quiero decir es que en general en el derecho, usted lo sabe mucho mejor que yo, los derechos van compitiendo en algún momento, ¿no? En algún momento alguien decide cuál está por sobre el otro,
9: claro,
2: ¿o no?
9: Claro que sí.
2: En este caso la Corte Suprema decidió eso, que el artículo 80 está sobre los otros.
9: Claro.
2: Porque es un caso excepcional.
9: De hecho, la Corte Suprema dice que estaba por sobre el artículo 19, número 3, donde está el catálogo de los derechos fundamentales garantizados en la Constitución.
2: No, claro, pero efectivamente los derechos sí, o sea, el juez aplica esto, define que, insisto, hay muchos artículos que aplican a un caso en cuestión. Por lo tanto, siempre compiten, yo le digo compiten, ustedes deben decirle otro término más técnico, pero no importa, no, o sea...
9: Si al final, usted puede decir lo que sea, lo que nosotros decimos...
2: Sí, entiendo. Ahora, ¿qué es lo
9: claro
2: que va a pasar?
9: Que es que tiene que estar previamente establecido y eso no está. Y no lo hemos dicho solo nosotros.
2: ¿Y qué es lo que va a pasar ahora, entonces? Bueno,
9: vamos a seguir
2: ¿ya?
9: con lo que es los requerimientos a los organismos internacionales. Nosotros ya tuvimos la entrevista con la Relatora Especial de Naciones Unidas para Independencia Judicial de Magistrados y Abogados, donde doña Margaret Thatcher dijo expresamente y manifestó su preocupación por la vulneración que estaban viviendo.
2: ¿Ustedes van a ir a cortes internacionales?
9: No, nosotros vamos a la corte. Nosotros estamos preparando las instancias internas para demandar al Estado de Chile por la falla estructural que existe en el ordenamiento interno respecto a la responsabilidad de los jueces.
2: ¿Qué es que no tengan en el fondo un listado de lo que se define como buen comportamiento?
9: Más que eso, que no tengamos procedimientos establecidos, no tengamos sanciones proporcionales. Si nosotros no estamos pidiendo eludir. No estamos pidiendo eludir nuestra responsabilidad. Al contrario, nosotros estamos exigiendo que esa responsabilidad esté establecida y que las sanciones vayan acorde. Y si la sanción
2: final que...
9: es la remoción, tiene que aplicarse.
2: ¿Usted le parece que ahora Gloria Chevesich ha llevado mal este asunto? ¿Usted puede entender lo que ha motivado todos estos cuadernos de remoción? ¿Cree que se ha excedido en sus funciones?
9: Yo creo que la Corte Suprema... No el Poder Judicial, la Corte Suprema.
2: Sí.
9: Viene de una crisis institucional hace años, que parte con los Lexus. A partir de ese episodio...
2: Con los autos, ¿ya?
9: Exacto, con los autos. A partir de ese episodio, la Corte Suprema se ve envuelta en distintas situaciones que de alguna forma permitió... visibilizar lo que nosotros hemos venido diciendo durante décadas. Y es lo que de alguna forma...
2: ¿Qué es lo que han dicho?
9: El tema de los nombramientos y las opacidades que existen al momento de confeccionar las ternas y las quinas. y que determinó finalmente con la remoción de dos ministros de Corte de Apelaciones por el caso Audios y cómo...
2: Por el teléfono Hermosilla, digamos, finalmente.
9: El caso Hermosilla. ¿Sí? Yo también lo he dicho, el caso, porque dice el caso Audios, pero en realidad es el caso Hermosilla. Y ahí se vio cómo el mundo político tenía un rol importante al momento de decidir el nombramiento de los jueces. Y ahí se vio también cómo al interior de quienes estaban facultados para designar las ternas, cómo existían estas opacidades. Entonces, esto viene hace años. ¿Y qué es lo que ocurre? Terminan removidos ministros por casos de corrupción, respetando siempre el principio de inocencia, porque todavía la causa está en tramitación, pero finalmente terminó una ministra removida y en prisión preventiva porque se le imputaba venta de fallos en la Corte Suprema. Me parece que...
2: ¿Cuántos magistrados y magistradas hay en este país? Más o menos.
9: 1.800, aproximadamente 1.800 jueces.
2: 1.800 jueces.
9: Entendiendo, o miembros del escalafón primario del Poder Judicial. Entonces, ¿nosotros qué es lo que vemos?
2: ¿Estos son candidatos para, por ejemplo, las Cortes Superiores?
9: En algún momento, si cumplen los requisitos, claro que pueden ser candidatos.
2: ¿Pero extrañamente llegan a la Suprema? ¿O pueden llegar a la Suprema?
9: No, el porcentaje que llega es mínimo. De partida, primero hay que cumplir ciertos requisitos. Los jueces de... Nosotros somos jueces de carrera. Sí. Y tenemos que ir cumpliendo ciertos requisitos, sobre todo un tema de tiempo y, por cierto, los requisitos de idoneidad, etcétera. Pero esto es un tema de tiempo y el porcentaje que llega finalmente a las Cortes de Apelación y Corte Suprema es menor. Por eso nosotros hemos venido durante años solicitando cambio el sistema de lo que es la gobernanza. Y dentro de la gobernanza está el sistema de nombramiento y también está el sistema disciplinario. Y también está la administración de los recursos, que eso es algo bastante complejo. Porque aquí, lamentablemente, no se trata de... A mí, si hay algo que no me gusta nunca, es la ley del empate. Creo que es nefasto en cualquier sistema. Pero nosotros creemos que la Corte Suprema viene de una crisis institucional donde son ellos los indicados. Hay ministros que fueron removidos por acusaciones constitucionales, ministros removidos por la Corte Suprema, ministros investigados por relaciones de los casos con el señor Hermosilla.
2: Entonces, y para yo terminar la frase, entonces finalmente usted dice que la Corte Suprema lo que termina es removiendo a aquellos que están... En digamos que no son parte de su grupo más cercano para hacer o para establecer de alguna manera este nuevo estándar, digamos, aplicando una firmeza, aplicando una justicia en que los que están siendo más perjudicados son los magistrados y magistradas. Eso
9: lo dice usted.
2: Ya.
9: Lo que nosotros decimos acá es que si queremos realmente cambiar esto, mejorar la opinión que la ciudadanía tiene de nosotros, no se trata solamente de remover a un número determinado de jueces para dar señales, que esperamos realmente que eso no haya sido el objetivo. Porque si fue de esa forma, lamentablemente cerremos por fuera. Si usted quiere cambiar la opinión pública que tiene del Poder Judicial, de los jueces, tiene muchas herramientas para hacerla. Nosotros, como asociación, se los hemos presentado directamente a la Corte Suprema y no se ha adoptado, se ha tenido presente y se ha puesto en conocimiento. Ese es lo complejo que nosotros vemos del escenario, saliendo del caso de licencia médica. Caso de licencia médica. O sea, si yo, como Corte Suprema, porque no lo voy a dejar en la cara de la presidenta, porque la presidenta hoy día está a la cabeza del máximo tribunal. Sin embargo, aquí es la Corte Suprema integrada hoy día por 21 ministros, pero todavía no están nombrados todos. Tiene que haber un cambio radical, primero en las prácticas propiamente tal que se tiene al interior de la Corte Suprema. Y nosotros lo hemos pedido para transparentar. Y lo otro, que aquí los poderes legisladores son quienes tienen que modificar las leyes para que exista un debido proceso, que es lo que nosotros exigimos y que no se cumplió. Aquí hubo un doble juzgamiento. Personas que tenían conducta intachable, que habían sido sancionadas proporcionalmente a la conducta que tuvieron, fueron igualmente removidas. Entonces fueron sancionados dos veces por el mismo hecho. Y eso es lo que nosotros hemos dicho, no corresponde.
2: Mariela Hernández, presidenta de la Asociación Nacional de Magistradas y Magistrados de Chile, muchas gracias por estar con nosotros en Futuro, la radio del rock, para tener otra visión de lo que es el tema de los cuadernos de remociones que avanzó este día viernes y que parece que hay que tiene algunas de sus complicaciones.
9: Muchas gracias, Andrea,
2: gracias
9: por la invitación.
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2: Guns N' Roses, Live and Let It Die. 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
1: 8:04.
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12: 8:06 a.m, estás en Futuro, la radio del rock, somos Palabra que es Noticia, estamos contigo conectados en todas nuestras plataformas en este día lunes 14 de septiembre, y vamos a conversar también con lo que está haciendo los primeros 6 meses del gobierno de José Antonio Kast. Se publicó también la última encuesta CADEM, que dice que un 34% aprueba la gestión del presidente, un 62% la desaprueba, el registro más alto en sus 6 meses de gobierno. Además, un 3,4 es la nota promedio del presidente Kast en sus primeros 6 meses. Esto también se da a conocer tras una semana compleja en el ámbito internacional, un flanco también que está abierto para analizar de esto y más lo que ha sido el desempeño en los últimos 6 meses. Si es que realmente esta caída de José Antonio Kast de la aprobación es muy rápida o más o menos está dentro de la gobernabilidad que nos está ya rondando en los últimos tiempos. Vamos a conversar con el doctor en ciencia política y profesor de esa misma materia en la Universidad de Concepción, Christopher Martínez. ¿Cómo estás, Christopher? Buen día.
13: Hola, buen día, Andrea. ¿Cómo va todo?
12: Muy bien. Cuéntanos, ¿cómo ves este desempeño que está teniendo el presidente José Antonio Kast en esta y otras también encuestas que se han hecho en estos últimos tiempos, en sus primeros 6 meses de mandato?
13: Sí, o sea, lo que las encuestas vienen revelando es una caída, primero abrupta, de su popularidad, considerando el porcentaje de votación que sacó en segunda vuelta. Segundo, también en el neto, cuando uno toma lo que es la aprobación menos en el fondo la desaprobación, y ahí en el fondo se ha visto una marcada aceleración respecto a lo que hemos visto en las últimas presidencias, especialmente en su comienzo. Y esto además nos ejemplifica algo que tú dejaste ver en tu comentario recién, que en el fondo, en el último tiempo, la tolerancia o la paciencia de las personas se ha ido acortando, ha sido menor, y por tanto exige resultados muy rápidos, mucho más que antes, que por ejemplo hace 15 años. Y en ese sentido, esto se combina también con las altas expectativas que había sobre el desempeño de la presidencia de José Antonio Kast, precisamente por las promesas que él había hecho en su campaña y que la gente abrumadoramente aceptó, ¿cierto?, y con las cuales se enganchó precisamente en la segunda vuelta para votar por él.
12: ¿Cuáles crees que son las razones por las cuales cayó rápidamente esta aprobación del gobierno de José Antonio Kast, que lleva ya 6 meses?
13: Bueno, yo creo que hay que mencionar, uno, de que hay una caída estructural rápida de todos los presidentes que asumen, que era lo que les mencionaba recién. Pero además ha habido medidas impopulares, por ejemplo, como el bencinazo. Y eso podría haberse de alguna manera atenuado si es que el gobierno se pudiera haber anotado algunos logros en términos de logros populares, que en el fondo lo que hemos visto es que el gobierno se ha anotado logros legislativos, ¿cierto?, como la mega reforma, algo sumamente importante para su administración. Sin embargo, el gobierno todavía carece de logros que en el fondo la gente pueda decir: esto es precisamente por lo que yo voté por José Antonio Kast, y esto es lo que él me está dando en términos de lo que yo esperaba. Ya estamos en septiembre, mucha gente establece un plazo, incluso medio inconsciente, de 6 meses, decir: no, hasta septiembre voy a evaluar al presidente y si valió la pena haber votado por él. Y yo creo que ese es uno de los principales problemas. Además, si pensamos en las dos principales promesas que él tenía, dos y media si se quiere decir, uno que era seguridad, la segunda, cierto, era mejorar la economía, y una tercera que se mezclaba por ahí, que también era el tema inmigración, que ha quedado bastante rezagado en la agenda. La gente no ve mejora en ninguno de

0: sigue estando alto, alto incluso desde antes de que, mucho más alto de lo que él asumió. Y entonces, ¿cuál en el fondo ha sido el triunfo a nivel de la ciudadanía, el triunfo popular que ha podido cristalizar José Antonio Kast hasta ahora? Ninguno. Solamente triunfos legislativos, ¿cierto? Y además de los errores comunicacionales y la descoordinación dentro de su gabinete.
1: Estamos conversando con Christopher Martínez, profesor de Ciencia Política de la Universidad de Concepción. Ahí es interesante porque hay algunos analistas que decían que esto de dar como un triunfo o un logro a la aprobación de la mega reforma no era tal, porque finalmente el impacto de esto va a venir mucho tiempo después. Pero por otro lado, políticamente sí es un logro, si uno lo piensa, es decir, es una reforma mucho más allá de la reconstrucción, una reforma que tiene más de 40 ítems. Algunos hablan también, hay aspectos importantes de una reforma tributaria, cosas que siempre han sido muy difíciles de sacar para cualquier gobierno. Eso se hizo rápido, de manera, si bien con pocos votos, es decir, con poco margen de votación, pero lo sacó. Entonces, analicemos un poquitito, ¿es un logro o no es un logro? ¿Cómo lo ves?
0: Ese es definitivamente un logro y el logro más importante del gobierno. De eso no hay duda.
1: ¿Ya?
0: La implicancia que esto tiene es que es un logro, si lo podemos decir, a nivel de élite, en el fondo a nivel de lo
1: ¿Ya?
0: que es la política, y se establece un logro legislativo sumamente importante. Y es un tipo de logros que además uno lo compara con los logros del expresidente Boric, que es importante. O sea, la reforma tributaria, que era una de las grandes reformas que tenía, ¿cierto?, el gobierno del presidente Boric, fracasa. En cambio, la mega reforma, como se la llamaba, la ley de reconstrucción, es un éxito. El problema es que el gobierno ha carecido de lo que siempre se le está criticando en los últimos gobiernos, que es de una narrativa de triunfo, de avance, de progreso, y que esta mega reforma, como tú bien decías, Andreas, cuando tenga efectos positivos, y si es que los tiene, van a ser vistos muy lejanos, de manera muy lejana, mientras los costos se están apreciando que son costos de ajuste. El gobierno dice que estos son ajustes necesarios para poder reactivar la economía, ¿cierto? Una economía que venía golpeada, ¿cierto?, y mal administrada por parte del gobierno anterior. Pero al final, lo que la gente aprecia y lo que la gente percibe es desempleo, ¿cierto? La economía no está creciendo, la inflación tampoco es que esté bajando, que eso son también lo que revelan los últimos datos. Y en términos de delincuencia, las últimas estadísticas que reveló el ministro de Seguridad era que los homicidios habían bajado. O sea, eso obviamente es una noticia positiva, pero no es tan positiva si uno lo quiere medir respecto de la sensación de seguridad que está teniendo la gente. Entonces, las dos principales almas de la campaña de José Antonio Kast, ninguna ha visto triunfos a nivel popular a los ojos de la gente. Y esto puede ser también una estrategia del gobierno, o sea, como que las cosas negativas ocurran ahora para después tener el resto del periodo y poder aprobar cosas que tengan mayor impacto social.
1: A ver, explícame un poco eso. Estamos conversando con Christopher Martínez, profesor de Ciencia Política de la Universidad de Concepción. ¿A qué se refiere con esto que puede, qué es esto y qué puede hacer una estrategia para poder entender? ¿Qué sería?
0: Claro, los gobiernos usualmente tienen poco tiempo para gobernar en Chile, que son 4 años sin reelección inmediata. Entonces siempre se ven enfrentados a un dilema. ¿Cuándo ellos tienen que implementar o aprobar o empujar reformas que pueden ser popularmente sensibles o impopulares derechamente? Y el tema del bencinazo era claramente impopular, las medidas de ajuste son impopulares, y los gobiernos a veces tienen los incentivos de generar esto cuando llegan, que es cuando gozan de mayor aprobación, y por tanto aprovechar esa
1: Claro.
0: aprobación y sacrificarla un poco para aprobar estas políticas que pueden ser un poco negativas o resistidas por grandes grupos. Y así después les queda quizás 3 años o poco más de 3 años para revertir esta tendencia y empezar a cosechar lo que
1: Perfecto.
0: son los frutos que han sembrado. Esa podría ser una estrategia. No estoy tan seguro de que así sea.
1: Ya, ¿qué es lo que el gobierno debiera de focalizarse para poder recuperar o para poder, digamos, como esta luna de miel, que uno la entiende, está terminando, porque ya estamos post-septiembre, seguramente, quizás, y ahí te hago la pregunta, digamos, la paciencia, ya como que el 18 siempre plantea algo, como que ya estamos en el último trimestre, y se entiende, al menos por lo que ha dicho el Banco Central, y en fin, y todas las indicadores dice que de aquí a diciembre la situación no va a ser muy buena. ¿Qué tendría que hacer el gobierno post-18 para poder recuperar la confianza ciudadana o para que esto no se vaya desplomando aún más?
0: O sea, lo primero yo creo que es no pisarse ellos mismos, precisamente lo que pasó con la agenda de seguridad. O sea, el trabajo que estaba haciendo el ministro de Seguridad venía

0: haciendo un buen trabajo, se había notado bastante avance, podría haber reclamado, ¿cierto?, que la baja en cifras de homicidio era mérito del gobierno, pero sin embargo ellos empiezan a exigir que los avances están condicionados a esta reforma constitucional. Y yo creo que eso fue un traspié y un autogol, primero y obviamente innecesario, creo que ahí se iba avanzando. Segundo, tienen que arreglar en el fondo las descoordinaciones y afinar todas las diferencias que hay dentro de lo que es la coalición de gobierno, que no es una coalición política, son dos coaliciones políticas que están juntos en el gobierno. Y esas diferencias le están costando duro precisamente al presidente, y ahí le falta a él, como líder del gobierno, intervenir más derechamente en esos conflictos y golpear la mesa para que en el fondo las cosas se terminen arreglando y orientando en una sola dirección.
1: Bueno, entonces esas son los desafíos que tiene el presidente José Antonio Kast de aquí a final de año. Christopher Martínez, profesor de Ciencias Políticas de la Universidad de Concepción, muchas gracias por conversar hoy con nosotros en Futuro, la Radio del Rock. Que tenga un buen día.
0: Buen día.
1: Gracias. Y nosotros escuchamos a Red Hot Chili Peppers, Danny California. 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
1: 8:22 de la mañana, estás en Futuro, la radio del rock, somos Palabra que es Noticia, estamos contigo conectados en todas nuestras plataformas. Pancho Sugarret, ¿cómo estás?
2: Hola Andrea, ¿qué tal? ¿Cómo estás?
1: Bienvenido.
2: Tengo muchas cosas que decir.
1: Cuenta.
2: Pero no puedo dejar de mandar este mensaje
1: más
2: porque
1: importante.
2: Me trajeron hoy día a la radio, me trajo Claudio Andrés.
1: Dale.
2: Fanático de Andrea Moleto. Dijo que le encantaba su intensidad.
1: No sé, mi mamá siempre me dice, Andrea, eres tan intensa.
2: Bueno.
1: No sé a qué modo me lo decía mi mamá.
2: Le saludo a Claudio Andrés que me trajo hoy día en el Cabify.
1: Claudio Andrés, qué bueno que sea un valor para ti, mi intensidad.
2: Y escucha no solo. Pero espérate, me dice, y la escucho a Andrea, la escucho en la mañana y la escucho en la tarde con Álvaro Pachi.
1: Ay, muchas gracias.
2: Dice, con Álvaro se lleva un poquito mejor, dice.
1: Cuidado que llega mi segundo marido mañana. Así que no hay que hablar del segundo marido.
2: A Doña Flor y su
1: segundo
2: marido.
1: Sí, por supuesto.
2: Ya, tengo hartas cosas que decir, así que les voy a aprovechar de contar con Colo-Colo, que solamente pudo empatar en la jornada de ayer con Deportes Concepción. Fue 1-1 con los Lilas en el Estadio Monumental. En todo caso, todos bien saben que hay una ventaja extrema de Colo-Colo que le permite hacer estas cosas.
1: No, por supuesto.
2: Seguir pensando en el título a fin de temporada. De hecho, tiene 12 puntos de diferencia. Dos cosas relevantes para señalar lo de ayer en el Estadio Monumental. Uno, que se equivocó Ciña, otra vez.
1: Josimar,
2: como le dice el técnico.
1: Sí, pues.
2: Mala salida en el tiro de esquina que le permite a los Lilas ponerse en ventaja. Tuvo sí una muy buena chique, que también podríamos decir una buena y una mala para Bociña.
1: Vacía, ¿no?
2: ¿Ah?
1: Como que vacío, ¿no? Una bien y una mal.
2: Uno no sabe todavía
1: en qué estamos.
2: Sí.
1: En the middle.
2: Bueno, no sé si habrá tanto tiempo para esperarlo. Pero bueno, él se va en todo caso, ¿eh? Se va a jugar por Cabo Verde por estos días. Y tiene 12 puntos de diferencia Colo-Colo sobre Universidad Católica y sobre Universidad de Chile. La UC venció 3-2 en un partido muy ajustado el día sábado en La Cisterna, mientras que los azules se impusieron ayer 3-0 en su visita a La Serena. Todos los goles anotados en la segunda parte. Ah, destacar lo de San Pedri, ¿eh? Y ahí a 25 goles.
1: Oh, que ya.
2: Intratable.
1: No, es que es...
2: Incombustible.
1: Tremendo.
2: Incombustible.
1: Ese hombre.
2: Ya. Éxito absoluto en el rally, en el Bío Bío de la duodécima fecha del Mundial de Rally, de la World Rally Championship, que se corrió el fin de semana y que está asegurada hasta el 2029. Ha sido tanto el éxito que las autoridades regionales también aseguraron el presupuesto para 3 temporadas más, para que se siga corriendo el rally en la región del Bío Bío, específicamente en los alrededores del Gran Concepción. El ganador fue el sueco Oliver Solberg. Es tercero del mundo en la clasificación general. Ojo que Solberg había ganado el 2023 y 2025, pero en la WRC2, que es para aquellos que quizás no tienen tanta experiencia, pero ahora ya en la máxima categoría gana esta etapa y además se acerca a los líderes. Y al líder, que sigue siendo Elfyn Evans, que no tuvo un buen fin de semana, pero que sigue liderando esta competencia. Un ícono en el deporte nacional hizo nuevamente noticia Andrea Moleto. Crystal Kubrick.
1: Oye, sí, qué impresionante esa mujer.
2: 41. ¿Te acuerdas cuando la estábamos retirando?
1: No, pero qué impresionante.
2: ¿No? 41 años, fue tercera en los 800 metros de los Juegos Suramericanos de Santa Fe 2026. Es su 19ª medalla en este evento continental. Mañana va a disputar los 1500 metros, que es su prueba.
1: Sí, es su prueba. Bronce sacó, ¿no?
2: Sí, fue tercera en los 800 metros y ahora va a correr los 1500 metros, o va a nadar los 1500 metros libres en la jornada de mañana. Hasta ahora el Team Chile no suma medallas de oro. Estamos octavos con 4 de bronce, pero espérate, si no me falta.
1: Ah, bueno,
2: falta,
1: estamos pesando, ya.
2: Son dos semanas de competencia. Tenemos la meta de ser cuartos otra vez. Mario Lanzarini también en la natación fue tercero en los 100 metros pecho. Y en otras noticias internacionales, Alexander Zverev, como dice él que se pronuncia, se quedó con el título del US Open. A destacar dos hechos. Primero, no sé si viste el festejo. No se había dado cuenta que había ganado.
1: No.
2: Derrotó a Ben Shelton, el estadounidense, por 6-3, 7-6, 5-7, 6-2. Tiene 29 años el tenista alemán. No se había dado cuenta que había ganado. Como que se fue para atrás esperando que le sirvieran y de repente le dice, ¡ay, ganaste!
1: Bueno, dijo, pero esas son las mejores celebraciones.
2: Sí, bueno. Y lo otro, en el homenaje, al momento del discurso, destacó a su mamá. porque resulta que Alexander Zverev...
1: Ay, es hermoso ese discurso, sí, lo escuché.
2: Es diabético.
1: Sí.
2: Y está diagnosticado a los 4 años, le dijeron, sí, a la mamá, ¿sabe qué? Su hijo no va a poder ser un deportista. Y la mamá luchó, luchó y dijo, mi hijo va a llegar a donde quiera llegar. Mira, y lo sacó adelante. Resulta, no, que la mamá ni siquiera va a ver los partidos, ¿ah? Luego se pone tan nerviosa que prefiere no verlos. Y cierro con Andrea Kimi Antonelli, que va derecho al título de la Fórmula 1, volvió a ganar, esta vez en el Gran Premio de España, disputado en las calles de Madrid, se vio beneficiado de un auto de seguridad virtual. Hasta allí la carrera era dominada por Lando Norris. El italiano tiene 81 puntos de ventaja sobre George Russell. Algunas de las noticias, varias, durante el fin de semana.
1: ¿Qué vamos a tener esta semana? ¿Pancho Zucaret, qué viene?
2: De todo un poco, ¿no?
1: De todo un poco, de fútbol.
2: Los juegos suramericanos, vamos ya a tener harta cosita. Hoy día se cierra la fecha, viene la Copa Davis. Santiago Wanderers ya viajó también a Madrid. Recuerden que el día sábado, muy tempranito, a las 7:30 de la mañana, va a jugar ante el Real Madrid por la Copa Intercontinental Sub-20. Así que hay harta, hay harto movimiento.
1: 8:27 de la mañana. Muchas gracias, Pancho.
2: Sí. Saludos a Claudio nuevamente.
1: Saludos.
2: Chao.
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1: 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Y nosotros vamos y volvemos. Y al regreso vamos a hablar de lo que tiene que ver con la casa propia. ¿Les interesa la casa propia? ¿Cuál es esta propuesta que está haciendo el gobierno también que se presentó en la Comisión de Hacienda? También esta tramitación a la reforma al mercado de capitales que busca financiar la casa propia. Vamos y volvemos, regresamos con Sebastián Bowen, director ejecutivo de Déficit Cero, para hablar de la casa propia.
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1: 8:31 de la mañana, estás en Futuro, la radio del rock. Somos Palabra que es noticia, estamos contigo conectados en todas nuestras plataformas. Y con la presentación del ministro Jorge Quiroz ante la Comisión de Hacienda de la Cámara, se inició el pasado jueves la tramitación de la reforma al mercado de capitales que busca facilitar el financiamiento de la casa propia. La propuesta crea el Fondo Nacional para la Vivienda, FONAVI, para financiar según lo que se dice, más o menos 150.000 viviendas nuevas usadas en los próximos 4 años. El oficialismo destaca la necesidad inmobiliaria, mientras la oposición desconfía de la letra chica del proyecto. Estamos con el director ejecutivo de Déficit Cero, conductor también del podcast No es una casa, que está en la plataforma de ADN, Sebastián Bowen. ¿Cómo estás, Sebastián? Buen día.
8: Bien, muy bien, Andrea, aquí con mucha alergia.
1: ¿Ah, sí? Con mucha alergia. ¿Ah? Propia. Así, pues, yo creo que interpretas a muchos y muchas, ¿no?
8: Así
1: partió.
8: Es. Partió.
1: Ya partió.
8: Partió así con todo.
1: Partió sí, con todo. Partió con todo, como todo viene.
8: Que la semana del 18 se nos pasa.
1: Vaya bajando la cosa. Saldrás quizás de la capital, a lo mejor eso te permitirá tener mejor...
8: Tomar otros aires.
1: Exactamente, claro. Otros aires. Hablemos de esta, digamos, reforma del mercado de capitales, financiamiento de la casa propia. Es un paquete de medidas que mandó el gobierno. En algunos son medidas que son más bien que ya están en el tema legal, otros son cambios legales. ¿Qué es lo que opinas en general de esto? Porque no todas están enfocadas a la casa propia, pero hablemos del tema de la vivienda, que es tu expertise, sí. Y estamos todos ocupados de ello.
8: Claro, mira, a ver, en primer lugar, para explicar un poquito, siempre se habla de esto del mercado de capitales, ¿verdad? ¿Qué es? Así como en términos bien concretos, el mercado de capitales son todas las platas que tenemos en Chile con miras al largo plazo. ¿Ya? Entonces, básicamente, fondos de AFP, por ejemplo, aseguradoras, ¿verdad? Todos esos recursos que están pensados en el largo plazo. Y resulta que eso se tiene que empalmar con proyectos de chilenos, chilenas, etcétera, que también están mirando a largo plazo. Y un proyecto a largo plazo siempre es la casa, ¿ya? Entonces, por eso, cuando el mercado de capitales, estos fondos de largo plazo, disminuyen, ¿verdad? Lo que más, digamos, cuesta, empieza a ser el acceso a la casa. Porque el acceso a la casa, cuando tú pides plata en un crédito hipotecario, ese crédito hipotecario tiene que ir a pedir justamente a este mercado de capitales. Y si eso es menos, las tasas son más altas y por lo tanto te llega también menos a ti. Lo que hace este proyecto es que trata de fortalecer ese mercado de capitales y focalizarlo justamente en el acceso al crédito hipotecario. ¿Y de qué manera? A través de que el Estado se meta, vía Banco Estado, ¿cierto? Y con eso genera fondos para crédito hipotecario, pero con garantía del Estado, lo que hace que baje la tasa, por decirlo así, en que ese fondo se genera y por lo tanto te puede llegar una menor tasa en el crédito hipotecario. De ese punto de vista, nuestra reacción, digamos, ante esto, yo creo que es una medida que se venía percibiendo de distintos sectores, que era necesario hacerla, que existe en otros países, que es inteligente, porque en ese sentido es de bajo costo, por decirlo así, pero permite aumentar el acceso al crédito hipotecario, sobre todo para sectores medios. Y yo lo que siempre digo es que está en la ruta crítica hacia mejorar el acceso a la vivienda en Chile. Me parece que es una buena medida, ¿ya? Desde todos estos puntos de vista que estoy diciendo. Y además tiene otro componente, que es incentivar el ahorro, ¿ya? Cuando en Chile las tasas de los créditos hipotecarios llegaron a ser 1,5, ¿cierto? 2, etcétera, y te financiaban el 95 o 99% uh-huh. del crédito hipotecario, prácticamente el ahorro dejó de existir para la vivienda. Y eso tiene un efecto súper importante, porque detrás de lo que está la vivienda, tú mencionabas el programa de No es una casa. Se llama No es una casa porque básicamente la vivienda es futuro, esa es la idea, ¿ya? Una casa es un proyecto futuro. Cuando tú tienes ese proyecto futuro, tú justamente ahorras para poder llegar a aquello, ¿ya? Y de esa manera hay un mayor cuidado, hay una lógica de que la vivienda también la tienes que cuidar, etcétera. Y en un momento en Chile estaban los créditos tan baratos, que es muy difícil que volvamos a eso mismo que teníamos año 2019, ¿cierto? 2018, etcétera. Y los créditos también a largo plazo, y además con un financiamiento del 95% o incluso más, que finalmente el ahorro se fue. Y sencillamente se compraban las viviendas con casi la plata que digamos, podía conseguir prestada. Y eso, volver a recuperarlo, la idea del ahorro a través de un incentivo del Estado, justamente, nos parece súper también interesante.
1: Ahora estamos conversando con Sebastián Bowen, director ejecutivo de Déficit Cero. Estamos hablando de vivienda, estamos hablando de hipotecarios. Hablemos un poco muy rápido, así pasemos rápido como las cifras y la data. En Chile, según Déficit Cero, ¿cuántas viviendas se necesitan? ¿Cuántos déficits hay de vivienda?
8: Hoy día hay aproximadamente 1.300.000 hogares en el país, ¿ya? Hogares que son la demanda social por vivienda. Necesitan algún tipo de ayuda del Estado para poder mantenerse o acceder a una vivienda adecuada.
1: Ya. ¿Cuántas de estas, de este 1.300.000, quiere acceder a una casa propia y no ha podido por el sistema, por el sistema de las hipotecas, porque está muy alto la exigencia, en fin, para poder entender a quiénes se han enfocado también estas políticas?
8: Mira, incluso,
1: más o menos.
8: Vamos un paso más allá, Andrea, para resumir.
1: Vaya.
8: En Chile somos más o menos 7 millones de hogares.
1: Uh-huh.
8: ¿Ya? De esos 7 millones, aproximadamente 3 millones no son propietarios. ¿Ya? De esos 3 millones que no son propietarios, aproximadamente 800.000
1: uh-huh.
8: hoy día arriendan y pagan sobre el 30% de sus ingresos en arriendo. ¿Ya? De esos 3 millones que no son propietarios, hay aproximadamente 1.800.000, 1.700.000, ¿ya? Que son hogares, digamos, que no son unipersonales, ni son hogares jóvenes sin hijos, ¿cierto? Son hogares...
1: Familia.
8: ¿Ah? Son
1: familia.
8: Familias.
1: ¿Ya?
8: Y por lo tanto tú deberías focalizar tal vez un apoyo particular en ese perfil. Entonces, cuando vemos los datos de esta idea del FONAVI, ¿cierto? El Fondo Nacional de Vivienda y el impacto que podría tener, lo que nosotros calculamos, dependiendo del precio de la vivienda, es que esto podría aumentar la cantidad de hogares que puedan ser elegibles ya para un crédito hipotecario, porque acuérdate que el crédito hipotecario depende justamente de que tu ingreso sea al menos un 25%,
1: ¿sí?
8: ¿Verdad? De lo que tendrías que pagar, digamos. Entonces, y en ese escenario vemos que aumenta en cerca de 200,000-300,000 hogares que podrían eventualmente hoy día ser incluidos dentro del mercado crediticio y que
1: ya
8: están fuera.
1: Ya, 150,000 más o menos calcula el gobierno con... 150,000
8: viviendas.
1: Según vivienda. Es decir, depende, estamos hablando de familia.
8: Vivienda,
1: perfecto,
8: sí,
1: ya.
8: Sí.
1: Ahora, y para hacerlo más, digamos, más simple, lo que quiere estimular el gobierno son hipotecarios más largos, a 30 años, que este pie llegue al 10%, incluso aquellos que también pueden ahorrar, el Estado aportaría ahorrar por 30 meses, estoy tratando de simplificar todo, porque son más de 30 medidas, un 7% de la vivienda, el Estado le aportaría ese pie del 30% también, y también esto estaría prioritariamente para la vivienda, para la primera vivienda, en viviendas de un monto más o menos de 250,000,000, más o menos para entender, 6.000 UF máximo.
8: El tope.
1: Sí,
8: el tope.
1: Por eso, 250
8: sí.
1: millones.
8: Y de hecho, aún más for dummies, para explicarlo así muy en simple, hay dos grandes barreras hoy día que existen para acceder a un crédito hipotecario, entre otras, ¿verdad? Pero hay dos. Una es el dividendo. Entonces, que básicamente el dividendo que voy a pagar no puede superar el 25% de mi ingreso.
1: Claro, los ingresos que te exigen son muy altos.
8: Exacto.
1: Entonces,
8: tanto,
1: se
8: hoy día,
1: relentó.
8: Una, si no me equivoco, por una vivienda de 4.000 UF, ¿ya? Tú necesitas ganar aproximadamente 2.100.000, 2.200.000. ¿Ya?
1: Cualquier
8: con
1: plata.
8: Esta reforma, en el fondo, si baja en 100 puntos base el dividendo que tú tienes que pagar, la tasa, tú deberías ganar 1.800.000, más o menos. ¿Ya? Ese es como el cambio que hay.
1: Ya, yeah, ok.
8: Ahora, esa es la primera cuestión. Y la segunda cuestión es el pie, ¿ya? Y en el pie lo que está diciendo es que si tú ahorras durante, si no me equivoco, 30 meses.
1: Sí, ¿ya? 30 meses.
8: El 7% que necesitas para el pie de esa vivienda, el Estado te pone el 3%, ¿ya? Entonces es un incentivo en el fondo al ahorro.
1: Yeah. Ok, ahora, con respecto a, y aquí quiero hablar un poco de la entrevista que hizo en el The Clinic Agostini el fin de semana, con respecto a dos puntos que tienen que ver, que mezclan dos cosas, digamos, sí. Estas medidas, y recordemos también que en el plan de emergencia, en la ley de emergencia,
8: en la ley de reconstrucción.
1: La ley de reconstrucción, que es una ley mucho más grande que reconstrucción, sí. También se suma otro incentivo al tema de la vivienda y que tiene que ver con la reducción del IVA, sí. Para las constructoras, ¿ya? Una reducción que Agostini critica, porque lo que sabemos hasta el momento que ese IVA completo no se ha traspasado a las personas, es decir, no se han reducido las viviendas, incluso se dice que han aumentado también, o que podrían aumentar. Entonces critica que por qué el Estado tiene que subsidiar a las constructoras, habla además de la Cámara Chilena de la Construcción, que tiene un tremendo lobby, estoy citando rápidamente, y también el gobierno y el ministro Quirós ha hablado del tema de reactivar la construcción, también para reactivar el empleo, porque se dice que es una reactivación rápida del empleo. Y ahí Agostini vuelve a decir, ¿por qué entonces no subsidiamos el empleo y por qué tenemos que subsidiar a un tipo de empleo, no a todos los tipos de empleo? Entonces, la pregunta es, estamos en una persona, tal cual con las cifras que tú dijiste. Estamos en una situación de emergencia habitacional hace muchos años. ¿Estamos realmente focalizando bien? Se está, todos los planes que están, también aquí mételo con lo que está el Ministerio de Vivienda, en este caso de la reconstrucción y miles de cosas que escuchamos que no sabemos bien cuál es el plan concreto y específico. ¿Estamos bien enfocados para las necesidades que tenemos?
8: Mira, es buena tu pregunta, porque yo te hablaba al comienzo que a mi juicio el cambio, la reforma del mercado de capitales es parte de la ruta crítica para el acceso a la vivienda. Hay otros elementos que no lo son. ¿Ya? Pueden aportar en otros sentidos, pero no lo son específicamente. ¿Ya? Por ejemplo, parte de esa ruta crítica, ¿ya? Que mover directamente a eso, uno es la reforma al mercado de capitales, que lo que hace es que mejora el acceso al financiamiento para el crédito hipotecario. Perfecto, súper bien. Eso aumenta evidentemente la demanda. Pero si tú no haces al mismo tiempo un aumento de la oferta, ¿ya? Lo que se te puede generar es un alza en los precios. Esta cuestión, el acceso a la vivienda depende de tres grandes patas, ¿cierto? El precio de la vivienda, la tasa de interés y la remuneración de los chilenos y chilenas. Si la tasa de interés está muy abajo, ¿verdad? Y las remuneraciones están aumentando, lo más probable es que aumente el precio de la vivienda. Pero si el precio de la vivienda, tú generas más oferta en la vivienda, ¿ya? En la producción de vivienda, entonces eventualmente eso también se puede ir empalmando, ¿ya? Y en ese sentido, parte de la ruta crítica, que no la hemos visto todavía, es una reforma al suelo. Entonces, tú tienes hoy día 40% de la hectárea en las principales ciudades del país, 40% de las hectáreas urbanas, declaradas urbanas, no tienen acceso a agua potable. Podrías ahí generar hasta 800.000 viviendas en esas más de 110.000 hectáreas. Entonces, ¿qué se está pensando respecto de parte del Estado, verdad, en un plan de inversión de infraestructura básica a justamente hectáreas que hemos declarado urbanas, pero que no están urbanizadas? ¿Ya? A. B. Densificar en torno al transporte. Entonces, y eso es algo súper importante. Hoy día en Chile tenemos más de 20.000 millones de dólares de inversión en transporte en nuestras principales ciudades, en metro, trenes, etc. Y alrededor de eso, ¿qué vivienda se va a construir? ¿Se va a construir vivienda o no? Si el Estado está haciendo esa inversión, ¿no es lógico que el Estado también piense cómo se promueve ahí vivienda mixta, integrada, pública y privada? ¿Verdad? Entonces, ese es un segundo elemento. El impacto de eso es brutal. Lo que nosotros hemos calculado es que si tú alrededor de las estaciones de tren, de metro, densificas hasta 1.000 habitantes por hectárea, podrían ser más de 2 millones de viviendas. ¿Ya? Y un tercer, en la misma ruta crítica, un tercer elemento. Así como el fondo, el FONAVI, ¿cierto? Pueden ser hasta 2.000 millones iniciales, ¿verdad? Eso es lo que plantean. De 500 pueden pasar a 2.000 en los próximos 4 años. 2.000 millones de dólares. Pero resulta que año a año nuestro gasto en subsidios habitacionales para la adquisición de vivienda son de 3.000 millones. Es prácticamente el 1% del PIB. Y eso, el 30% se va a hogares que son unipersonales. Perfecto, súper bien que apoyemos a los hogares unipersonales, pero no hay una forma de optimizar este gasto para que vaya a hogares que son tal vez de mayor tamaño y hacer, por lo tanto, cuarto punto, ¿cierto? Una reforma a los subsidios, pero el cuarto punto son concesiones de arriendo. Ya que estamos pensando en mecanismos público-privado, ¿verdad? ¿Por qué no hacemos a través del arriendo? El arriendo es súper importante para los hogares unipersonales, para los migrantes sin residencia, para jóvenes que no tienen hijos, que puede ser también una figura de leasing, ¿verdad? O de compra para, de arriendo para la compra. Y la idea, justamente, de la concesión de arriendo es que tú haces que el privado invierta, construya, administre y al cabo de 20, 25 años se vuelva al Estado.
1: O sea, no todos tienen que ser propietarios también.
8: Porque hoy día tienes al menos un conjunto de familias, probablemente 800.000, 1.000.000, que su principal solución, la solución más óptima desde el Estado, es el arriendo. Está muy bien. Mira, el presidente dijo algo muy interesante, el presidente Kast. Cuando anuncia este fondo, cambió una palabra en la cuña clásica que hace. Siempre dice, queremos en Chile ser un país de propietario y no de arrendatario. Y el gran cambio que hizo cuando declaró esto es que queremos que Chile sea un país de más arrendatarios, más propietarios que arrendatarios. Puso el más. Y eso es correcto, porque tú puedes decir como Estado o como gobierno, puedes decir, mira, yo quiero propiciar la propiedad. Perfecto. Pero eso no te puede cegar de que hoy día hay un conjunto de familias o de hogares o de personas que la principal solución que necesitan es un apoyo al arriendo. Y por lo tanto claro, necesitas un mecanismo.
1: Pero más que el apoyo al arriendo, la verdad es que existe un asunto que es crítico, que es el suelo. Efectivamente hay un espacio para crecer con respecto al suelo, pero lo que ha ido sucediendo, no en Chile, en el mundo entero, es que el alza de los costos de la vivienda se ha disparado 4 veces en relación a la alza de las remuneraciones. Pasa en España, claro. O sea, lo vemos en Europa. No, este no es un problema de nosotros nomás, digamos. O sea, realmente es un problema que vamos a tener los próximos 100 años si realmente pensamos, y a lo mejor no podemos tener un país de propietarios.
8: O solo de propietarios.
1: Claro, es decir, pero que las políticas, por eso vuelvo a la pregunta, ¿tú crees que las políticas que están en distintos asuntos, en esta ley grande, gigante que se hizo, en esta reforma al mercado de capitales, está bien enfocada?
8: Yo creo que tú tienes hoy día, está muy bien enfocada a mi juicio la política del mercado de capitales, la reforma del mercado de capitales, pero eso le faltan elementos que lo acompañen.
1: Yeah.
8: Particularmente, no vemos un cambio en el sistema de subsidios que sea relevante.
1: Yeah.
8: Y eso me parece clave. Sí, dale.
1: Con respecto a, y aquí quiero cerrar también porque no nos queda mucho tiempo, con respecto al rol que ha tenido el ministro de Vivienda. ¿El ministro de Vivienda tiene un plan? ¿Cuál es el plan? Porque en el caso de Gabriel Boric, con todas las críticas que uno pueda hacer, el ministro, al menos, el ministro que llegó, entró con una cifra, con una data, con un número. Tantos miles de viviendas que vamos a realizar. No sé si se cumplió o no se cumplió, pero finalmente había un plan que quedó corto, que la realidad fue superando por lo pospandemia, etcétera, etcétera. Esto se desbordó con las tomas y con muchos otros asuntos, con que la gente se salta la fila, que no hay una fila. Digo, o sea, es bien complejo todo esto. ¿Existe ahora un plan claro, preciso, hacia dónde va el Ministerio de Vivienda? ¿Lo tienes claro? ¿Me lo podría explicar tú en dos, una línea, rápido?
8: Lo que tenemos hoy día son metas.
1: ¿Cuáles son las metas?
8: 400.000 viviendas.
1: ¿Ya?
8: Básicamente. 400.000 soluciones habitacionales.
1: ¿Cuántos se hicieron en el gobierno pasado?
8: 262.000.
1: ¿Ya?
8: Y lo que tenemos son anuncios.
1: ¿Ya?
8: No tenemos un plan. Va a ser súper claro.
1: Por ley hay que tener un plan, ¿no?
8: No necesariamente. Pero ¿ya? El ministro habló de un plan integral de vivienda y urbanismo, el PIBU. Y la verdad es que ese plan, hasta la fecha, estamos hablando de 30, 40 diapositivas. Todavía de poco bajada territorial, no sabemos cuál es su presupuesto, no sabemos cuáles son los mecanismos mediante los cuales se van a entregar justamente esas soluciones, ni tampoco un plan de gestión específico en comunas, ¿ya? Ni tampoco sabemos cuánto dinero, por ejemplo, privado o fondos privados se podrían apalancar. Por lo tanto, todo lo que vemos desde Hacienda, desde el punto de vista estructural de acceso a la vivienda, y de alguna manera lo determinado que está haciendo para hacer cambios más disruptivos en el acceso al crédito, no lo vemos desde un punto de vista del Ministerio de Vivienda respecto de los cambios necesarios que hoy día se necesitan para la vivienda pública.
1: ¿Ya? ¿No conversan? ¿No están conversando idea, ¿no? Ambas, ambos asuntos?
8: No lo sé, no me meto directamente.
1: No, pero efectivamente porque yo no, o sea, mi experiencia pero, que igual son temas que más o menos uno se interesa, lee, son relevantes. Pareciera que hay como una ausencia de algo en una parte, ¿no? ¿No están conversando estas dos cosas?
8: Efectivamente, yo creo que son códigos, son estrategias que si bien pueden ser muy complementarias, ¿ya? No se percibe así. Y al respecto, ¿qué es lo que pasa, Andrea? Es que el mundo de la vivienda, por lo mismo que comenzamos al principio, es un planteamiento que se hace a mediano o largo plazo. Tú cuando te compras una casa vas a estar pagando por los próximos 25 años, ¿ya? Por lo tanto, requiere certezas. Y si tú generas un conjunto de anuncios, ¿ya? De distintas formas, conferencia de prensa, reel de redes sociales, qué sé yo, en la radio, y vas generando anuncio y anuncio y anuncio, pero no lo materializas en reglas claras, presupuesto, anuncio específico, llamado específico, entonces lo que se te produce es incerteza. Todo este incentivo que hay desde las medidas de un mercado de capitales más robusto, ¿cierto? Desde cualquier tipo de incentivo tributario, de subsidio a la tasa, todas esas medidas pueden irse a netear, de alguna manera, si es que tú generas incertezas desde el punto de vista de las políticas habitacionales que tenemos. Entonces, por eso nos parece tan relevante que hoy día se cuente con un plan preciso, concreto, que básicamente son tres cosas. ¿Cuánto va a costar? ¿Cuáles van a ser los mecanismos? ¿Y cómo se van a ejecutar?
1: ¿Se lo han pedido al ministro?
8: O sea, lo hemos solicitado de todas las maneras.
1: ¿Y qué dice? ¿Cuándo viene?
8: No, hasta el momento no tenemos ese plan. Entiendo que se está haciendo algún tipo de bajada como regional, pero nos parece sumamente relevante porque resulta que las cifras que manejamos dentro de las próximas semanas, como de financiero, vamos a lanzar nuestro reporte semestral. Las cifras que manejamos de las viviendas iniciadas y entregadas están muy por debajo, ¿ya?, de las cifras que se requieren para llegar efectivamente a la meta de las 400.000 soluciones.
1: ¿El gobierno de Boric cumplió su meta?
8: Sí, la cumplió, ya, desde el punto de vista de las soluciones entregadas.
1: Entonces, ¿y los 400.000 viviendas como meta? Está complejo, porque...
8: Está complejo hasta hoy día. No. Está complejo hasta hoy día.
1: Ok, Sebastián Bowen, sociólogo, además director ejecutivo de Déficit Cero, y es parte de la casa, porque hace un podcast aquí
8: acá al ladito,
1: en la plataforma de ADN. No es una casa, y dice que también ya va a estrenar otro, ¿no?
8: Sí, estamos justamente en ADN trabajando en De Local, que son autoridades locales hablando directamente de los desafíos nacionales, pero desde lo local. Así que, genial, pues me siento como en nuestra casa.
1: Exactamente. Sebastián Bowen, muchas gracias por conversar con nosotros en Futuro, la radio del rock. Y nosotros nos vamos con The Beatles, Here Comes the Sun. Chao, nos escuchamos mañana.

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3: Noticias con una banda que esperamos en Chile para este año, Def Leppard, que están a menos de un mes de presentarse en nuestro país. Se viene documental de la banda, primer documental oficial llamado Long Live Def Leppard, que recorre toda su historia desde sus inicios hasta la actualidad. El director es Jeff Feuerzweig, que ha hecho trabajos como The Devil and Daniel Johnston y Author de J.T. Leroy Story. Está planificado para estrenarse a principios de la temporada 2027 en cines alrededor del mundo, así que atentos a las novedades con eso. El documental oficial de Def Leppard, que va a estar en Chile el 8 de noviembre en el Santander Arena del Parque O'Higgins, con Extreme como banda invitada. Entradas para eso, las últimas entradas están en sistema.ticket. 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
1: 9:03.
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9: Segundos para las 9 de la mañana. Segundos para las 9 de la mañana comienza Mercado Futuro, una conversación sobre economía en este último lunes antes de fiestas patrias. Ya estamos ahí con cuenta regresiva Claro. Y, ah, sí, todo eso lo vamos a hablar después, en todo caso. Interesante lo que se viene, ¿eh?, por estos días, en un debate bien relevante que se ha instalado en torno a la inteligencia artificial. Antes, algunos indicadores económicos para este inicio de semana. La unidad de fomento, 40.918 pesos con 25 centavos. La unidad tributaria mensual, 71.721 pesos. El IPC de agosto, sabemos, 0,6%, muy elevado, más de lo que se esperaba. La tasa de política monetaria de 4,50%. El dólar a esta hora, 937 pesos con 17 centavos. A esta hora el euro marca los 1.077 pesos con 59 centavos. Algo adelantábamos ya respecto a la situación con inteligencia artificial, un debate que se toma la agenda mundial, cuando ya se ha planteado que el fundador y CEO de OpenAI, Sam Altman, se desmarcó de la postura del presidente de los Estados Unidos, Donald Trump, sobre la velocidad con que se debe avanzar la inteligencia artificial y respaldó la creación de un marco regulatorio federal para los sistemas de inteligencia artificial de frontera. A través de una serie de publicaciones en X, la red social, Altman advirtió que el rápido desarrollo de estas tecnologías enfrenta dos riesgos principales: que la humanidad pierda el control sobre sistemas cada vez más capaces y que el poder derivado de la inteligencia artificial termine excesivamente concentrado en manos de una persona, una empresa o un solo país. Dijo que hay dos formas en que el progreso de la inteligencia artificial podría salir muy, muy mal y que debemos evitar, dijo. Planteó el ejecutivo, según explicó, la primera amenaza es perder el control del futuro de la inteligencia artificial, mientras que la segunda, dijo, que consiste en una tecnología de capacidades extraordinarias que puede ser utilizada para imponer su visión del mundo a todos los demás. Frente a estos riesgos, Altman sostuvo que se necesita un equilibrio entre impulsar la innovación y reforzar los mecanismos de seguridad. Evitar estas dos amenazas requiere caminar por un angosto camino intermedio, sostuvo, al advertir también que tanto un país como un laboratorio podrían eventualmente acumular demasiado poder. El CEO de OpenAI también defendió que las principales campañas que desarrollan de inteligencia artificial avanzada adopten algunos estándares comunes, ¿no?, para garantizar el desarrollo responsable. El mundo merece tener, dijo, la confianza que las empresas estadounidenses que desarrollan inteligencia artificial cada vez más capaz actuarán de manera responsable. Parte de lo que se ha planteado en torno a este debate que ya se instaló en torno a la inteligencia artificial. Así que vamos a estar pendientes a esta situación bien relevante y muy preocupante, donde incluso Elon Musk, que ya había dado atisbos de esta situación, entró en el ruedo y durante este fin de semana también tuvo una postura bastante clara, ¿no?, en torno a esta situación. Coincidió también ahí con sus rivales tecnológicos de Anthropic y OpenAI en desacelerar la inteligencia artificial. Claro, el magnate coincidió con sus rivales de la industria tecnológica en la necesidad de desacelerar el desarrollo de la IA por los riesgos de seguridad que representa. Recordemos que Musk es creador de la compañía XAI de inteligencia artificial y respaldó en X, en Twitter, el pronunciamiento de Amo Day, quien publicó un ensayo en el que pidió a la industria un ritmo más lento en el desarrollo de esta tecnología por riesgos como perder el control de los sistemas de inteligencia artificial y disrupción económica. Un debate, lo decíamos, ya instalado en torno a esta situación que se viene bastante compleja si es que no se toman las alertas, ¿no?, en torno a esta situación que nuevamente pone el foco en algunos cuestionamientos en torno a cómo se ha ido desarrollando el trabajo de inteligencia artificial, a quienes ha ido beneficiando más allá, ¿no?, de lo que en la práctica significa para los usuarios facilitar el acceso a una serie de tecnologías, incluso para facilitar el trabajo, pero más allá de eso, quienes controlan y podrían controlar el mundo, advierten en torno a esta situación. Vamos a estar muy pendientes a eso. Un tema bien relevante que tiene que ver con el traslado este fin de semana. ¿Usted va a viajar este fin de semana, Marcelo? Nos saluda Marcelo Regando, los mandos técnicos. ¿Va a viajar? ¿Dónde va? Va a Papudo. ¿Usted que está en sintonía viaja este fin de semana? Prepare el viaje, siempre es conveniente tomar todas las precauciones del caso. Si puede salir antes del jueves, mucho mejor. Considerando los tacos en las carreteras, las autopistas urbanas, que han experimentado y acumulado 3,2 billones en ganancias las autopistas por solo lo invertido desde la puesta en marcha del sistema TAC. Hace casi 22 años se inauguró la autopista central, un hito del modelo de concesiones chileno en el que se usó por primera vez en el país el sistema Free Flow, este donde usted pasa nada más, no tiene que pagar en una caseta de peaje. es el TAC, ¿no?, que se conoce hoy en día. Desde entonces se han inaugurado otras 6 autopistas urbanas en la capital con el mismo mecanismo, al que se sumó también el aeropuerto. En el acceso y salida al aeropuerto también se utiliza este mecanismo. Actualmente las concesionarias operan más de 200 kilómetros de carreteras entre Santiago. Bueno, solo en la capital, la autopista central, la costanera, la autopista nororiente, el túnel San Cristóbal, Américo Vespucio Norte Express, Américo Vespucio Sur, Américo Vespucio Oriente y el acceso al aeropuerto. Pero, pese a su impacto en el bolsillo de los automovilistas, se desconocían hasta ahora las ganancias acumuladas por las concesionarias. Se da cuenta de una serie de hechos bien relevantes que dan cuenta, por ejemplo, de 3,2 billones en beneficios por sobre 1,1 billones invertidos para levantar los respectivos proyectos. Imagínate la cantidad de plata que hay por medio. Un tema que, por supuesto, también forma parte de la agenda durante esta jornada. Con el costo que implican también y este proyecto que de alguna forma se está planteando por parte de la autoridad, que busca nuevamente renegociar los costos de las tarifas de los pórticos con las distintas concesionarias, situación que evidentemente no genera ningún tipo de interés por parte de la empresa privada. La única, digamos, variante que implicaría esto sería ampliar la concesión de la autopista, pero en definitiva son menos recursos en lo fresco por ahora. ¿Es un negocio rentable? Claro que sí que es un negocio rentable para las autopistas, la cantidad de ganancias que esto implica. Hablemos del precio del petróleo, que retomó con fuerza las alzas este lunes en medio de la persistente incertidumbre en torno a la situación que continúa tensada ahí en Medio Oriente y la seguridad de la navegación por el estrecho de Hormuz, una de las principales rutas para el transporte mundial del crudo. El Brent, para entrega en noviembre, referencia para los mercados internacionales, avanzó 2,92% hasta los 107,66 dólares por barril. El WTI para octubre, utilizado como referencia en los Estados Unidos, hablamos del precio, ¿no?, y otros mercados regionales, subió 2,84%, alcanzando los 102,89 dólares. Con estos movimientos, ambos referentes vuelven a ubicarse sobre los 100 dólares por barril, luego de que el crudo cerrara el viernes con una caída de 2,81%, lo que puso fin en ese minuto a una racha de 5 sesiones consecutivas de avances, de alza en el precio. Pese a este retroceso, el petróleo se había mantenido por encima de ese nivel y durante la misma jornada llegó a tocar los 109,97, prácticamente 110 dólares, su mayor valor desde mediados de mayo. Ahora, el descenso del viernes se produjo luego de que Irán anunciara una reunión de 8 países, o con 8 países ribereños del Golfo Pérsico, para abordar posibles rutas seguras de navegación con el estrecho de Hormuz. Sin embargo, el encuentro previsto para este lunes fue aplazado, según informó el ministro de Asuntos Exteriores de Omán, Badr al-Busaidi, a través de su publicación en X. La situación mantiene la atención de los mercados sobre el estratégico paso marítimo, mientras continúa la incertidumbre respecto de un acuerdo anunciado semanas atrás entre Irán y Omán para establecer un corredor de tránsito marítimo administrado por ambos países. La iniciativa, sin embargo, todavía no ha comenzado a implementarse. 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Pausa musical, de regreso una interesante conversación.

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1: 9 de la mañana con 11 minutos. Hablemos del Chile Day. El ministro de Economía y Minería, Daniel Mas, encabezó la presentación de Chile en una nueva versión del Chile Day, realizada en Madrid, España, donde llamó a los empresarios españoles a involucrarse en lo que describió como una nueva etapa de modernización del país. Ayudaron a construir

0: extranjera y sostuvo que Chile atraviesa una transformación más profunda de la que se percibe en el día a día. Chile está de vuelta, dijo el ministro. No venimos solamente a mostrar un país atractivo, venimos a mostrar un país que decidió volver a crecer, decidió volver a invertir, permitiendo generar empleo y transformarles la vida a los chilenos, añadió. En su exposición, el ministro afirmó que la inversión ya muestra señales de recuperación. De acuerdo con las cifras que presentó, para el periodo 2026-2029 se proyecta una inversión de 95.149 millones de dólares, de los cuales el 74% corresponde a capital extranjero. Se suma a ello el desempeño del Servicio de Evaluación Ambiental durante los primeros 6 meses de esta administración y la aceleración en la resolución de proyectos por parte del Comité de Ministros. También el ministro Massa apuntó a la estabilidad de las reglas como principal demanda de los inversionistas. Dijo que el inversionista no necesita que el Estado le garantice el éxito, necesita que no se cambien las reglas a la mitad del juego, y afirmó que el mandato del presidente José Antonio Kast es contar con un Estado facilitador. También el ministro destacó los avances que, según su balance, el gobierno ha impulsado en materia tributaria, simplificación regulatoria y promoción de la inversión extranjera.
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0: Importantes, ¿no? Las señales de confianza que se entrega para los inversionistas, en este caso españoles, en el marco del Chile Day. Como tan importante también es la mirada de los ejecutivos de nuestro país a sus directorios. Ejecutivos valoran la confianza en sus directorios, pero advierten de una creciente brecha estratégica y tecnológica. Estamos en contacto con Montserrat Diosdado, gerente de sostenibilidad del Instituto de Directores de Chile. Montserrat, muchas gracias por recibir el llamado de Futuro. Muy buen día.
2: Hola, muy buenos días, ¿cómo están? ¿Qué tal, Raúl?
0: Bien, bien, todo bien. Hablemos de este estudio, mirada de los ejecutivos a sus directorios, las principales conclusiones que se dan para poder también profundizar en otras temáticas bien relevantes en torno a esta materia.
2: Buenísimo. Mira, el estudio, mirada, este estudio, mirada a los ejecutivos a sus directorios, es ya la cuarta ocasión que lo hacemos, han sido 4 años continuos. Este es un estudio que nosotros desde el Instituto de Directores creíamos que era muy importante, porque normalmente cuando hablamos de gobernanza corporativa tendemos a preguntarle a los directores sobre ellos mismos y su propio desempeño. Y aquí lo que fuimos fue a preguntarle a su plan ejecutiva, que finalmente son los que trabajan todos los días, cómo nos estaban evaluando, dónde nos veían más fuertes, dónde necesitan, a lo mejor hay unas brechas importantes, qué esperan de ellos. Y en este año, por primera vez también, nos dimos la tarea de preguntarle a la administración qué podría hacer mejor ellos para que entonces el trabajo del directorio fuera mejor, porque hay que decirlo, esto también es un trabajo de a dos y a veces la administración también tiene cierta culpa en las brechas que ella misma identifica. Fueron más de casi 160, un poco más de 160 respuestas las que estuvimos recibiendo. Esto lo hicimos en junio pasado. Finalmente lo que levantamos fue, obviamente le preguntamos, perdón, a gerentes generales en primer lugar, alrededor del 65%, pero también a gerentes de primera línea, gerentes de finanzas, gerentes de sostenibilidad, asuntos corporativos, solamente gerencias que respondían directamente a, digamos, al directorio, que tenían interacciones directas. Y de ellos más del 90% era del sector privado, pero también tenemos una parte que respondía a organizaciones de la sociedad civil, otro tipo de organización. Claro. ¿Qué es lo interesante aquí? Ajá. Yo te diría como los tres ejes principales que encontramos. Primero, la confianza, y eso yo creo que hay que valorarlo, y más en tiempos como los que hemos pasado, o lo que vemos alrededor. La media de la relación con el directorio, nosotros lo que hicimos fue medir en una escala de Likert del 1 al 5, y es de 4,25 la relación respecto del directorio. Tienes una confianza sólida, un 4,6 de confianza, y el medir qué tan buena es su relación con el directorio, un 4,25. Eso yo lo rescato porque cuando lo vemos contra estudios a lo mejor de otros países, donde la relación es bastante más ríspida a veces, o no tienen tan buena relación en directorio, es bastante rescatable en el caso chileno.
0: Esto, perdón, si hacemos esto en relación a cifras que se manejen, por ejemplo, en otros países, ¿no? ¿Va en línea con lo que pasa en otras latitudes, o es una excepción a la regla, o acá en Chile es menor, es inferior o superior a otros lugares?
2: Vale. No, en el tema de la relación y la confianza es un poquito arriba. Fíjate, cuando nosotros vemos, por ejemplo, estudios que se ven en Estados Unidos, en Europa, si bien también los niveles de confianza son altos, que en general es lo que puntúa más alto los directores, piensa que a los directores son personas que tienen harta trayectoria, confianza, experiencia y conocimiento del negocio, en general se les puntúa bien, pero especialmente el tema de relación y respecto también de otros años, el tema relación y confianza, por primera vez, aparecen como los puntos más altos del estudio. Y eso yo creo que vale la pena

0: relevar.
1: De tú me hablas de otros puntos también, que son las conclusiones que arroja este estudio Mirada de los Ejecutivos a su directorio.
0: Claro, ¿dónde se cae bastante? Bueno, primero el tema de la brecha estratégica, que yo creo que ahí es uno de los puntos más duros, que es ¿qué tan preparado ve la administración a su directorio para liderar? Ahí vemos un 3,59 en su preparación para liderar en promedio, y solamente, y esto yo creo que es súper importante, solamente el 26,5% cree que su directorio maximiza el valor a largo plazo. Y eso es preocupante cuando pensamos que el directorio, su rol está para pensar la organización en 10, 15, claro, 30
1: años. A largo plazo, precisamente.
0: Bastante más estratégico.
1: Claro. Ahora, tú hablas de esta brecha, ¿no? O sea, se habla de una brecha con respecto al uso de tecnologías, el uso de inteligencia artificial, que por estos días ha estado bien en boga a propósito de esta advertencia que se hace a nivel internacional, precisamente sobre la proyección del uso de inteligencia artificial, que podría ser catastrófico.
0: Exactamente, mira, y aquí yo creo que qué bueno que lo levantas. Casi el 70% de los ejecutivos considera que sus directorios no están preparados para gobernar inteligencia artificial. Cuando yo lo suelto así es bastante duro, pero cuando nos vamos a notas como justo la que tú decías, cuando pareciera que incluso los desarrolladores de esta inteligencia están viendo que esto lo supera a sí mismo y que están pidiendo frenos de alguna manera, uno lleva a preguntarse, y es algo que yo incluso lo he conversado con algunos directores al presentar este estudio, ¿cuánto o qué tanto le puedo pedir un directorio cuando ni siquiera el ritmo de cambio es tan vertiginoso que no sabemos bien hacia dónde va? Entonces, claramente el ejecutivo, que también se encuentra un poco perdido o muy perdido, espera que el director, que tiene más años de experiencia, que va adelante, que normalmente pone el rumbo, le vaya señalando hacia dónde y le exige esa dirección. Sin embargo, el director, por otro lado, y eso ya en el 1-1 me dice, oye, Monte, pero ¿qué tanto lo puedo guiar si yo tampoco entiendo muy bien? Y yo creo que el ejecutivo tampoco está viendo hacia dónde se mueve la aguja.
1: Claro.
0: Sí es cierto que lo que nosotros buscamos, y desde directores lo trabajamos en nuestros cursos de IA y trabajarlo, es que no queremos que se vuelva un programador ni un desarrollador, sino que sepa qué tipo de riesgos tiene para su negocio, qué tipo de desafíos le está trayendo estos nuevos modelos, y sobre todo, cómo puede capacitarse para entender, digamos, lo mínimo de decir, oye, sé que es un agente, porque tenemos todavía directores que a lo mejor ni siquiera, que están decidiendo sobre estas tecnologías y ni siquiera las usan en su día a día. Entonces, efectivamente hay una brecha muy importante y yo creo que por ahí sí se puede hacer algo.
1: Claro, se desconocen básicamente en torno a esta brecha, ¿no? Esto podría generar un riesgo para algún tipo de empresa, porque tú lo mencionaste, se van desconociendo algunas trabas o incluso riesgos para la ejecución de proyectos inclusive, ¿no?
0: Por supuesto, si pensamos, mira, las competencias que la primera línea reclama en primer lugar y con el 70%, como te decía, pide que su directorio se ponga al día, y no solo con eso, también con el tema de innovación y nuevos modelos, también con temas de talento, cultura, sucesión, o sea, incluso hasta comercio digital, todo lo que viene con la digitalización, obviamente liderado por la IA, pero toda esta revolución que está trayendo, los directores están pidiendo o sienten que sus directores no están teniendo estas capacidades. ¿Por qué? Porque lo vemos en prácticamente todos los negocios, es transversal a cualquier línea de negocio, estamos viendo que se están revolucionando, que va mucho más rápido a lo mejor que lo que sus ejecutivos pueden plantear. Y cuando necesitan algún tipo de guía, obviamente que voltean al directorio donde están esperando este lineamiento estratégico, y quizás no todos lo están encontrando. Vemos que algunos directores y algunos directorios en particular sí se han, digamos, como puesto las pilas con este tema. Hay quienes están preparándose, están contratando asesorías externas. Hay algunos que incluso han llevado expertos, que también es una muy buena práctica, a su directorio, como hacerlo parte de este directorio, expertos de temas de IA, digitalización, transformación del negocio. Pero creo que aún falta mucho por hacer. Cuando hablamos de estas compañías, obviamente es un porcentaje muy pequeño, pero cuando pensamos en el gran mercado y que se va a estar viendo afectado de manera transversal, vemos que falta por hacer, y bueno, los números así lo confirman.
1: Para los trabajadores muchas veces miran con cierta resistencia, ¿no?, el avance de este tipo de plataformas, tecnologías, la inteligencia artificial, que se ha convertido en una amenaza real para los trabajadores, ¿no? Pero no sé si a nivel de directorios, a nivel de ejecutivos, más allá de lo que ha implicado también el desconocimiento en algunos casos de estas tecnologías, ¿también lo ven como algún tipo de amenaza?
0: Mira, no sé si todavía lo vería como amenaza, yo creo que todavía lo ven como una gran pregunta. Cuando usted va y volviendo al estudio, si los Hay que recordar que este estudio en particular son los ejecutivos respecto a cómo lo ven los directores. No es como no es como se autoperciben los directores. Pero sí vemos que, por ejemplo, sienten que no le están dedicando el tiempo, que no ven seguimiento al retorno de los proyectos en IA, que no tienen un enfoque estructurado respecto tanto de los riesgos como la ética. O sea, yo creo que hay una brecha muy alta, al menos en este estudio lo que vemos, respecto de cómo los ejecutivos asignan a la IA como una competencia que necesitan incorporar, ven una escasa preparación de los directorios, y yo creo que ahí obviamente sí hay un tema donde causa cierto temor, porque cuando tu alto ejecutivo te está diciendo que el directorio chileno en general no está siendo un habilitador de la transformación que ellos necesitan del negocio, sino más bien un cuello de botella muchas veces para que estos cambios sucedan, o que sucedan de una manera donde se proteja el talento, se proteja la cultura de la organización, obviamente ahí tiene que ser un riesgo donde también algunos de los directores se preguntan, bueno, ¿estoy preparado o no? O quizás sea incluso hasta el momento dar un paso al costado para que lleguen nuevos perfiles más diversos que sean capaces de fortalecer aquello que la compañía necesita, no hoy, sino los siguientes 10, 15 años, porque un directorio tiene que estar no para lo que la compañía necesita en el presente, sino en lo que hacia dónde va para el futuro y para que siga creciendo en el tiempo.
1: Le agradecemos a la gerenta de sostenibilidad del Instituto de Directores de Chile, Montserrat Diosdado. Muchas gracias por esta conversación con Futuro. Que tengas excelente inicio de semana.
0: Raúl, muchas gracias por la llamada. Que estén muy bien.
1: Y ustedes también, que tengan una excelente semana. Felices fiestas. Mañana retorna un grande. Mañana está de vuelta el Toño Quinteros. Así que le deseamos el mejor de los regresos. Ustedes sigan en sintonía de Futuro. 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
6: Ya, es la semana del 18. Que van a despertar los cabros chicos que dejaste en la casa. Así que ponlo a un volumen moderado. Pero sí, nos pondremos a tono con la música nacional preguntando cuál es para ti el himno del rock chileno. Además, sí, pues. Y además, es el cumpleaños de Claudio Parra de los Jaivas. Autor de un montón de grandes canciones, cualquiera de ellas podría ser un himno del rock chileno. Y es el aniversario de la grabación del Unplugged de Los Tres, que incluye varios himnos también, 14 de septiembre. Por todo eso, y porque esta semana esa media máquina, con un cachete caído nomás y con los cabros chicos en la casa, te invitamos a participar, por supuesto, a integrar a la familia, que el cabro chico también integre la fiesta de la ley del rock, con aniversarios también de disco de Jethro Tull. Vamos a ir en vivo primero, cuando marca el reloj las 9:30 en punto. Ya la reconoce usted, es Bad Love, pero esto es en vivo en el Royal Albert Hall. Eso abre nuestra jornada del 14 de septiembre. Comienza la semana de celebración de fiestas patrias. Abrazos para todas y todos. Bienvenidas, bienvenidos. Es La Ley del Rock en Futuro.

Clapton en vivo, Bad Love, en el Royal Albert Hall. Fogata ahora, Slow Ride en futuro.

0: Maiden.
1: 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Y claro, escuchábamos a Maiden de fondo. 31 de octubre, 1 de noviembre, Estadio Nacional gira Run for Your Lives, celebrando 50 años de actividad, tocando solo filete entre el 80 y el 92. Está Mammoth, de banda invitada, Wolfgang Van Halen y compañía, por fin. Al menos nos toca un pedacito de la vida de Eddie Van Halen con Wolfie sobre suelo chileno. Nuclear. Los nacionales Nuclear estarán también sobre el escenario, así que es fiesta total desatada. Entradas, algunas disponibles todavía por Ticketmaster. Y esta es The Trooper en vivo en Chile, grabado en la visita de Iron Maiden en 2011. Señoras y señores,
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9: 2 minutos para las 10. The Offspring con The Kids Aren't Alright en futuro.

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2: No es solo el 18, es antes, incluso durante toda esta semana está como el espíritu de la celebración, de relajarse un poco, de tomárselo un poco más a lo liviano. Al menos esa es la intención. La gente que está trabajando quizás no hace eco de esto, porque bueno, la pega es la pega y uno tiene que hacerla igual. Pero, en esta semana de fiestas patrias, a días del 18, ya por lo menos le damos una onda y un cariño a mirarnos hacia adentro, a saber y destacar lo que somos. Y entre lo que respecta a lo que somos, la música por supuesto es muy importante, y para eso dos efemérides importantes nos dan pie hoy día, lunes 14 de septiembre. Está de cumpleaños Claudio Parra, pianista y cofundador de Los Jaivas. Qué oportuno su cumpleaños. Feliz cumpleaños Claudio Parra, grande, porque es autor de canciones entrañables y un importante legado de la permanencia de Los Jaivas tiene que ver con él en particular. Así que Claudio Parra, abrazos para ti, feliz cumpleaños. Y que sean buenas fiestas patrias también. Y lo otro, en esta fecha de 1995 se grabó la sesión de los tres para el ciclo MTV Unplugged en Miami. Fechas más, fechas menos. Uno nunca sabe cómo van a salir estas cosas, pero un 14 de septiembre se grabó el MTV Unplugged en Miami. Y su historia, esta cuestión, es uno de los discos más importantes, si no el más importante, uno de los más vendidos de toda la historia. ¿Quién es la que viene allí? Se la sabe todo el mundo. La versión, por supuesto, de la cueca chora de Roberto Parra, que Los Tres la llevó al resto de Latinoamérica y al mundo en esta grabación increíble, que además crece con los años. Uno escucha este disco y es cada vez mejor. También me estaba acordando que hace un par de años, no exenta de controversia y destacada por todos los medios de comunicación, hubo un especial de la revista Rockaxis, ¿se acuerdan? De la edición 250, que fue un poco antes, sí, fue en abril del 2024, que tenía las 250 canciones del rock chileno. Y una de las críticas que se le hacía era que incluían cosas que no eran rock, en el fondo, ¿no? Y ahí había temas que estaban súper disparados y que quizás con el tiempo no son tan importantes ahora. Y ese es el problema, que cuando uno saca la foto del momento, uno piensa que hay canciones que son súper importantes hoy día y después dejan de serlo. Y hay otras que, por supuesto, son incólumes e indiscutibles. Por ejemplo, la canción más importante, según el listado de Rockaxis en 2024, en abril del 2024, es Todo Junto de Los Jaivas, de 1972. No es, o sea, yo creo que pocas personas discutiríamos que eso es así. Esa es la canción del rock chileno, por cierto. Pero lo bueno es que estas cosas van mutando con el tiempo también, y hay sabor de canciones que se vuelven más importantes, otras menos importantes. Estaba observando, por ejemplo, que el noveno lugar era Yo la quería de Los Electrodomésticos, de 1986. Y yo a mí me encanta esa canción. No sé si la pondría dentro de las 10 más importantes, pero es que es muy buena. Y fíjate que a propósito de eso, de recorriendo esa de Electrodomésticos, Yo la quería, del 86, me saltó en YouTube un clip de la grabación del ¿cómo se llama? Del 2020. O sea, acaba de aparecer publicada por el YouTube de Electrodomésticos, pero que fue grabado en 2024. Sí, exactamente. Era el 2024 en el Teatro Oriente, que hicieron Yo la quería, pero con Amparo Noguera haciendo la narración. Entonces se llama Yo lo quería. Y está súper bueno. Así van mutando las canciones también a lo largo del tiempo. Por ejemplo, Baño de mar a medianoche de Cecilia en el cuarto lugar. Y también aparece Puré de papas de Cecilia también, dentro de las primeras 20, por ejemplo. Puré de papas está en el 21, por ejemplo. Amar en el campo de Teleradio Donoso en el 20. Cuando respiro en tu boca de Lucibel aparece en el 15. E increíble Baño de mar a medianoche. Es revolucionaria. Como todo lo que hizo Cecilia, en realidad. Entonces, hoy día, en el fallo dividido de este 14 de septiembre, a propósito de todos estos hitos, el de la Plaque de los Tres, el cumpleaños del Claudio Parra, la revisión de los 250 mejores temas del rock chileno, si son rock o no son rock, qué diablos, son canciones igual. ¿Cuál es para ti el himno del rock chileno? Es una pregunta muy difícil. porque es lo que significa para ti también. Fallo dividido de esta jornada de lunes. Cántate el himno del rock chileno, el mensaje del voz del WhatsApp del rock. Más 569-93-20-2475, por supuesto, lo vamos a revisar más adelante en muchos listados, todos juntos de los Jaivas. Es la canción del rock chileno, la escuchamos y la contrapondremos con otra más contemporánea, que es favorita de muchos y que es una molestia para otros. Los Jaivas, la ley del rock en futuro.

Y ahora, una canción que es sensación entre la gallada más joven de futuro y que es una molestia para los más viejos. Encontrará su lugar en la historia. Candelabro, Domingo de Ramos en futuro.

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1: Ahí estaba. Encontrará su lugar, supongo. Candelabro, que es una de las más populares canciones que le encanta a la gallada de futuro. La más joven de futuro, ¿no? A los más viejos parece que no les gusta tanto. Igual eso es un gran síntoma de cómo la música va cambiando. Y cómo cada canción va encontrando su lugar en este listado de las más importantes del rock chileno. Pregunta no exenta de controversia que hacemos hoy día en el fallo dividido de este lunes 14 de septiembre, el día del lanzamiento del MTV Unplugged en Miami de los tres. Y también que coincide con el cumpleaños del pianista y cofundador de los Jaivas, Claudio Parra. Todo eso está en juego, por supuesto, a propósito de esta jornada de día 14 de septiembre. Lo mencionábamos, 31 años de cuando los tres grabaron su sesión MTV Unplugged en Miami en 1995. Un hito revestido de varios detalles importantes. Primero, ser la primera banda chilena en esa vitrina, en el momento más importante de la transmisión de MTV también, ser la única sesión literalmente desenchufada, revitalizar la cueca y el folclore para toda una nueva generación, todo eso y miles de etcéteras más. Esta sesión después fue inmortalizada por el disco MTV Unplugged que salió en 1996. Es ese el hito que se celebra con los 30 años del Unplugged, no el momento en que fue grabado, sino el momento en que fue publicado. Es decir, en pleno 2026 se viene la celebración de los 30 años de la publicación del disco. Completo en vivo, 14-15 de noviembre, Santander Arena. El 14, sonaste pistola, está agotado. Quedan entradas para el 15 todavía. Las puedes adquirir por sistema.ticket. Vamos a revisar algo de este que es uno de los discos más importantes del rock chileno. El Unplugged de los tres, Déjate caer en futuro.

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4: 15 grados.
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15: 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Fox Lady en Futuro.

0: Oh, Bon Jovi. ¿A usted le gusta Bon Jovi o no?
1: Sí,
0: me imagino. Se habrá enterado que volvió de gira, ¿no? Y que está cantando de nuevo. Pasó mucho tiempo de eso, porque tuvo que literalmente recuperar su voz. Por supuesto que le dijeron de todo, a unos les gustó, otros consideran que ya está para retirarse. Y la cosa es que hace unos días concluyó su gira de regreso en el estadio Wembley. No es poca cosa. Prometió en esa ocasión, hace unos días, que en 2027 vuelve a la carga, no piensa en el retiro y sus declaraciones son elocuentes. No estoy acabado, estoy asimilando todo porque después de esta noche van a pasar unos 5 largos meses antes de que volvamos a la carretera. Estamos organizando una gira para el año que viene. Usted sabe que gran parte de los públicos de Bon Jovi también están en estos suelos, en Latinoamérica, estoy pensando. Y por lo tanto, ¿quién te dice que no podamos tener a Bon Jovi nuevamente en nuestro escenario, en nuestros escenarios para poder ir a verlo? Es cierto que su voz no da a los timbres de antes, pero su voz también es súper característica y se ha ido adaptando con el paso del tiempo. Otra cosa que ha ido pasando es que la banda también se ha ido desmedrando y eso también ha, digamos que ha castigado un poco el corazón del fan, sobre todo el alejamiento desde hace muchos años ya de Richie Sambora del lado creativo. Es cierto también que Bon Jovi era una de las bandas que permanentemente estaba sacando discos una vez cada 3-4 años y eso no disminuyó con el tiempo. Posterior a la pandemia, probablemente Bon Jovi como que recluyó un poco eso y claro, ya a estas alturas, sin 3 de los integrantes clásicos de Slippery When Wet, Bon Jovi ya aparece una banda más del tipo que de la banda, pues la influencia de la banda con esos otros integrantes, con Tico Torres, con Alex Fonsach, con Richie Sambora, era mucho más elocuente, era mucho más banda en ese minuto, pese a llevar el membrete de John Bon Jovi. Llega a Latinoamérica, apuesta sobre la mesa y escuchamos una clásica, clásica, Blaze of Glory. John Bon Jovi. Este es John Bon Jovi solista, además. La ley del rock en futuro.

0: 12 minutos.
1: Faltan para las 11 de la mañana. 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

14 de septiembre de 2003. Desde Australia parte esta camada de bandas que nacieron y se popularizaron gracias al revival del garage rock a comienzos del 2000. En el caso de Jet, su éxito se afirmó en la canción que usted escucha de fondo, que es Are You Gonna Be My Girl. Esto es un hit global. Tuvieron más material interesante también. Sorpresivamente, este 2026 vino Jet por primera vez a Chile. Fueron una de las atracciones internacionales del Festival Reggae en Concepción. Estuvieron muy bien. Están en muy buena forma, claro. Es una banda más bien madura, yo diría casi millennial, relativamente joven. Pero dentro de esa colección del Get Born está esta también, que se llama Look What You've Done. La escuchamos a continuación para celebrar el debut de los australianos Jet, lanzado el 14 de septiembre de 2003. Look What You've Done, Jet, en Futuro.

0: 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El futuro es ahora. 7 para las 11. 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
6: Cuatro minutos faltan para las 11 de la mañana. Black Sabbath en Futuro.

0: 11 de la mañana con 7 minutos. 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
0: Recordamos el 14 de septiembre de 1979, cuando aparece Stormwatch, lanzada por Jethro Tull, con el final de la formación más clásica de la banda y el cierre de su célebre trilogía de folk rock, en la cual combinaron el rock progresivo con la música tradicional de las Islas Británicas. En sus letras, fue pionero de temática ecológica, ya que Ian Anderson se adentró en advertencias sobre el deterioro ambiental y el cambio climático en ese momento, 1979. Para el público chileno, lo más importante es que incluye Déjame Uno. Más bien, la canción instrumental Elegy, que, curiosamente, Stormwatch es un disco que es prácticamente completo de autoría de Ian Anderson, pero Elegy, el instrumental que escucharemos, para que es el que más recordamos de la banda, no fue compuesto por él, sino por Dee Palmer. En fin, Déjame Uno, porque quedó identificada este instrumental para siempre con un clásico comercial de televisión de los chocolates Vicio. Chocolates que usted puede conseguir todavía en el kiosco de la esquina. Elegy. Jethro Tull celebrando Stormwatch. La ley del rock en Futuro.

presentar su disco Sting in the Tail, lanzado en 2010. Pero al mismo tiempo dijeron que esta era la última gira de la historia y que se despedía. Y todos creímos y caímos redondos y redondas. Pero no, fue mentira. Les duró re poco la despedida, volvieron a los ruedos después. Pero en su paso por Chile, después de tocar, hicieron una conferencia de prensa y al final dijeron... Así que bueno, nos vemos en la próxima. Ahí mismo, así care palo. ¿Cómo? Si esta era la despedida, le dijimos. Bueno, no, es que nos dimos cuenta que en realidad vamos a seguir adelante. Que... Bueno, después se explicaron que en la gira encontraron tanto cariño de la gallada. Y que bueno, las cuentas corrientes crecieron bastante después de eso. ¿Para qué nos vamos a retirar? Sigamos mejor. Les cayó la teja. Siguieron haciendo discos y giras. Siguen activos hasta el día de hoy. La han hecho todas, Scorpions. Y eso es meritorio también. Porque han pasado hartos años y siguen siendo activos en todos los frentes. Y eso es lo que uno más admira de esta gran banda de rock alemanes. Scorpions, Can't Live Without You. 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
2: 16 grados.
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8: ACDC, It's a Long Way to the Top en Futuro.

0: ¿Cuál es para ti el himno del rock chileno? Es difícil porque uno podría pensar, ¿cuál es el himno del rock chileno? ¿Cuál de las de los Jaivas? ¿O cuál de los Tres? ¿O cuál de los Chancho en Piedra, por ejemplo? ¿O cuál de Cecilia? Chuta, está difícil. Pero bueno, es el cumpleaños 81 de Claudio Parra. Se abren las fiestas patrias. Un día como hoy se grabó el Unplugged de los Tres. Tiki, tiki, ti. Y van más o menos así. Graciela Vázquez, que dice la canción del sur, mi favorita del grupo. Es como cuando uno quiere escapar a otros lados y se sumerge entre las estrellas para encontrar un lugar donde sentirse mejor. Por lo menos eso me pasa a mí. Qué buena descripción hace Graciela Vázquez de la canción del sur. Byron dice que el rock del mundial de los Ramblers no es de mi gusto, pero es de lo más transversal que conocen como rock and roll hasta nuestros abuelos. Completamente nacional, saliendo para el mundo además. Es una buena elección, ¿no? El Román Absorto dice La Poderosa Muerte. Mucha gente le pone like. Pucha que le gusta a la gente La Poderosa Muerte de los Jaivas. Así que, muchos corazoncitos para ti, Román Absorto. Empate entre todos juntos y el baile de los que sobran, dice Marley. Chile nada de Dracma. Oye, me estoy acordando de eso. Alto David se acordó de Dracma y de Chile nada en particular. Estaba en el ranking ahí de Rockaxis también del 2024. El baile de los que sobran, dice Karen, Angelita. Los prisioneros. Obvio. Cómo no. La foto de Chile, nítida todavía. Rodrigo Campos dice La Voz de los 80. Hardy Schultz, Tren al Sur. El himno de Chile, dice La Milla, es Todos Juntos. Pablito Cerda dice La Poderosa Muerte de los Jaivas. Mira esta. Rodrigo Díaz Reyes dice La Conquistada. Oh, oye, que les gusta La Conquistada también. Por el vino de Parkinson. Por el vino de Parkinson. Pancho Chandía Ayala dice En Todas las Esquinas, Congreso. No lo digo por un aspecto político, sino por esa composición musical. Y por los Jaivas, yo creo que Todos Juntos e Hijos de la Tierra también. Kurt Cobain dice, así se escribe Kurt Cobain, tal cual, Mi Equilibrio Espiritual de 31 minutos. El baile de los que sobran, otra más, dice Gonzalo Bastidas. El segundo himno nacional por goleadas. Sí. Hoy es un día El Pueblo muy... Unido, de Quilapayún, Pipo. Miguel Díaz amaneció mañoso, dice, oye, pero las canciones que califican como himno compuestas por chilenos y chilenos hablan de otros lugares del mundo también. Yo descarto muchas en cuanto a lo específico de la pregunta. Ahora, si fuera por llenar el post y dar el gusto, creo que me lo reservo. Chay, tan que escribiste tanta weá, escribiste para no decir nada. Uy, este empezó el viernes. Ay, ay, ay. We Are South American Rockers, dice el Noelio. Sin pensarlo, el rock del mundial, dice Luis Roberto Casanova. Todos juntos, otra más, dice Carla Mosqueda. Hasta hicimos un mosh en el Nacional el 4 de diciembre, me dice Carla Mosqueda. La Poderosa Muerte, otra más. Javi Buenuencita. Lolos Marihuaneros de Nano Parra. Dice Tranquilo el Guau. Súbelo a ser conmigo, hermano, dice Santa Claus de Santiago, que tiene una cuenta de Santa Claus. Es bien representado Santa Claus. Pablito Cerda dice que estaba contento que diéramos la edición 250 de Rockaxis oficial. Fue una mansa pega, dice Pablito. Mucha discusión y obviamente que no todos estamos de acuerdo. Aguante.
1: Somos el mejor país de Chile, hermano.
0: Sí, somos el mejor país de Chile. Pablito, sería bueno que ustedes vieran esa lista y cacharan si hay cosas que no les gustan hoy día, 2 años después. Pregón para iluminarse, mira qué lindo. Los secretos de la abuela. Y el baile de los que sobran, otra más, JP. Más 569-90-23. Más 569-93-20-24-75. Con Scatman John ahí del de fondo. Qué grande Scatman John. Dice más o menos así.
2: Habla Maicori. La mejor canción chilena de todos los tiempos es La Conquistada, y además está Largos Tours de Sol y Lluvia y Girinada de Drama. Esas son las tres canciones que son las mejores según yo. Saludo a Radio Futuro de parte de Michael Mankekoy de Copia.
3: Hola Pato. Oye, respecto a la pregunta, no sé si será la mejor canción del rock chileno, pero pucha que es buena, puta que está bien compuesta la canción, bien tocada en una sola pieza. Yo me refiero a la canción que se llama Tartaleta de Frutillas de Los Blobs. Si no la han escuchado, háganlo, búsquenla y van a quedar pero locos con este temazo. Una pieza no se dura como 10 minutos, parece, pero es una obra maestra, viejo. Saludo a la Radio Futuro, la mejor del rock.

0: No hay mejor canción y esta es la mejor canción del rock chileno. Después que vengan todas las demás. Un saludo, Pato, de acá de La Serena, Luis.
1: Buenos días, Pato, y todos los amigos de Radio Futuro. Un himno de la música chilena sería este. Te vi por de primera una tarde lisonjera, lavando ropa íntima a orillas del Sanjón. Yo te invité una pilsen y tú me la aceptaste, un orgasmo constante en nuestra relación.
2: La historia de nuestro amor.
3: Radio Futuro, Capitán Manzana, saludando desde Chañaral. Y la mejor canción de la historia chilena, bueno, hay muchas, pero creo que La Conquistada de los Jaivas es otro nivel, es otro nivel. Lo que canta el Gato, lo que toca Gabriel Parra en las baterías es una masterclass. Lo que hace los teclados, los pianos, no, es increíble. No, no tiene nombre La Conquistada, es otra cosa. Me emociona, me emociona. Saludos, Radio Futuro. Saludos, Rockerícola.
4: Buena. Buena, Capitán Manzana. Capitán Manzana, que nos ha escrito en un rango geográfico de nuestro país amplísimo. Hemos recibido sus llamadas desde Temuco y ahora estaba en Chañaral, dijo. Impresionante. Mira, vamos con tres que son imborrables del catálogo de rock chileno. La muerte de mi hermano con los Max primero. 21 minutos faltan para el mediodía. La ley del rock en Futuro.

Gracias. Gracias porque hay una turrada de canciones que puedes sacar de las redes de futuro a propósito de nuestra pregunta de hoy día sobre el fallo dividido, la mejor canción del rock. En este día 14 de septiembre que continúa en futuro con Futuro Fútbol Club. A continuación, por supuesto, nos despedimos con Queen y One Vision. Gracias por escucharnos. Sigan en sintonía de futuro. Abrazos. Chau.

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2: 12:50.
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0: Córtalo. Córtalo.
1: Pájaro, ¿no serás puto?
0: Sí.
1: No, estábamos al aire, ¿no?
0: No creo.
2: No, no alcanza. Creo que no.
0: Espero. Pero coincido contigo, bicho.
2: Pero 100%.
0: No, como dice, dice el refrán.
2: No hay duda.
0: Marcelito, cae uno, caemos todos.
2: Yo creo que es, pero todavía no sabe.
0: No sabe. No lo descarta. No lo descarta.
1: Ha sido un gusto trabajar con ustedes.
0: Sí, asumo, yo...
1: Me acaban de echar a la mierda.
0: Cae uno, caemos todos, yo. Este programa es así.
2: O todo o nada.
0: O nada. Así es. Esa es nuestra ley. Si no, Radio Patrulla nos vamos a transmitir cualquier cosa. Sí,
2: así
0: es
2: la vida nomás. Acá no hay grises.
0: No hay grises. ¿Hay crisis? No. Dice un amigo con los conejos, entramos en crisis, me dijo. ¿Pero por qué? Porque ya estamos solo a 12 puntos de la Católica.
2: Solo
0: la...
2: a 12.
0: No, pero cómo, bueno. Tranquilidad. 12 con un minuto. Bienvenidos a esta nueva semana de Futuro Fútbol Club. Esta semana que le gusta tanto al chileno. Oh. Iba a decir, al chileno, po. Tanto que le
1: no
0: gusta.
1: No se habla de otra cosa que de la fonda. Es impresionante.
0: Impresionante. Ya la gente está en otro...
2: Vino un uruguayo el viernes. El jueves vino un uruguayo. Y bueno, se animó a comer porque andaba con otros temas. Y dice, ¿por qué tanta bandera chilena? Le digo, primero porque está en Chile.
1: Sí, si te en Alemania.
2: Primero porque está en Chile.
1: En Alemania no pasa, claro, pasa mucho.
2: Exacto. Y después le digo, porque bueno, por las fiestas patrias todo el mundo saca las banderas.
0: Explicaste ahí el concepto.
2: ¿Pero era obligatorio poner la bandera?
0: Decían que era obligatorio.
1: Lo fue en algún momento,
2: sí,
1: creo.
2: Sí.
0: Que te podían pasar un pequeño partecillo. Sí. Si es
2: se
0: que
2: iba flexibilizando todo, yo. Sí. Desde esa época.
0: Sí. No, pero generalmente... La gente mantiene esa tradición. Sí, la mantiene y harto. Yo soy sincero, no, en mi casa no. Creo que una vez puse. Y de un equipo, no, mentira. Una vez puse una bandera, pero no. Se me olvida. Se me olvida, de verdad se me va.
1: Ayer fuimos a cenar afuera con Pipo y tomamos un Uber. Y el señor, muy simpático él, tenía dos banderas en el auto, weón, que.
2: Que flameaban, que lo detenían al auto.
1: Sí, hacía. Hacía ruido la bandera, pero le digo, usted es bien patriota. Sí, me dijo acá, hay que...
2: A mí me gusta que pongan las banderas. Lo encuentro, pero no solamente porque sea la bandera chilena, sino porque me gusta que en un país se sea orgulloso de su... ¿cómo se llama? Sus
0: tradiciones.
2: No, y de su... Lo que lo representa. No es insignia la palabra, pero bueno, es algo parecido.
0: Sí. Sí, yo creo que... Muchos en esa línea, otros por la joda, la verdad que yo lo digo sinceramente, siendo chileno.
2: Yo creo que debe ser más por la joda que por...
0: Si lo ponemos en la balanza, yo te diría que vaya, el patriotismo es más por la semana de relajo que hay, ¿cierto? Por esas situaciones que sean más familiares.
2: Hay menos gente en Santiago.
0: Sí, porque yo los chicos están de vacaciones. Lo impresionante.
2: Sí, pero ojo que le puede psicológicamente afectar si
0: por
2: le
0: el cambio
2: algo.
0: De horario, les dimos vacaciones para que no sufran ese jet lag de una hora.
2: Exacto.
0: Y sí. no les dé depresión porque está oscuro en la mañana.
2: Cuidado.
0: Así
2: cuidado
0: que
2: con lo que decís.
0: Lo estamos cuidando. Están de vacaciones, una semanita tienen ahí. Entonces yo creo que el chileno es más por eso, es por el que vamos a tener más posibilidades de masa, vamos a tener posibilidades de juntarnos más con los amigos, vamos a tener posibilidades de levantarnos más tarde. Yo creo que por ahí va.
1: Sí.
0: Estoy siendo sincero.
1: Y yo tengo más posibilidad de conseguirme otra pega.
2: ¿Salió?
1: Salió del aire, sí.
2: No.
0: Nah, si no salió nada.
2: Nah, bueno.
0: Pasa oye, nada. Buenos partidos el fin de semana.
1: Marcelo, yo me voy porque vos te vas conmigo, bueno.
0: Sí.
2: ¿Sabes que sí? ¿Sabes que Marcelo te lo hizo a propósito?
0: Es el. Es el más perjudicado.
3: Hasta un reel.
2: Te acabó lo serio que te quedaste.
1: Me sacó del
2: foco.
1: Ya, ¿de qué estamos hablando?
0: No, estamos en este picoteo 18ero. Vamos a... Acaba de haber creo que una fiestoca el jueves, ¿no? El jueves se hace algo acá.
1: Justo el día que yo no vengo.
2: Yo arranqué ya el jueves este que pasó. Te digo, la verdad.
0: Listo.
2: Ya tuvimos un típico almuerzo así de la empresa.
0: Ah, bueno.
2: De ahí el fin de semana seguí.
0: Está bueno. Así que el ritmo, es una semana.
2: Me he ido metiendo en el festejo 18ero.
0: No, tanto año ya acá.
2: 33 años, papá.
0: Uno más. Dicen que el jueves acá hay un evento, pero no es para todo, hay que inscribirse.
2: Ah,
0: no,
2: ¿sí?
0: Bueno. Sí, no, sí.
2: Ah, porque que, está bien.
0: No, de partida sí... ya decimos con este programa, somos un grupo muy cohesionado, muy amigos todos. Sí. Sin...
1: Salvo yo que me acaban de echar.
2: Ahora que sabemos que Luichi no va a venir, no venimos.
0: O va uno a la fiesta o no va ninguno.
3: Exacto, así debe ser. No,
0: así lo decimos acá en el programa. Así
1: es. Pero el jueves es feriado o no es feriado, ¿qué pasó?
2: No, al final no. ¿Ah? Al final no lo declararon feriado. Trataron de declararlo feriado, pero...
1: Arrancaron no. tarde.
2: Es que es mucho, ya era jueves, viernes, bueno, sábado y domingo. Sí, sí. Era mucho.
1: Sí. ¿Qué pasó, Nacho?
0: No, que no, un concepto que no conocía, yo soy medio guaso, ¿cómo se dice? Gresco. Es con Gresco.
2: Ah,
0: código de...
2: No, con dress code.
0: Dress, ah, de vestir.
2: De vestir.
0: Ah, dress code. Sí. Ya. Un código de vestimenta. ¿Y eso qué quiere decir? ¿Qué? Que tenéis que tener
2: una chupalla con vestimenta de guaso, me imagino. Imagino, no va a venir con sí, tradicional japonés.
0: No, claro, como...
2: con vestimenta tradicional japonés.
0: Ruso, vestido de...
3: Pero fíjese que aunque sea feriado, o sea, el día jueves no es feriado.
0: No lo es.
3: Pero las empresas generalmente, los jefes, ¿ya? son buena onda y dejan salir a sus trabajadores más temprano.
0: ¿Sí?
3: Yo he visto en Santiago, por ejemplo, años...
0: Solo la una. Estamos sí. nosotros a la una salimos.
1: ¿Y cómo sabes si usted no trabaja?
3: Es que en una oportunidad es que tengo una anécdota muy buena que yo sé que la puedo contar en radio. Que,
1: después de lo que dije yo, puedo contar cualquier weá.
3: Yo trabajé con un arquitecto.
2: Lo que dijiste vos de él.
3: Yo trabajé con un arquitecto desde 6 años, desde el año sí. 94 hasta el 2000. Y por ahí, por el año 97, a la una ya estábamos todos fuera de la empresa. Habíamos ido a cenar al restaurante El Parrón. ¿Había un restaurante en Manaus?
1: Sí, lo conozco, sí. ¿Ya no está?
3: Ya no está, ya. Y me acuerdo que ese día fui a tomar la micro ¿ya? a Bandera con Alameda.
0: Sí.
3: Y se me acercó una niña que estaba trabajando de oficinista y me dijo, ¿tú tienes fuego que me prestes? Y yo en ese momento igual fumaba así.
1: El fuego no se presta, se regala.
3: Dije, sí, por supuesto.
1: Le dijiste, de mis ojos.
3: De mis ojos, exacto.
0: Ay, güey.
3: Y sabe que fue tanta la buena onda que terminamos ahí en los ladrillos Pío Nono ahí compartiendo con ella.
1: ¿En un ladrillo?
2: Era muy buena onda. Muy buena onda.
3: Diciendo, no, vengo del trabajo, yo también. Oh, qué bueno, que eres simpático. Además que tiene el pelo rubio. Va. Y después terminaba ahí.
1: ¿Pelo rubio?
3: Pelo rubio.
2: Es que tu belleza es irresistible.
3: Sí. Claro.
2: Haces tanto por tu estética.
0: Sí, invierte mucho en eso.
2: Que está dando resultado, la cosecha viene bien.
3: Sí, el ambiente de Xochero da eso. Da para conocer bien. Gente.
0: Es bonito.
2: Arranca la primavera también. Sí,
0: la primavera.
2: Florece el amor.
0: Mira. Ahí está, florece el amor.
3: Y hay muchas fiestas, porque hay muchas fiestas permanentes.
0: Yo me acuerdo que se jugaba, yo estuve varias veces transmitiendo fútbol un 18 de septiembre o un 19 de septiembre.
2: Yo,
0: ¿sí o no?
2: Trabajando.
0: Sí. ¿Trabajando?
2: Sí.
0: Trabajando, por eso, transmitiendo fútbol. Estuve una vez, estaba bueno, ¿cachai? Que en el Valparaíso, en el estadio de Playa Ancha, Vichy, viste que atrás Alejo Bar se llama.
1: Sí, Alejo Bar. ¿Sí?
0: Ahí hacían la fonda.
1: Ahí entren,
0: o la hacen todavía.
1: Ahí no entren ellos.
0: Entrenaba y ahí era pura cancha de tierra. Bueno, mal problema, trabajar. Tú juegas en todo.
1: No, es que...
0: eran de tierra esas canchas.
1: Sí, creo que sí. Creo que sigue siendo.
3: Sí,
1: cuando llovía no teníamos cancha y entrenamos ahí. Lindo.
0: Y estábamos en la transmisión del partido de Wonders con X equipo.
2: Sí.
0: Y fue un Wonders con los goles un 18 de septiembre. Mira. Y estaba de fondo la fonda. Así que nadie estaba mirando el partido porque estábamos todos como con sed, weón, y teníamos ganas de ir para allá. Y la misma gente, la libertad estaba lleno, y termina y se van todos para allá. Era bonita época, bonita. Pero ya no se transmite fútbol los fines de semana de... Bueno, hay, no se programan. Hay Copa Day, dice.
2: Es que sabe. Sigue el tema de que los carabineros son ocupados para... Sí. Porque en realidad, si bien existe guardias privados para el interior del estadio, entonces los carabineros que resguardan la parte exterior están se ocupan en el...
0: Exacto.
2: De otra, pero antes, para otros eventos.
1: Bueno, no sé, no, yo la verdad que confieso que no voy a la fonda, o sea, no.
0: Me da un poco.
1: Fui una sola vez y no la pasé bien, weón, porque.
2: Si vos no vas a la fonda va a vos.
1: Sí, sí, sí.
2: Llega a tu casa.
1: Pero ahí conozco, tengo amigos que hacen fonda en su casa.
0: Claro.
2: Sí, ni hablar.
1: Y la verdad.
0: Un rotativo.
1: Ir es fácil, volverlo difícil, weón.
0: Un rotativo.
1: Pero me parece que antes era un poquito más amigable la fonda, ¿no?
2: Y hoy en día...
1: Hay de todo, ¿no?
2: Está complicado.
1: Sí.
0: Pero fíjate que hay o sea, hoy día el concepto...
2: A la seguridad te refieres.
1: Sí, sí, a la seguridad.
0: El año pasado tuve que ir...
1: A la agresividad de la gente.
0: Sí, tuve que ir obligado a una, porque hoy día las fondas que son las grandes, digamos, están más enfocadas a conciertos. ¿Cachai? Vienen bandas a tocar. Sí, y eso está muy interesante porque alrededor hay un tema más familiar y están...
2: Sí.
0: Y bueno, también el tema del pago, que una entrada puede ser un poco más cara y genera el... ¿Cierto?
1: Sí, sí,
0: lamentablemente ese filtro que
1: Nacho, si son 5 o 6 de familia, bueno,
0: no,
1: es imposible ir.
0: No, esa vez, bueno, fui porque la Florencia quería ir a ver a un par de grupos ahí. Y bien, no se vio jugo, nada, porque la verdad, comprarse una cerveza costaba, no sé, mucha plata.
2: Y aprovechan hacer la diferencia.
0: Ahí sí. Hacen la diferencia. Y sí, todo bueno, hay partes bien piola.
2: Yo he ido mucho a fondas, en realidad. Últimamente no, pero he ido, cuando vivía en Calera, íbamos a una que hacían en Ocoa, después iba a otra que se hacía en Quillota. La pasaba muy bien porque venía toda la gente de Viña, todo eso estaba bárbaro. Después, cuando jugué en Serena, iba a La Pampilla.
0: Fui a La Pampilla.
2: Y en La Pampilla, como ya está adentro, ya es maravilloso.
0: No iba nunca.
2: Después hay como fondas que tenés que pagar entradas adentro. Hay como espectáculo que dice Nacho.
1: Fonda dentro de fonda.
2: Exacto. Y como no queríamos pagar, bien ratones, fuimos a las que solo tenían acceso gratis. Entonces,
1: es que no
2: pasamos maravilloso.
1: No pagaba Serena.
2: Terminamos bailando, ¿sabes? Nos sentamos con un grupo familiar, nos invitaban a la mesa, tenían los chicos durmiendo ahí en una silla. Terminamos bailando con parte de la familia. Muy bueno.
3: Hay lugares muy bien. Donde la gente quiere comprar chicha, me acuerdo en los años 90, 80, y van todos a Curacaví, sí, o a Quilicura. En Quilicura había muy buenas chichas.
0: Y en Independencia las pipas, porque
3: las pipas de Einstein.
0: Las pipas de Einstein. Claro. Que está detrás del Estadio Santa Laura.
3: Con Guanaco.
1: Vino el señor. A mí me regaló una.
3: ¿Sí? ¿Sí?
2: Ah, ¿era de ahí?
1: Era de ahí, sí. Bueno, ahí van mis hijos a comprar.
2: Son muy buenas.
1: Sí, sí.
3: Bueno. Sí.
0: Bueno,
2: así es.
1: ¿Escucharon la anécdota de ese muchacho argentino que fue a comer a una pizzería? No. A una parrilla. Dice que bueno, era soldado en aquellos tiempos cuando era joven. Y no tenía plata, entonces tenía poquita plata y se baja del colectivo y ve una parrilla. Y se sienta y dice el tipo, dice, sí, dice el señor que estaba ahí, dice, quiero un pedazo de carne, por favor. ¿Tenés vacío, el sobre costilla? No. Dice, ¿qué carne tenés? Bueno, tengo pollo.
2: Sí.
1: Bueno, tráeme un pollo. ¿Ensalada tenés? Sí, de chuco y tomate nada más. Dice, no hay otras, no. Dice, y postre tener, quiero un flan con dulce leche. No, no tenemos flan con dulce leche. Dice, escúchame, esta parrilla es un desastre. Dice, no es una parrilla, hijo de puta. Dice, es una casa familiar. Pero antes había una parrilla. Entonces el tipo leyó parrilla. Yo estaba comiendo con la familia.
2: Con la familia.
1: Yo
2: le voy a cambiar cartera de entrada.
1: No había nada, güey.
0: Oye, el fin de semana se jugó la fecha. Vamos a dar los resultados, pajarito. Primero que todo, porque les quiero dejar ahí la bandeja a los muchachos para que comentemos. Sobre todo creo que uno de los mejores partidos del torneo, el día sábado en La Cisterna, el de
1: Palestino.
0: Católica. Muy buen partido. Tuve el olfato de ir a la cancha, tenía ganas, dije, este partido pinta para, sí, porque además estaban ahí peleando también, sí. Palestino si ganaba, alcanzaba a la Católica, en fin, tenía todo, claro, ese cuento. Pero muy buen partido y con cierta pizca de polémica que también tuvo, me parece.
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0: 20:30 horas. Y recordemos que fue aplazado el partido de la Universidad de Concepción ante Huachipato para el 2 de octubre a las 20 horas, aplazado por el rally
1: moto.
2: Ah, el moto. Exacto. No,
0: y otra cosa, que hoy día, que el día miércoles 16, se van a jugar los minutos restantes del partido de Coquimbo ante Huachipato en el Estadio Municipal de la Cisterna. Va a ser miércoles 16.
2: ¿A qué hora, Pajarito?
0: Ese partido va a ser a las 6 de la tarde.
2: Yo no tuve el gusto de ir a la Cisterna después de las luces.
3: No, pero...
2: Parece otro estadio, o sea, de cuando lo ves por televisión, ¿no?
3: ¿Y en vivo también?
2: Sí. Parece otro estadio, le da, la cancha está muy buena. Y ahí también me pasó que fui por el canal de fútbol a una transmisión, tenemos que llegar 2 horas antes, y llego a la Cisterna y estaciono y le digo al tipo, ¿dónde puedo estacionar? Y el tipo abre el brazo como diciendo,
4: elegiendo donde quieras.
2: Este huevón es una...
3: potrero gigante. Claro.
2: Es un potrero gigante.
4: Si hay un lugar, si hay un estadio que tiene lugar para estacionar, es la Cisterna.
3: Sí. Oye, bueno, desde esa misma logística de lo que estabas hablando tú y de cómo está el estadio, les cuento, fue muy tranquilo acceso, con mucha seguridad, sí. Hubo 3 controles al menos de para la prensa, digo, y de igual le tiro la talla a los cabros de ni el Pentágono se atrevió a tanto, ¿eh? Pero me pareció bueno porque había que hacer varias... buen comportamiento de la gente. El estadio está muy bonito, ¿eh?
2: Está bonito, sí.
3: Está muy bonito porque recordemos que además un poco antes pusieron butacas,
4: sí,
3: ¿cierto?
4: Lo habían pintado también.
3: Lo habían pintado la cancha, ¿te acuerdas que no había pista recortar, sino que había básicamente tierra?
4: Sí.
3: Hoy día está con pasto sintético. Sí.
0: Un amigo instaló ese pasto.
3: Mira.
0: Un exjugador de Unión Española, Ignacio Parra, instaló el pasto sintético.
3: Quedó muy bueno, quedó muy bonito. La cancha está impecable. Yo lo decía ahí en una
4: siempre esa cancha es buena.
3: Que debe ser una de las mejores canchas de Chile y está entre si no la mejor, pega en el palo.
4: Siempre se mantiene bien,
3: siempre
4: por lo menos.
3: Se mantiene bien,
4: sí,
3: al menos.
4: Sí. El Nacional está maravilloso.
3: Y la iluminación está de primer.
4: Sí, muy bien.
3: Está muy buena.
4: Muy bueno.
3: Está muy bonito el estadio.
2: Me alegro. Y bueno, ahí me das pie para decir si Universidad de Chile no pudiese hacer el estadio junto con Palestino. Es lo de siempre, ¿no?
4: Siempre lo decimos.
3: Mira, sí. El otro día...
2: Espacio, lugar, estacionamiento... No,
0: todo. Y de bueno acceso.
3: Eso. Tenés la carretera.
0: La Panamericana, todo. Claro.
3: Panamericana. Y tienes metros cercanos, hay 10-15 minutos.
0: El Parrón.
3: Con Gran Avenida.
0: Exacto, con Gran Avenida, claro.
3: Otro día, bueno, para darle los créditos a Danilo Díaz, veíamos el estadio, conversábamos esto antes de... Y me decía... Este también podría, bueno, lo que hemos dicho siempre, esto que la U tendría que tiene el Centro Deportivo Sur al lado.
0: Pues
3: cruzáis la pandereta, como decíamos, sí. Y te caes ahí. Pero ese gran recinto que necesita también el fútbol chileno o el deporte chileno, porque en Santiago estamos claros que falta un recinto que sea genérico, ¿no? Que sea un estadio que no necesariamente sea para un club, sino que para eventos, situaciones que se ponen dando. Entonces, yo creo que la Cisterna está dado para eso también. O sea, para hacer un estadio más grande, para hacer un estadio que sea multipropósito.
2: Ah. Sí, ¿entiendes? Lo que pasa, o sea, es que tiene espacio para todos lados.
3: Para todos lados.
2: Porque das la vuelta al estadio y ves que hay terreno importante.
3: Tremendo.
0: Exacto.
4: Sí, pegado al estadio hay hay 2 canchas. Yo daba clases ahí a chicos de la Cisterna cuando trabajamos con los ex mundialistas del 62, con chicos en riesgo social, y ahí hay 2 canchas que no son del CDA. La gente tiende a pensar que es del centro de entrenamiento de Azul Azul, pero no. Está el estadio, están estas 2 canchas, que igual siguen siendo canchas en definitiva, que se podrían incorporar de alguna manera, y después viene el Centro Deportivo Azul. Pero hay un espacio ahí que podría ser muy utilizado, y sobre todo considerando que, como se hace en otros países del mundo, o sea, los equipos pudieran alternar la localía, como podría ser Palestino y la Universidad de Chile, ¿no?
2: Sí, pero bueno. Pasa en Roma, pasa en Milano, que sí, está en un solo estadio, e incluso le cambian el nombre, depende de quién
4: juegue. De quién juegue, local, sí, sí.
0: Ahí también entrenaba la división inferior de Cobreloa. En el CDA.
4: Ajá.
0: Entrenaron ahí durante un buen tiempo y ahora se fueron a Calama. Después estaba ahí el profesor Nivaldo Rubio, estaba también Nelson Soto. ¿Se acuerdan de Nelson Soto?
4: Sí,
0: jugó en Palestino, jugó en Rangers.
4: Sí. Pero bueno, en definitiva la fecha fue buena y el partido ese puntualmente fue bueno. Yo antes también vi Cobresal con Coquimbo. Coquimbo, que después de que quedó eliminado de Copa de la Libertadores, le ha costado un poco.
2: Sí.
4: Pero,
2: ¿vos pensás que es un golpe anímico ese, no?
4: Y le está pasando algo parecido a O'Higgins, por meterlo más o menos también en la misma
2: O'Higgins
4: dinámica.
2: O'Higgins, que con esta derrota se mete ahí...
4: También se complica un poco. No debería tener problema, pero se complica porque debió haber mínimo empatado ayer con el partido, con la cantidad de goles que
2: Y ayer Aldo Giacabasse tiene una teoría...

0: Los equipos que participan en competencias internacionales se van cayendo de a poco en el año. Y bueno, le pasó a Coquimbo, te acordás que descendió después de hacer una gran copa internacional. Y O'Higgins lo está sufriendo, también Coquimbo. Y O'Higgins que se metió en una zona
1: complicada.
2: Peligrosa.
0: Compleja.
3: Exactamente.
1: Sí, bueno, hay otro equipo más comprometido, pero de todas maneras. Yo creo que tanto O'Higgins como incluso hasta me animaría a meter a Huachipato deberían de mirar más para arriba que para abajo, pero son por cómo juegan o por los recursos que tienen.
0: Lo que pasa es que O'Higgins, aparte de quedar fuera, le vendieron dos jugadores muy importantes. Entonces, está la complejidad que el técnico hace milagros, pero no divide los mares, ¿no?
2: Esta es la tabla de posiciones, jugada la fecha 23. En el primer lugar, Colo-Colo con 54 puntos. Segundo, Universidad Católica y Universidad de Chile con 42. Cuarto, Everton en compañía de Palestino con 36. Buena campaña de Everton. Sí. Sexta posición para Deportes Limache con 33. Séptimos, Ñublense con 32. Cuarta derrota consecutiva del equipo del Coto Rivera.
3: Están baleando.
2: Sí. Octavo, Deportes Concepción con 31. Noveno, Deportes La Serena con 30. Décimo, Coquimbo Unido 29. Décimo primero, Audax Italiano con 28. Décimo segundo, O'Higgins de Rancagua con 27. Décimo tercero, Huachipato 25. Décimo cuarto, Cobresal 24. Décimo quinto, Universidad de Concepción 22. Y en la última posición, Unión La Calera con 14 puntos. Goleadores, Fernando Sampedri en 23 partidos, 25 goles. Es el máximo artillero.
3: Católica tiene 50 goles en el año. 25 son de San Pedro.
2: Sí, ¿verdad?
3: Hace un datito ahí al paso. Lo de Ñublense, que estaba muy, muy cerca en un minuto de trepar a la segunda posición. Si ganaba dos partidos, quedaba metido ahí en Chile 2. Y bueno, lamentablemente ha perdido los cuatro últimos partidos. Tú lo decías. Hoy día juega todavía, tiene chances de subir Limache. Está muy bien posicionado, al menos para copas internacionales. Y tiene un partido hoy con Calera, que está muy... con Calera, ¿no?
2: Está complicado. Está complicadísimo.
3: Está muy complicado.
0: Aparte, se fue el técnico, ¿no?
1: Sí,
2: se le fue el técnico, sí.
3: Es la única esperanza que tiene es que el TAS pueda revertir un poco la situación y devolver los puntos.
0: Son seis puntos, ¿no?
2: Seis puntos. No quiero pasar algo, quiero hacer el link con lo que dijo Claudio. Se le fue el técnico. El otro día fui a Calama a hacer una charla.
0: Te vimos.
2: Una charla, ahí estaba bien, ahí vestido de punta.
0: Sí, medio cortón el pantalón, sí, pero sí. Lavaseco no es bueno.
3: Lavaseco se subió un poco.
2: Algo pasó, sí. Muchos me molestaron por eso, es verdad.
1: Un look italiano, pájaro.
3: Sí, puede ser, ¿no?
0: Sí.
3: Porque algunos decían, se parece al Chavo del 8, que yo te defendía, porque como tiene más corta la basta.
2: Es verdad.
0: No, a lo mejor creció el pájaro en altura uno
3: en
0: crece.
3: En altura.
2: Altura, claro, puede ser. Entonces ese día cuando veníamos de vuelta nos encontramos con César Bravo, que le mandó muchos saludos porque fue compañero suyo en Osorno.
1: Un fenómeno, pobre.
2: Y me acerco a él y que
1: salió.
2: Porque nosotros en la noche vimos el partido con Antofagasta, corrió Antofagasta, vamos a contextualizar, jugaron el día jueves y empataron 0-0 y Cobreloa va en la parte alta de la primera vez. Y justo ese día él sacó pasajes para la mañana del día viernes. Yo le dije, ¿cómo está, profesor? Bien, aquí estábamos. ¿Sabes lo que pasa? Que me anduve mandando unas declaraciones ayer y me citaron a una reunión hoy día en la mañana. Y no puedo ir porque ya tengo los pasajes comprados. Y me dijo, pero lo más probable, Cristian, es que a lo mejor me saquen. Pero no, ojalá que no. Íbamos viajando en el avión 1:45 y cuando llegamos a Santiago se encontró con la sorpresa que lo echaron.
1: Sí, ahí a mí me resultó extraño. Nos alcanzamos a meter el viernes con Nacho. Nacho dio la sorpresiva noticia porque en realidad lo que voy a decir está arriba. Incluso yo vi el partido con Antofagasta, no todo, pero vi una parte importante.
2: ¿Ya?
1: Y mereció hasta mejor suerte por momento Cobreloa. Y al otro día termina saliendo y algunas declaraciones ahí de Bravo me sorprendieron. Porque dijo yo como que no acepto traiciones, algo así escuché, no transo mis convicciones.
3: Pero habló de traición.
1: Y algo de traición dijo.
2: ¿No tendrá nada que ver con Mauro Pozo?
1: Es que no sé, no me animo a elucubrar por ahí.
2: Porque la gente de Calama está
1: conjeturas.
2: Y yo estuve viendo un poco la prensa allá en Calama y gente hincha de Cobreloa está muy enojada con los dirigentes porque César Bravo tiene al equipo arriba. Y ahora ya incluso se habla de reemplazante, Mario
3: sí,
2: Sala.
3: Sí, tienen que esperar, Mario, va a llegar, va a ser Sala el técnico de Cobreloa, pero sí, tienen que esperar este trámite del finiquito, si no tú no puedes ser presentado por ese, como técnico. Y eso se está demorando un poco, porque claramente César Bravo tendrá algo que decir al respecto, ¿no? Sí,
2: exactamente. Sí.
3: Entonces deben estar ahí en ese tipo que complicado de la del finiquito.
0: Es un trámite... Si usted no tiene deudas con la persona que saca.
3: Claro.
0: Porque si yo lo quiero echar a usted, claro. Como a mí me van a echar hoy de la radio. No. Entonces,
3: tengo que ver la planilla.
0: Claro, entonces viene el reino y me dice, bueno, estaba afuera, Juan. Y yo, pero me debes plata, Juan. O
1: sea, arreglemos.
0: No.
3: Pero mira, ¿cómo se
0: dio? Culpa suya, Pajarito, me van a echar.
2: Por culpa. Si se va él, me voy mira, yo.
1: Vos que lo traes todos los días.
0: Por decir la verdad.
2: Ahora mismo, partido.
3: Hoy día.
2: Hay algo muy importante haciendo el link con la primera vez.
3: Está hablando de la
2: ¿saben qué? Hoy día se espera un lleno total.
3: ¿Dónde?
2: En la primera vez. Un lleno total. Mira, hoy día hay partido. Liga de Ascenso, fecha 26. Recordemos que Magallanes derrotó 2-0 a Puerto Montt. San Marcos 3-0 a Curicó. Hoy lunes 14, 18 horas, Santa Cruz ante Recoleta.
3: Es el que está peleando con Rangers en el fondo.
1: Ese no es el que se espera el lleno total.
3: Claro. Sí, el lleno total de 1.500 personas.
1: Sí.
2: Damos un modo de colocar los lentes un poquito.
3: Ah, no, complico, ya, pero
1: se le complicó.
3: Ármese, reorganícese.
0: Bueno, pero fuera de chiste,
3: volviendo acá.
0: En dos meses más juega Santa Cruz Ranger.
3: Sí. Sí.
0: Del local Santa Cruz.
3: Oh.
0: Y ayer yo estaba con gente de Talca sí. y ya están planificando ir a ver el partido, Juan.
1: Claro. Es que ese partido va a ser
0: definitivo.
3: Ese partido creo que lo van a tener que llevar a Rancagua.
1: Sí, puede ser, ¿eh?
3: Santa Cruz.
0: Ojalá, Juan, porque yo quiero ir.
3: Está bueno, ¿no?
0: Sí, pero hasta Santa Cruz a ver un partido.
3: El lindo Santa Cruz, ¿no?
0: Sí, conozco.
3: Lindo.
0: No, aparte nos están ofreciendo un hotelcito ahí.
1: Te vas al hotel la noche anterior y lo pasas muy bien.
3: Muy bien.
0: Claro, sí, no, sí, conozco.
3: La ruta del Vinacho, ¿no? Sí. Malo.
0: Tuve la suerte de llevar a unos amigos italianos.
1: ¿Al hotel ese?
0: No, lo llevé a una viña con degustación de vino. Sí. Y afortunadamente ninguno tomaba, Juan.
3: No.
1: Ah, mira vos.
0: Chupé todo.
1: Qué buen lugar que se te ocurrió llevarlo.
0: Me tomé como 20 copas de vino.
3: Lo confirmó.
2: Acá está, 14 de septiembre, Deportes Santa Cruz ante Recoleta a las 18 horas y a las 20:30 horas, 14 de septiembre, se esperan más de 14.000 personas. Rangers ante Deportes Iquique.
3: O sea, hoy día, por ejemplo, si llega a perder Santa Cruz y gana Rangers,
2: ¿lo alcanza?
3: Lo alcanza.
2: Exactamente.
3: O sea, te están jugando la vida ahí y...
1: No, y caballo que alcanza quiere ganar, dice así, sí. Dice la épica, ¿cierto, Pajarito?
2: Exactamente.
3: ¿Qué fecha es esta?
1: Embalado, Ranger.
3: ¿Qué fecha es esta, Pajaro?
2: 26.
3: ¿Se quedan cuatro fechas?
1: Exacto. Sí, quedan cuatro.
2: Está pero bueno. El campeonato de la B dicen que está mejor que el de la A.
3: Pero, sí.
2: Porque
3: sí,
2: ya el de la A ya se sabe que salió campeón Colo-Colo.
3: No salió todavía, pero tiene toda la pinta.
1: Te escuché en tu despacho de... A la salida del estadio.
3: La salida del estadio, ahí.
1: Pero qué bárbaro y qué increíble. Voy a contextualizar, porque si solo le vienen acortando a Colo-Colo, solo lo separan 12 puntos. Si no vinieras de una diferencia de 16 puntos, llegó a tener.
3: 16, claro.
1: Y vinieras de una diferencia de 4 puntos, 5 puntos, 6 puntos, sacar 12 a esta altura, quedando 21 por jugarse, no, voy a decir, Colo-Colo ya está listo.
3: Lo firmáis en
1: claro. Entonces, en enero, te en marca enero. Un poco la sí. previa.
3: La gente estaba media tostacia ayer. Sí. Vamos a dejar para el Colo para la segunda media, porque hay varias cosas que me parece marcaron un poco a este Colo-Colo, que fue muy tibio, opaco, y lo dijo el mismo Ortiz, para mí de haber sido uno de los partidos más opacos y de Colo-Colo. Tengo otra reflexión sobre Jason Rojas que me perdonará, pero también la voy a decir. Y lo importante es que son algunos jugadores que no están y quizá coincidido que en estas dos fechas no estuvo, el caso de Correa, me refiero, básicamente, que Correa es un jugador que...
0: Y le queda una.
3: Y, ¿no? ¿Eran tres?
0: Sí. Tres, ¿no?
2: Eran dos.
0: No le queda ninguna, entonces.
3: No le queda ninguna. De verdad, lo importante es que es un jugador como Correa. Yo no estoy diciendo que Romero sea un mal jugador, pero son muy distintos. Correa en muchos partidos ha inventado solo un gol. Sí. Y son los jugadores determinantes.
0: ¿Cómo lo hace San Pedro?
3: Son jugadores determinantes que se... Sosa me parece que atrás también. Bien. Un jugador que también hace que hizo falta. El equipo estaba un poquito desordenado. Pero bueno, vamos a para la segunda media. Para cerrar lo de Católica con Palestino y después también tenemos la U. ¿Le gustó el partido?
0: Sí, me gustó.
3: Y fue un partido 3-2, ¿sabes? Para los que no lo
0: vieron. Sí, me gustó. Me gustó un partido. Uno tiene cariños especiales por lo que representa Palestino en toda su historia y demás. Sí. Es un buen equipo, pero yo creo que Católica lo ganó bien. Me parece que no hubo dudas en que Católica tenía que quedarse con los puntos.
1: Sí, para mí Católica es un buen partido, cosa que por ahí no lo logra permanentemente. El fútbol de Garnero en general, a mí personalmente no me es tan atractivo. Está sustentado mucho, a lo mejor, los resultados y la posición de la tabla en la condición goleadora de Sampedri. Recién decíamos, el 50% de los goles lo ha hecho Sampedri. Y muchas veces lo hace justificado desde el juego y muchas veces no. Sí. Lo hace porque Sampedri está pasando un momento realmente extraordinario y haciendo historia. Entonces, pero bueno, independiente de eso, creo que en este partido fue justo...
0: A mí hay cosas que me preocupan, sí, de algunos jugadores, pero me preocupan por cómo los veo. Esta forma que tiene de jugar del chico argentino de Palavecino.
1: Sí.
0: Con arranques extraordinarios en el gol que hace Sampedri, que sale en velocidad, da el pase, y después cae en pozos que no puede salir. Pero
1: sí.
0: Y acá hay dudas, porque siempre dicen, el 10 es intermitente. Pucha, si el 10 fuera genial 90 minutos sería extraordinario, siempre tiene que haber una intermitencia. Pero él cae en pozos donde no...
1: Desaparece.
0: No sale. Y es un buen jugador, tiene buen físico, tiene velocidad, pero me preocupa por él, porque voy a decir, a ver... A mí me gusta defender ese tipo de jugadores, tiene que jugar, pero hay momentos que agarra la camiseta y en otros momentos deja la camiseta. Me preocupa esta forma de ganarse tarjetas que tiene Cuevas.
1: Sí.
0: Se las gana por
1: me ha pasado de vuelta.
0: Es que alguna vez tenés que darte cuenta, Valde. O sea,
3: toda su carrera, sí.
0: Claro. O sea, sí.
3: Y ya no.
0: Creo que tiene.
3: No, un cabrón chico.
0: No sé, Pajarito, vos que miraros. Creo que tiene 10 tarjetas amarillas en el campeonato, creo.
3: Es muchísimo.
0: Es mucho.
1: Es mucho, sí.
0: Y te acordás que fue expulsado en Estudiante por también una boludez.
3: Yo la venía en la suspensión también acá en.
0: Claro. Chile. Entonces, pero bueno, creo que fue un buen partido, ya lo comentamos, una linda cancha. Y nada, tendrá que seguir trabajando para ver qué es lo que quiere, ¿no?
2: 10 tarjetas amarillas, exactamente tiene.
0: ¿Y expulsiones cuántas tiene?
2: En la temporada buena, igual cuántas expulsiones.
3: Valde, por mientras busca siguiendo con lo de Palavecino, me dio la impresión de que se sintió muy cómodo, sí, esta vez, donde a él más le gusta jugar, que es detrás del 9. ¿Eh?
0: Sí.
3: Como porque lo ocupaba muy abierto, ¿te acuerdas? Cuando lo empezó a ocupar Garnero y que después desapareció, lo borró, no jugaba, como más abierto por la derecha, pero él. Me parece que fue una de las grandes figuras de la Católica.
0: Sí, sí, sí. Pero no puede mantener. O sea,
1: no es regular lo que.
0: Claro, no es que. Me acuerdo yo, Carlitos Palacio, cuando arrancó en Unión, que jugaba abierto por las puntas y hacía diferencia.
1: Sí.
0: Después lo tiran para el medio y seguía haciendo diferencia. Este chico no puede todavía decir, mira, al técnico, ¿no? Crearle dudas. ¿Viste? Me pusiste, weón, y ahora no me tenés que sacar más.
1: Lo que hizo en Coquimbo.
0: Exacto.
1: No lo ha podido replicar. ¿Qué es lo que le pasa en la cuenta de alguna manera a los hinchas de Católica?
0: Y después, claro, cuando vos lo ves jugar, decís, bueno, es jugador de equipo grande. Dicen, no, quizás es un equipo más de un fútbol. Sí.
2: Curiosamente, no tiene expulsión este año.
0: No, en Copa Libertadores.
2: Tiene tres amarillas en Copa Libertadores y tiene. Registra una expulsión en la temporada 2025 en un partido contra Audax Italiano. Temporada 2026 no tiene tarjeta roja acumulada en la Liga Chilena ni en Copas Internacionales.
0: El partido con Estudiantes fue acumulación de tarjeta.
2: Exactamente.
0: Él y Sampedri.
2: Justamente. Oiga, ¿le pareció penal el de Sampedri? ¿El que le va a hacer Ronnie Fernández?
3: Sí. O sea, totalmente de bar. ¿Sí? O sea,
0: cuesta, pero hay un choque.
3: Ahora, a mí eso quería decir, porque lo reclamó un poco el técnico de Palestino,
1: sí,
3: de que hay una jugada después en el área de Católica, en el segundo tiempo, donde no se ni siquiera se pide revisar la jugada que generó, digamos, con esta que estabas hablando tú recién de Sampedri. Porque ahí dicen, mira, el partido estuvo bien, estuvo parejo, creo que Católica termina igual ganando bien, pero hay cosas que no me gustan, que lo de Católica se revisa inmediato, y a nosotros ni nos pescaron, dijo ningún. Sí. Y después vio lo dijo en la conferencia, porque vio la jugada,
1: sí,
3: y al menos era para. Entonces, dice, esas cosas que no se equilibran de repente entre los equipos grandes y nosotros que somos equipos más chicos,
1: sí.
3: Pero bien, o sea, el técnico lo dijo, no en un tono de enojado ni nada, sino que diciendo, mira, me pareció que ahí por lo menos podrían también haber puesto la balanza en la misma línea.
0: Sí. Bueno, mirá, ayer hubo una falta, no sé si la vieron Argentino Junior.
1: No.
0: Contra Barros Esqueloto, un planchazo, ¿eh? el árbitro ni lo vio, lo llamaban del VAR y lo expulsaron.
1: Sí.
0: Y el jugador argentino decía, sí, creo que se me fue la mano. La planchazo sí, que le pegó. Pero claro, en el mismo partido de Boca, de River, hubo una patada por atrás tremenda. Ajá. Y no cobró nada. O sea, ni lo llamaban del VAR, sí. Pero Valdés, esas cargas que se barre, la cancha estaba mojada, ¿eh? Entonces vos decís, bueno, equipos chicos sí revisan, equipos grandes no revisan. Bueno, eso no. Uno cree que el árbitro lo hace de buena fe.
1: Es que, ¿sabés lo que yo daría como modificación al reglamento, ya que hemos entrado? Porque esto que de alguna manera, si se justifica o no la revisión, la deciden la gente del VAR o el árbitro central de alguna forma, pero siempre va a quedar en el ambiente esto que vos decías, Nacho, recién, este equipo le revisan y a nosotros no nos revisan, quizás una falta similar. Entonces, para mí le deberían dar al técnico un derecho al menos a solicitar una revisión. Por
0: partido o por tiempo.
1: O por tiempo o por partido, bueno, eso acordar. Pero digo, para que de alguna manera eliminar eso que está surgiendo hoy en día, porque cada vez más cámara, hay repetición, hay cámara lenta, hay sensores para ver si entra la pelota, no entra la pelota, hay miles de cosas, pero siempre se encuentra un espacio en donde queda a libre interpretación de alguna manera o por observación si se va o no se va al VAR. Entonces, por ahí darle la posibilidad como se hace en el tenis.
0: Se me complica mucho con las manos.
1: Bueno,
0: porque antes era un cabezazo que va hacia el arco, ¿sí? O un remate que va. Ahora te cobran incluso un cabezazo que va hacia afuera, te cobran penal. Ahí ya está la interpretación, y evidentemente yo tengo mi criterio, el árbitro tendrá el suyo. Sí. Pero para solucionar esto decimos, ¿sabes qué? Todas las manos, no me voy a más, todas las manos son penales.
1: Pero es que, ¿sabes qué? Yo he visto últimamente, ya en varias oportunidades, que me ha llamado la atención, jugadores que entran con pelota dominada dentro del área, y al marcador, cuando le sale el marcador a cerrarle el espacio o a tratar de robar la pelota, le levantan la pelota
0: a la mano. Le apuntan a la mano, claro.
1: Le tiran a la mano. Entonces, digo que, porque si vos decís todas las manos son penales, va a existir más de eso.
0: Sí, sí.
1: El jugador hoy en día es capacitado de levantarte la pelota a la mano.
0: Pero lo que pasa es que si no te vuelves loco. O sea, baja una pelota hacia atrás, tocó la mano, sí. Penal.
1: Se amplía el cuerpo, no amplía, si va hacia afuera.
0: Hay movimientos que son automáticos, de defensa lógica de tu cuerpo. Si van a patear, vos normalmente tratás de cubrirte las manos. Sí. Y yo no encuentro hasta sabio a eso, porque no voy a poner el hocico a un hueón que le pega a 200 kilómetros por hora.
1: Pero vos sabés que nosotros lo conversábamos, me recuerdo varias veces, de decir, bueno, ¿qué querés? Que un defensa se barra con las manos atrás. Sí. Y hoy en día no hay defensa, en el fútbol mundial te diría, que no se barra con las manos atrás. Se tira, ¿no? Que a mí me sorprende porque es poco natural. Tirarte a tapar el disparo con las manos atrás.
0: Yo tengo un amigo que cae con las manos atrás, pero curado el buen, sí.
3: Ahora llena la fiesta. Oye, vamos a hacer la pausa, pajarito. Okay.
2: Por ejemplo, vamos a ver después el bloque que viene ahora de Colo-Colo. A mí me pareció que tuvieron que haber ido al VAR ayer, por ejemplo, la jugada de Montesinos. Sí. Que él saca un centro y al jugador de Colo-Colo le pega en la mano. Pero no fueron al VAR. A lo mejor en otra oportunidad ese penal lo hubiesen cobrado.
3: Y primero, es que hay una explicación ahí.
1: Es que lo que decían son lo del VAR.
3: No, y además que él le explica, Flores, el árbitro, porque primero le pega
1: en el pie,
3: en el
1: muslo,
3: en su muslo, ¿sí? Y después le rebota la mano. Claro.
2: Pero esa jugada no fue al VAR.
3: No, porque el mismo árbitro dijo que se le explica en el instante, le dice, no, porque hace así. Chuc,
1: claro.
3: No
1: es penal. Y lo mismo del VAR, perfecto. No lo llamaron porque consideraban lo mismo, seguramente.
2: Claro.
3: Eso fue. Bueno, vamos a hacer la pausa. Un saludito rápido a los muchachos que están por acá siempre. Rodrigo Novoa. Hola, chicos desde Texas. Horrible Colo-Colo. Sin ideas, sin ganas, tal vez bajón y dependencia de jugadores. Puede ser falta de trabajo defensivo, responsabilidad 100%. Colo-Colo no saber abrir estos partidos. Dice Rodrigo, lo dije la semana después del partido con Azul Azul. A Colo-Colo le van a jugar al error y metidos atrás, tanto de local como de visita. Ahora, el partido de Conce más o menos sabíamos cómo iba a ser, ¿no? Sí. Porque conocíamos al Nano, no sabemos. Y hizo un partido
1: y encima le traemos suerte al Nano.
3: Encima le traemos suerte.
1: Iba ganando hasta...
3: Imagínate. Y le empatan con un autogol.
1: Sí.
3: Un saludo a mi amigo Ariel de los Goles, que está viviendo un momento difícil, dice Claudio. Le mando toda la fuerza desde Futaleifú, la Patagonia chilena. Hola. Dice Paz Javiera, jajaja, estaban ahí, plájaro, pajarito, te están mandando muchos saludos, pajarito. Te están mandando el teléfono, algunos.
2: ¿Ah,
3: sí? Sí, sí.
0: ¿Por lo que dije yo, no?
3: Sí. Citas quieren con un pajarito. Buenas, muchachos.
4: Florece el amor en la primavera.
3: Primavera, primavera.
2: Conté la historia del 18, algo pasó, ¿ve?
3: ¿Ve? ¿Ve? ¿Ve? Hola, Nacho, ¿cómo están? Dice Gastón. Simel García también, la Paola, el Pablo, Gastón, en fin, un abrazo a todos que están. Aquí hay uno que dice que Bociña es más malo que Castellón, dice, asúmanlo, es solo pan y circo. Ahí estuvo, yo creo que es Mitimota, ¿no? Ahí la vamos a hablar.
4: Vamos a conversar.
3: En el gol.
0: Hay especialista.
4: A la vuelta.
3: Es verdad.
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3: Cortina Sound. 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
3: 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Una pequeña pausa y seguimos con la U, con Colo Colo, en esta interesante fecha que se juega.
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8: 18 grados.
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9: Sí. Me comenta mi amigo Danilo Díaz, que escucha el programa, le mando un abrazo, que tenemos que también considerar, porque él está muy pendiente del ascenso en Antofagasta, pasar rayas ahí, con San Felipe y Curicó, ¿eh? Porque estamos como todo direccionándolo al descenso de Rangers o Santa Cruz.
10: Sí.
9: Pero San Felipe tiene 22 puntos. La tabla es 18, Rangers, sí. Santa Cruz 21, San Felipe 22 y Curicó, que tampoco se puede, sí, dormir, que tiene 24.
10: Sí.
9: Así que esta lucha... Con
10: 6 fechas, ¿no?
9: Sí, y con este... 4. Va a la 26, ¿no?
11: Va a 26, claro. Claro. 26, 27, 28, 29, 30, 4. 4.
10: No, ¿cuánto hacía que no veía eso? Desde mi infancia, de cuando iba al colegio.
9: Oye,
10: ¿cómo te fue matemática?
11: Mi profesora me mandaba al supermercado, me decía: Cristian, noche, venga, vaya a comprarme al supermercado. Y yo iba al supermercado Montserrat, que está al lado de Santa Laura, y a comprar, vaya.
10: Y pensar que David
11: Charzón... arreglaba todas las notas.
10: Pensar que David Charzón es contador. David Charzón es contador.
9: Este programa es...
10: Y no tiene...
9: Y es un
10: crack.
9: Oye, bueno, Colo Colo entonces ayer empata 1-1, que un partido con 42.000 personas, sí. Estaba lindo el estadio. Yo también ponía ahí en alguna historia, qué lindo es el fútbol con hinchas visitantes.
10: Sí.
9: El equipo, bueno, Colo Colo tiene abierto esto casi todo el año para que los hinchas visitantes puedan ir al estadio. Con los 1.100 tickets que estaban disponibles para la gente de Conce, todos ahí viajando los 500 kilómetros desde la región del Biobío. O sea, muy bonito, porque es distinto el fútbol con hincha Vicencio, ¿no?
10: Sí.
9: Es otra cosa, es maravilloso, la verdad que...
10: Es como debe ser.
9: Es como tiene que ser.
10: Sí.
9: Exactamente. Fueron de las cosas positivas. Encontré medio, a ver, medio tibio lo del homenaje a Mirko. O sea, no sé si tibio, porque la gente estaba muy, muy, muy contenta. Estaba
10: ¿Pero
9: muy...
10: de parte de la gente o de parte...?
9: No, de la gente todo bien. Pero sino que como la ceremonia la encontré un poquito desabrida. podría haber hecho un esfuerzo un poquito más. Lo del martes, lo del club social, fue lo emotivo.
6: ¿En el Congreso?
9: No, en el Teatro Caupolicano.
6: Ah, ya, ahí sí.
9: Lo que hizo el club social. Eso estaba lleno, 4.000 personas. Y hubo una ceremonia ya más emotiva. Lo de ayer fue como una pasarela, ahí estaban todos los jugadores del 91, en fin.
11: Faltó uno muy importante, ¿no? ¿Rubén Martínez? No,
9: no estuvo Rubén Martínez. Pero claro. no sé, se ha excusado por algo en particular,
11: pero por ejemplo estuvo Dabrowski, viajó a Argentina.
9: Estuvo el polaco, no lo alcancé a ver, estuvo...
6: Está viejo el polaco.
9: Hoy está viejo el polaco.
6: Yo confieso que vi la foto y digo, ¿quién es este? Claro, uno lo asocia con el pelo largo, y está pelo cortito, canoso, yo no sé cómo se ven tan mal, güey.
11: Polaco fue clave, ¿eh? Contra Nacional de Montevideo, claro, en esa Copa. ¿Hizo cuántos goles? ¿Dos o tres?
9: Dos de los cuatro.
11: Que fue importante y allá Colo Colo perdió.
10: Sí. Yo el otro día vi, me mandó Gerardo Herrera, que está haciendo unos podcasts, Gerardo Herrera, que hacía cancha de manera periodística en el canal del fútbol cuando trabajábamos hace tiempo atrás. Hizo un podcast con Rubén Martínez, muy interesante. Mira. Y también, Rubén, yo fui compañero de Rubén, salimos campeones con Serena, que ascendimos a Primera División, y ha cambiado bastante Rubén. O sea, se le vinieron un poco los años.
6: Ah,
10: sí. Pues, sí, relación a lo que vos decías de Dabrowski.
6: Somos pocos los que nos mantenemos bien, güey.
10: Es que no, somos pocos. Nos pasan los años y...
9: Si es que apareció en el estadio dentro de la neta, Carucha Fernández.
11: El Carucha.
9: Y estoy reconocible a propósito de lo que tú dices.
11: Hoy día tiene un seminario, hoy día.
10: Lo vi a Carucha.
9: Sí. ¿Viste?
10: No, lo vi en otra temporada atrás.
9: Ah, ya.
10: Pero también.
9: Está ahí súper distinto.
10: Muy distinto.
9: Muy distinto. Entonces, de hecho, lo dirigió el polaco.
11: En
9: ese equipo.
11: Lo dirigió.
9: Y entonces Carucha va entrando ahí en la tribuna a estar los futbolistas. Y de repente va Carucha a saludar al polaco. Y el polaco queda mirando. Y dice, estoy Carucha. ¡Oh, Carucha! Claro. Y ahí lo abrazó. No, reconocible. Pero bueno, estaban los campeones. Claro. En fin, un Mirko. Les han sacado el jugo a Mirko en esta pasada.
6: Sí, me preocupa porque está grande y tuvo más eventos que el Pajarito Orcha.
9: Tenía ahora hoy día uno con los. En el cementerio, entiendo. Con los viejos cracks de Colo Colo. ¿Dónde está? No sé, chamaco, en fin. Y mañana es el lanzamiento de su libro que tuvimos acá el otro día, Nacho.
6: Sí, bueno, lo escuché.
11: Sí, sí, estuvo bueno, bonita, también lo vi.
9: Bonita historia, bonito libro. Ayer la editorial, bueno, estaba Nacho ahí en el estadio, estaban vendiendo con la editorial el libro y fue fantástico y la gente...
6: Sí, yo no sabía el título, vos lo dijiste, ¿cómo?
9: Mirko Trollibolt.
6: Claro, que le contó de la guerra mundial, la segunda, cuando... Yo sabía así lo de la guerra cuando él estaba acá. Incluso, ¿te acordás que vino Real Madrid con Prosineski? Sí, con
9: historia de un destino. Historia de un destino.
6: ¿Sí?
10: Sí. Contra Serena, vino con el Croacia Zagreb. Hicimos un cuadrangular en Serena, jugamos contra el Croacia Zagreb y estaba Prosineski. Estaba Hagi también, que vino. Y de ahí, Muñoz, que le decían el hijo del viento, se lo llevaron a Croacia, a Zagreb, porque le gustó cómo jugó ese partido y se lo llevaron.
11: Fernando Muñoz, parece que el hijo del viento, que jugó en uno que jugó en Serena, o jugó en Melipilla.
10: Conmigo.
11: Buen jugador, sí. Y George Hagi era el que jugó en... George Hagi jugó el Mundial de...
10: Hagi jugó en Barcelona, ¿para qué te metes en Bosque, no,
11: de
10: Pajarito?
11: ¿De qué país es?
10: ¿Eh?
11: George Hagi. Voy a averiguar.
9: Bueno, coincide
6: él,
9: lo.
6: Él jugaba, le decían. Él jugaba en el Estrella Roja de Bucarest. Ahí se hizo conocido. Ahí jugó una final del mundo, porque fue campeón de Europa. Jugó una final del mundo en Tokio.
10: Él fue muy conocido en Barcelona.
9: Argentino Junior. Por ahí. Sí.
6: No, él jugó.
9: Te puedes acordar tú, ¿no?
6: Él jugó, le decían. Me corrigieron la otra vez, pero él decía en el Maradona de los Balcanes. Pero
10: sí, impresionante,
6: no,
10: sí, jugaba.
6: No sé si era él, porque uno me dijo, no, era otro. Digo, ay, Hagi.
9: Maradona de los Balcanes.
6: Sí, era muy bueno, chiquitito. Bueno.
10: Buenísimo. En Rumania nació.
6: Rumania, sí.
11: Rumania.
9: Es coincidente porque que en estas dos fechas que Colo Colo no gana, hubiese estado fuera, por ejemplo, su goleador, que es
10: Correa.
6: Bueno, ayer se notaron varias cosas, no solamente el hecho de que no esté Correa. Tampoco tuvo una transición limpia como la tiene con Vidal desde abajo en pases en línea. O sea, no tenía sorpresa desde el fondo. Yo no sé, no quiero hacer juicios porque siempre A mí me cuesta mucho, si hablo de Colo-Colo dicen que soy muy colocolino, y si no hablo de Colo-Colo me dicen que soy anticolocolino. Difícil opinar sobre el club, pero creo que en defensa no tiene las variantes suficientes como para reemplazar a un jugador como Vidal, o a un jugador como Sosa.
9: Como Sosa.
10: Sí, o sea, para mí la función de Vidal había sido como la vuelta de tuerca que le había permitido impulsar mucho más adelante a Hernández, impulsar más adelante a Méndez, impulsar mucho más adelante a jugadores que para mí terminan siendo definitivos en la ofensiva de Colo-Colo, independiente de la ausencia de Correa. Y hasta, lo digo con sorpresa, porque encargarle una tarea que te significa un orden importante en el equipo, cuando la tiene que desarrollar Vidal, para mí Vidal no es de los más disciplinados tácticamente, ¿no?, dentro del campo de juego. Entonces, pero sin embargo, parecería que la experiencia que ha acumulado en su larga trayectoria le ha significado, puesta al servicio del equipo, una diferencia cualitativa para generar mejor calidad de ataques. Porque justamente Vidal se hace, cuando salta al medio campo, le permite a los jugadores del medio campo de Colo-Colo avanzar 10 metros por lo menos para apoyar la ofensiva. Entonces me parece que se notó mucho eso ayer, independiente de que igual se transformó en figura el arquero de Concepción.
6: Lo que pasa,
10: pero
6: es que
10: se notó.
6: Porque cuando vos trabajas en el medio campo, jugás en el medio campo, y no tenés un defensa que rompa línea con pases, sí, en vez de irte para adelante, vos te vas para los costados, como diciendo, ¿sabés qué, weón? No puedes hacerlo entre líneas.
10: No filtrás.
6: Me voy al costado para que sea más fácil.
10: Sí.
6: Y ahí uno automáticamente se aleja de la primera línea de ataque, que es el 9 o los delanteros.
10: Exacto.
6: Y cuando tenés, eso lo hacía muy bien Amor, ¿te acordás? El defensa de
9: Emiliano.
10: Sí.
6: Emiliano lo hacía muy bien, que daba pases entre líneas, entonces vos tenés dos posibilidades, o chocar el balón hacia atrás o darte vuelta y ya ganás 10 o 15 metros.
10: Sí.
6: Al no tener eso, uno empieza a tirarse, repito, para los costados, como diciendo, bueno, acá es... ¿sabés qué? Ahora me acordé, el Coto Sierra en sus últimos años como jugador ponía el poto contra las líneas, se iba al medio campo y ponía el poto contra la línea, y ahí recibía, y como tenía una gran pegada, claro, una de las mejores pegadas que vi, él recibía y ahí tenía libertades para decir, bueno, ¿dónde juego esta pelota? Y se fue justamente de la posición del 10 porque no tenía ni la velocidad ni el giro necesario para darse vuelta.
10: Y el que hizo toda su carrera con esa pegada, justamente, que era un guante en el pie, es Beckham. Beckham se paraba.
6: Aparte de lindo.
10: Y bueno, igual era rápido, pero...
6: Yo se gustaba concentrar con él.
10: Salvando alguna diferencia. Pero él también, él recibía con de espalda la línea, con toda la cancha de frente, con la pegada que tenía, marcó diferencia. Pero bueno, independiente de eso, a mí la verdad que me ha sorprendido la diferencia que ha marcado con ese movimiento táctico, ya sea movimiento espontáneo de Vidal, que por ahí el Vichy sostiene un poco eso, para mí no, para mí es Ortiz el que lo mandó a hacer esa tarea. Y se vio en esa entrelínea que a veces uno tiene que leer cuando falta Correa, cuando falta Vidal, cuando jugadores importantes de ese aspecto, sobre todo la generación ofensiva, porque para mí hoy por hoy Vidal le está aportando más a Colo-Colo en los inicios ofensivos que en la defensa misma.
6: En la marca.
10: En la marca, sí. ¿Entendés? Pero bueno. Termina ahí enredando dos puntos que no creo que sean tan significativos, pero achica diferencia Católica y la U.
9: Sí, no, yo lo marcaba como básicamente porque Colo-Colo en los últimos dos partidos no ha sumado a tres, digamos.
10: A todos, claro.
9: Claro, y pero no es como para, me imagino, para preocuparse la gente de Colo-Colo. Es lo malo que tiene que haber sido el año de entrenamientos o del día a día de Matías Fernández, que lo traen a Colo-Colo.
6: Está retirado, weón.
9: Y yo digo, y lo digo y lo quiero
6: decir. Matías, como... ¿cuál? ¿El 14?
9: No, ¿El 14 es un crack? Blanco, no. Porque el que viene de Independiente del Valle, chileno, que fue campeón de la Copa Sudamericana.
6: Hay dos jugadores que están así en Colo-Colo.
9: Yo digo.
10: Sí, Méndez. No,
6: Hay tres jugadores que están así, me siento acordar de otro, weón. Sí. Está Matías, Méndez y.
9: El 10. ¿Está lesionado?
10: Aquino.
9: ¿Está lesionado?
6: ¿Cuánto tiempo está lesionado?
9: Desde que llegó. Bueno, ya, Aquino ya fue, ya claramente no va a seguir a fin de año.
10: Sí.
9: Pero lo mal que se tiene que haber visto Matías Fernández, ustedes que jugaron y dirigieron, para que Jason Rojas sea titular. O sea, lo digo con todo respeto.
10: Sí, ¿te parece, Nacho? Sí,
9: es que Colo Colo que quedó un milagro va a ser un equipo campeón sin laterales, ¿eh? Porque digamos que Ludovía tampoco es algo tan sobresaliente.
10: Amigo, Jason Rojas, ¿vos sabés?
9: Yo creo que Jason Rojas que tiene mucho ripio de formación como jugador. Te lo digo ¿sí? En serio. Sí, me parece que un jugador que...
10: Es un central de alguna manera
9: claro,
10: que llegó a la banda.
9: Y que pero... eso voy, pero lo linkeo con lo de Matías Fernández. Mm. O sea, un especialista que traen para ese y para ser titular, digamos, porque lo traen sí. a Matías Fernández como un jugador...
6: Y con un buen currículum.
9: Y con un campeón de la Copa Sudamericana, sí, en fin. Y no juega. Y que le termina ganando el puesto a un chico que uno... Y ahí más es complicado lo de Matías Fernández, porque te gana el puesto un jugador que me parece que es un jugador normal... y lo otro, que es un jugador que no es de... Que lo inventaron en ese puesto, como tú bien lo dices. O sea, ya te le gana el puesto a un jugador que no, que es central y que juega de lateral porque tú te dictan muy mal. O sea, debe ser muy malo lo de Matías Fernández en el año.
10: A mí, yo no coincido con esa apreciación, pero a mí me gusta Rojas. Pero bueno, son puntos de vista. Yo creo que él marcando es bueno. En ofensiva, me ha sorprendido incluso... La técnica tiene buena técnica, para mí.
9: Pero lo tira en un centro bueno, ¿cómo tiene buena
10: técnica? Pero para mí tiene buena técnica, sinceramente.
9: Si tuviera buena técnica,
10: ofensivo,
9: si tuviera buena técnica, debe ser un jugador que marque la diferencia.
10: Por ahí, sobre todo este fin de semana, no estuvo certero con los centros. Ni él ni ninguno de los dos. Pero...
6: Para mí es como el burro de Schuake.
10: ¿Por qué?
6: ¿Te acordás cuando dice la vida tiene, es como la cebolla, tiene capas? La cancha para mí tiene capas. O sea, ¿de dónde está formado usted?
10: Sí.
6: Y los metros que le pidan recorrer a partir de la formación. Un defensa como Jason tiene manejos hasta
9: cierta parte de
6: mitad
9: la
6: de cancha,
9: claro.
6: En su puesto normal, que es central. De ya después de mitad de cancha hacia arriba, ya son campos que uno no está acostumbrado a manejar. Mm. Y como lateral me da la sensación, él tiene hasta mitad de cancha buena salida, pero a partir de esas capas que tiene que ir rompiendo, no las puede romper como debiese. Mm. Un lateral. Ahora, sí coincido que es un jugador modificado, o sea, un central que no tiene las condiciones naturales para jugar en ese puesto.
9: Modificado, ese es un buen concepto.
10: Sí, pero bueno, después hablando de formación y de conceptos y etcétera, quiero llegar a lo de Bocinha. Para mí es... Muchos dicen que no, que es defensa, que solta la marca, y puedo coincidir en parte, pero un arquero ahí adelante tiene que llegar. Y si no llegara, porque muchas veces te logran anticipar en el primer palo, que suele pasar, porque en ese lugar no te ganan por altura, te ganan por anticipación.
9: Bueno,
10: porque,
9: anticipan a Roja.
10: Claro. Porque
9: de frente.
10: Sí, porque viene el jugador viene lanzado a buscar un lugar desde... incluso antes de que salga la pelota desde el córner, y vos como arquero tenés que esperar a que salga la pelota para ver a dónde va a ir para tratar de llegar. Entonces ya arrancás un poco más tarde. Pero lo que a mí me hace más ruido en relación a eso es que él creyó absolutamente que esa pelota iba a pasar, porque él va con las dos manos a rechazar atrás de los jugadores. En vez de, si vos de alguna manera tenés un criterio diferente, y ahí llego a la formación, sabés que esa pelota te iban a anticipar, que ibas tarde.
6: Venía cayendo
10: y
6: mucho.
10: Tendés a cubrir el arco, no a ir a buscarla para tratar de rechazarla o agarrarla, que no, tampoco la iba a agarrar porque iba con las manos planas. Entonces, y si a eso le sumamos a los dos o tres errores que ha tenido en el juego aéreo en partidos anteriores, yo creo que tiene un serio déficit en el juego aéreo importante. Bocinha.
9: Fue una buena y una mala, porque tampoco fue mucho.
10: Tuvo buena el mano a mano.
9: Claro, el mano a mano y esa jugada que...
10: Pero eso es rápido.
9: Ortiz dice, en eso es rápido.
10: Sí. En eso lo habíamos dicho, sí, que era rápido, sí, que estaba atento. Sí.
9: Y le preguntaban al Tano Ortiz, bueno, es que no lo pude ver mucho tampoco. Sí. Tuvo dos acciones.
10: Sí. O sea, dos fueron.
9: Llevan dos partidos que en realidad... Ya
10: no le llegan a Colo Colo.
9: Tres acciones. Cuatro acciones. Bueno, no tenemos que ir, lamentablemente. Estaba buena la conversa. 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
10: abrazo.
9: Se reintegran esta semana.
10: Sí.
9: Igual acá están todavía...
10: Sí.
6: Ha sido un gusto trabajar con ustedes, muchachos.
9: Sí, seguiremos por Picao TV y
6: voy a dar el tiempo en otra radio, weón.
11: Chao.
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24: Tigui, tigui, ti, papas con ají. ¿Dónde la viste? Empanada con ají, tenés que decir, no, papas. Están más caras las papas, en todo caso. Hola, bienvenidos a esta edición de día lunes 14 de septiembre del 2026, en que ya el aroma tiene un aroma a fiestas patrias. Muchos se largaron de Santiago ya, y otros llegan a Santiago a pasar este fin de semana de sochero. Los colegios, varios tienen la semana de vacaciones y las universidades, casi todas también hicieron así un bypass con, hasta después de las fiestas patrias. El 18 cae viernes, por si acaso. Ya, manejen con cuidado de todas maneras, no se aceleren. Lo importante es que lleguen donde van y donde estén, tranquilen. Si va a tomar, no conduzca. Si va a conducir, no tome. Un amigo en la carretera se lo dice. Ok, comencemos con este grupo de amigos que me ayudan a comunicarme con este otro grupo de amigos, es decir, ustedes. Hola tú para ella, hola tú para él. Gracias el Gatito Barraza, que está a cargo de la pauta musical, al igual que Marcelito Redondo, en operación técnica y salida al aire del programa. Y a Camilo, gracias por la paciencia y por la producción general. Comenzamos con Audioslave y Be Yourself en Futuro, la radio del rock.

Ok, hablemos de algunos panoramas, pues. Ya. Ay, a propósito, se van a presentar esta semana de Fiestas Patrias los paralamas dos sucesos. Te voy a decir que al Camilo que me busque y para que me diga, me gritáis nomás, Camilo, ya, ¿dónde va a estar paralamas dos sucesos? Y hoy está de cumpleaños Claudio Parra. No voy a decir cuántos cumple porque tiene mi misma edad. Claudio Parra está hoy de cumpleaños de los Jaivas, que van a estar también cerrando la gran fonda de Chile ahí en el Parque O'Higgins el 20. El 20 creo que es domingo. Domingo 20. Y también va a estar Jamiroquai esta semana, calladito ahí, en el Claro Arena, en San Carlos de Apoquindo. Jamiroquai, bien bueno. Y también Miguel Tapia, celebrando los 40 años de Pateando Piedras. Y bueno, si quieren saber más de los conciertos, revisen nuestra página web, futuro.cl. Hay una cartelera ahí con el cual pueden elegir a dónde ir y pasarlo del One. ¿Ok? Bien patriótico, del One, no del Uno. Porque la onda, ¿cachai? Es del One. Ya, vamos con los pedidos hechos llegar esta semana por ustedes. Muchas gracias desde ya. Está abierto el WhatsApp rockero, más 56 993 20 24 75. Ya comenzamos contigo, amiga o amigo. Hola.

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1: Gracias, Osvaldo, por tus saludos. Desde la comuna de Santiago nos trae, desde hace muchos años atrás, estuvieron, me acuerdo, en el Festival de la Canción de Viña, cuando era un Festival de la Canción. Titanic, los intérpretes de Macumba. Gracias, amigos.

calor, ¿verdad? Sí, toda la semana, estamos en septiembre, semana previa a las fiestas patrias, toda la semana va a ser calor, va a subir harto, harto la temperatura y hasta vamos a alegar contra el calor. Pero ojo, ¿eh? Las mañanas y las noches están bastante heladitas. Ya, compartamos en futuro a esta hora a Grupo Argentino Ataque 77 y No Me Arrepiento de Este Amor.

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2: 18 grados.
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11: Segundo bloque de este lunes 14 de septiembre. Tiquitiquití, tiquitiquita, ají con empana. Ya, gracias por seguir en la sintonía. Segundo bloque para hoy, entonces, que iniciamos con un saludo de cumpleaños, así como hace un ratito lo hicimos con Claudio Parra, que cumple. Y no está bien que nos diga cuando somos muy mayores, somos contemporáneos. Igual que Peter o Pete Agnew, que era el bajista del grupo Nazareth. Sí, por los escoceses de Nazareth. Oye, los escoceses tienen un plebiscito junto a los galeses e Irlanda del Norte para independizarse de Gran Bretaña. Se le están arrancando hasta las tortugas a la ex Gran Bretaña, gran imperio, grandes asesinos también y ladrones. Bueno, el asunto es que sigamos compartiendo el mejor sonido de todos los tiempos en futuro, y lo hacemos a esta hora con Led Zeppelin, Heartbreaker.

0: 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Esta noche tu cita con el Lobo Araneda a las 23 horas 11, reitero, de esta noche de día lunes, porque a esta hora marcas tú, claro, lo que viene. Más 56 99 320 24 75, y algunos pedidos pendientes del viernes pasado, así que puedes estar tú entre medio. Cuéntame, ¿desde dónde estás llamando y cómo te dicen?
1: Hola Pirincho, ¿cómo estás? Acá Millaray de San Miguel. Te quería pedir un tema para estos tiempos, People of the Light, The Creator. Lo esperamos ver, por supuesto, en diciembre con Slayer. Que viva el rock y el metal. Muchos saludos para ti, gracias. Aguante futuro.
0: Qué lindo nombre, Millaray, de la comuna de San Miguel. Oye, tú nos dices que estás esperando un regreso de Slayer por nuestro país. Nosotros también. Y tú programaste a Creator. Creator parece que va a telonear la pasada por Chile de Slayer. El título de la canción, People of the Light.

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Ahorra todos los días. ¿Te imaginas ver a Queen con Freddie Mercury en el escenario ahora, ya, o en los próximos meses, o en un par de años? Bueno, eso es lo que hizo saber Roger Taylor, el baterista de Queen, refiriéndose al espectáculo que está presentando ABBA en Londres, Inglaterra. Una gira que está haciendo donde se rememoran así con las nuevas tecnologías y uno ve y escucha ahí en vivo y en directo a ABBA, que es la última, parece que es fantástica, el aparataje, como uno las ve al lado, bueno, puras flores de Roger Taylor. El asunto es que dice que sí, usando esa tecnología y las nuevas, es posible presentar a Freddie Mercury tocando en el escenario. Hay tanta tecnología nueva, pero ellos le preguntan si esto es posible. Y dijo que ella estaba hablando bastante con Brian May con la idea y les tinca. Y le pregunta el que lo entrevista si acaso esto significaría una posible gira. Lo queda pensando un rato y dice, es probable, pero con el avatar de Freddie Mercury. Y sería encachado ver ese tipo de cosas. Bueno, al final vamos a ver a puro androide. Uno de Elvis Presley, otro de Chuck Berry, qué sé yo. Así avanza la tecnología y la ciencia sin conciencia. En futuro, Tool.

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2: 2, 3 minutos.
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15: Llegamos al tercer bloque para este día, lunes 14 de septiembre del 2026, en futuro, donde hacemos todo con la ayuda de mis amigos. Es decir, tú, ella, él, usted, nosotros, vosotros, ellos. Y también tenemos cambio en el equipo hasta ahora. Sipo. Sale Marcelito Redondo de la parte técnica, salida al aire del programa, y deja a cargo a Lucianito, gran Lucianito, hoy a cargo de la salida al aire y toda la parte técnica de este programa. Hoy habría estado Paul Kossoff, un gran guitarrista y miembro de Free, que fue el grupo más exitoso por el cual pasó, pero estuvo por ahí siempre junto a Free, estaba junto a Paul Rogers y no me acuerdo quién más. Creo que estaba Simon Kirk también, pero es el que hoy habría estado de cumpleaños, Paul Kossoff. Que descanse en paz, de todas maneras. Lo recordamos en futuro para que no lo olviden. Y ahora seguimos con Skid Row y 18 and Life.

0: Sentía como que estaba flotando en un bote, como que perdía el equilibrio, mi memoria no andaba muy bien, tenía hidrocefalia. Así se expresó el hombre del piano, Billy Joel, ahora que lo operaron y resultó todo bien, por suerte. Dijo que tenía miedo cuando le hablaban de una operación del cerebro, dijo, y la hidrocefalia y la acumulación de líquido por diversas razones ahí en la materia gris. Pero cuando le explicaron de qué se trataba, cómo era, y que iba a mejorar la memoria, el poder de concentración, todo aquello, y le explicaron bien en qué consistía, ahí se atrevió, dio el paso, fue operado, y dice que pensó también que con esta se podía ir para la charla. Pero no resultó así, resultó todo bien, mientras se está recuperando. Eso sí que le recomendaron que no saliera al ritmo de la gira que habitualmente hace Billy Joel, el hombre del piano. La verdad es que va a tener que tener un poquito de paciencia después de una operación de ese tipo, de cualquier tipo, hay que tener paciencia para recuperarse hasta sentirse realmente bien y tener un alta médico, ¿no? Así me no, yo soy choro, no, esa no. Ya, tú, muchas gracias a ti, que nos pediste el más 56-99-320-2475, el siguiente tema. ¿Cómo te llamas y de dónde eres?
1: Hola, Pirincho, buenas tardes. Desde acá, desde el pueblo, Gabriela Mistral, Ruta 41, Camino a Vicuña, la República Independiente de Gabriela Mistral. Por favor, poner Room Gleichel de Pink Floyd.
0: No me dijiste tu nombre. Desde el pueblo de Gabriela Mistral en Vicuña, nos pediste a Pink Floyd en futuro con Run Like Hell.

Porcupine Tree tiene un líder musical que hace trabajos en solitario también y que se llama Steven Wilson. Y es productor también y compositor. Bueno, Steven Wilson en solitario tiene un nuevo álbum con un par de muy buenas incorporaciones, dicen los rumores. Este nuevo álbum de Steven Wilson estaría saliendo al público el próximo 6 de noviembre, pero ya hay un par de adelantos y son bien orejillas con la calidad de Steven Wilson que puedes escuchar ya en futuro, porque lo mejor está en futuro. En la página web te mostramos que somos la radio del rock, futuro.cl, pero también algo más que rock. Continuamos en futuro con Iron Maiden.

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3: 20 grados.
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6: Llegamos al cuarto bloque final. Así es, así que reitero mis agradecimientos por la compañía tuya, pues, amiga, y tuyo. También, amigo, muchas gracias. Y en este cuarto bloque, que es el final para la edición de hoy, lunes 14 de septiembre, recordamos a Amy Winehouse. Nació en un día como hoy. Y bueno, ustedes saben que falleció y entró directo al Club de los 27. Era muy autodestructiva, pero una gran cantante. Donde quiera que esté, que descanse en paz la gran Amy Winehouse. Pucha que tenía buena voz. Ya, pues, cuarto bloque final que comienza con Arctic Monkey, Fluorescence, Adolescence.

Se viene un libro autobiográfico que me parece va a ser muy interesante. No hay fecha de lanzamiento uno. Es el libro de las historias, historia de vida, musical y personal de Dave Mustaine, el colorín de Megadeth, donde entre otras cosas relata cómo fue el rompimiento de su compañero de 40 años, es decir, con Dave Heffelson. Acuérdense que Dave Heffelson también es uno de los miembros originales y fundadores. Y Mustaine se refiere, según dicen ahí algunas filtraciones, a que eran 40 años que llevaban y nunca se llevaron muy bien, parece, como persona ni como músicos. 40 años justo soportándose los dos. El asunto es que eso sería una parte del libro que no tiene fecha de lanzamiento, pero es un libro autobiográfico, recuerdo, y de Dave Mustaine. Me parece interesante cuando salen esos libros que son de primera fuente, más que las biografías que son escritas con muy buena intención y con muy buenos datos a veces, pero guetean más allá de lo interesante para rellenar páginas solamente. Eso no más. Seguimos, continuamos, ¿con qué? Con Black de Pearl Jam en la radio del rock.

0: 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Atención, atención, queda este pedido, el tuyo, lo estabas esperando. Les recuerdo que para compartir junto a nosotros y llegar a ser coautor de la pauta musical, basta que nos envíes un WhatsApp al más 56 993 20 24 75. Me imagino que así lo hiciste tú porque te estábamos escuchando ya. ¿Cómo te llamas?
1: Aloha, aloha, Brincho, y a todos los rockeros del mejor país de Chile. Salgo desde la comuna de La Granja y quisiera pedir la canción Ride Like the Wind de Saxon. Y muchas gracias por tremendo programa.
0: Me faltó tu nombre, po. Ya, pero eres de la comuna La Granja que nos pide y quiere escuchar junto a todos nosotros a Saxon con Ride Like the Wind.

Y se libran de mí, por supuesto que sí, si los dioses así lo quieren. Volvemos mañana por ese camino que nos iluminan para que la fuerza nos acompañe. Yapo, ¿eso sería todo? No, falta todavía. Falta que llegue Rock Chop con Renero Guerrero. Gracias a mis compañeros y también mucho Nehuen para los peñis y huincas de buena voluntad. Diálogo, sabrán lo que era la paz, las no preocupaciones. Ay, qué mundo tan loco y tan triste que estamos dejando. Último tema, Nadie se enoja. Sigue en la sintonía y nos vamos con el grupo de Cold. Chau, hasta mañana.

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3: Hay noticias con Congreso. El Grupo Nacional anuncia show en vivo de celebración de 3 décadas de su emblemático disco Por Amor al Viento, con un concierto único en el Teatro CA 660 en Las Condes. El álbum de 1995, que dejó canciones como Heroína de Nueva York o Te Pido una Revolución, se va a reeditar este año en vinilo y lo van a estar repasando completo junto a una selección de otras canciones fundamentales de su trayectoria. El próximo 6 de noviembre es el concierto, como decíamos, en el Teatro CA 660 en Las Condes, en Santiago. Las entradas están disponibles en sistema Ticket Plus. Ahora continúa en nuestra sintonía en los próximos minutos. 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
0: 3 minutos para las 3. 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
20: ¿Qué tal? Festival, decía por ahí alguien, don Enrique Maluén de los años 80 en el Festival de la Una, y de esa manera también Álvaro Enríquez, un día como hoy hace 31 años, arrancaba la grabación más importante del rock chileno, sin duda alguna, que fue la grabación del MTV Unplugged, el desenchufado de los tres, un día como hoy hace 31 años, fíjate. Vamos a estar hablando de ese aniversario de los 31 años de la grabación y obviamente recordando que en noviembre será la celebración de los 30 años del disco que se publicó justamente en 1996. Los saludamos a todos y a todas a través de Futuro, la radio del rock, en esta nueva semana, una semana especial. Pensábamos que podíamos haber ganado un feriado, pero cuando no se quiere, no se quiere nomás. Cuando no hay ganas, no hay ganas. Cuando no hay voluntad, no hay voluntad nomás. No se puede, ¿no? Otras veces se ha podido y ahora no se quiso y no nos merecemos, parece, tener un día más libre. Así que bueno, habrá que estar el jueves y yo sé que el jueves muchos también ya van a estar medios con un pie afuera, saliendo fuera de Santiago. Así que un abrazo a todos y que esta semana la disfrutemos porque es nuestra semana, la semana donde Chile se une y donde Chile lo pasa bien y es nuestro carnaval y queremos disfrutar de Arica a Punta Arenas y ojalá tener más días para poder disfrutar y descansar un poco antes del último stint, en un término de Fórmula 1, el último pique que nos queda de aquí hasta fin de año. Tenemos un programazo, vamos a hablar de los tres y el Unplugged celebrando 31 años de su grabación. Vamos a celebrar el disco From the Cradle de Clapton, que estuvo ayer de aniversario. Vamos a celebrar también el cumpleaños de Neil Peart, histórico y emblemático baterista de Rush, quien ayer hubiese estado de cumpleaños. Tenemos aniversario también con Jet y, por sobre todas las cosas y sobre todo en este mes, nos ponemos de pie para saludar al enorme Claudio Parra, quien está de cumpleaños hoy día, 81 años, miembro fundador, emblemático músico de los Jaivas. ¿Cuál para ti es la mejor grabación en el piano de los Jaivas? ¿Dónde mejor suena el piano o los teclados del gran Claudio Parra? ¿Dónde tú dices, qué increíble? Para mí, todo el comienzo del Aire al Aire y La Poderosa Muerte en el piano es genial. Yo creo que eso es sublime. Pero me gusta también la sonoridad del piano y los órganos que usa junto con Eduardo para Canción del Sur, que me parece que es una canción tremenda. Y bueno, así muchas grabaciones. Hoy celebramos los 81 años de Claudio Parra. Déjanos tus mensajes en el WhatsApp y también en nuestras plataformas digitales. ¿Cuál para ti es la versión o la grabación de piano más emblemática de Los Jaivas, arrancando con Amor Americano. Los Jaivas, bienvenidos al Rock Shop, siempre después de Pirincho, porque lo mejor está en futuro, la radio del rock.

estudioso hasta el día de hoy. Corazón también de la banda, junto con Mario Mutis y Juanita Parra, quienes siguen ahí entregando todo lo que tienen que dar para mantener vivo el legado de los Jaivas. Déjanos tus respuestas a las redes sociales de Futuro y también al más 569-93-2024-75. ¿Cuál es el piano más emblemático de los Jaivas? Es la pregunta que tenemos hoy día en conmemoración de los 81 años de Don Claudio Parra. Seguimos avanzando en esta tarde de Rock Chop y parece que ya esta canción se hace realidad a puertas del equinoccio de primavera. Blind Melon, No Rain en Futuro.

Y para cerrar esta primera media hora del Rock Chop, un clásico de los años 60. Esta es la versión original de una banda que fue muy popular en los años 60 y que dejó esta canción que posteriormente fue reformulada, si se quiere, por Joan Jett, por Dolly Parton y muchos otros grandes artistas. Tommy James and the Shondells. Sí, la canción se llama Crimson and Clover, el futuro, la radio del rock.

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1: 24 grados.
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11: Seguimos haciendo el Rock Shop, ya estamos de regreso y comenzamos la segunda media hora en esta jornada del lunes 14 de septiembre, día muy lindo, soleado, primaveral, acá en la capital del Reino de Chile, y arrancamos esta media hora con Alice in Chains, Wood en Futuro, la radio del rock.

Corazón de los años 90. Seguimos haciendo el Rock Chop, el 88.9, con el gran sonido de Radiohead y una canción realmente hermosa, emblemática, y que nos marca sin duda alguna a todos los que ya tenemos de 45 para arriba y así, y contando. High and Dry, Radiohead en Futuro.

Hacemos el Rock Chop en futuro y te quiero contar que ayer, sobre todo los que nos gusta mucho el blues y nos gusta el rock, nos gusta Eric Clapton, tuvimos de aniversario un disco muy importante, muy emblemático. Quizás no es el disco más popular para el gran público de Eric Clapton, que lo conoce a través de Tears in Heaven, que lo conoce a través de Pretending o Cocaine o Layla, ¿no?, de Derek and the Dominos. Pero para los que nos gusta el blues, el disco de 1994, From the Cradle, es un disco escuela, es un disco fundamental. Muchos teníamos 14, 15 años cuando apareció ese trabajo de Eric Clapton tocando completamente blues. Nothing but the blues, solo blues. Y como un efecto rebote del efecto que había tenido justamente, valga la redundancia, el Unplugged, ¿no? Porque en el Unplugged Eric Clapton vuelca sus influencias acústicas del blues más tradicional, aparte de algunas canciones clásicas, y como que ahí hay un bichito que lo agarra, desde lo acústico, pero también con el blues. Y él decide profundizar eso, y 2 años después de todo el éxito de Unplugged, toma una decisión arriesgada, porque él podría haber dicho, a ver, hagamos un disco de pop rock, como siempre, ¿no? Dijo, quiero hacer un disco de blues, solo de blues. Y es una decisión arriesgada, pero esa decisión valió que hoy día haya una gran, gran generación en Chile y en el mundo de guitarristas que seguimos tocando guitarra y que seguimos amando ese disco, porque es un disco de guitarras y de blues emblemático llamado From the Cradle, desde la cuna, del disco número 12. Ayer tuvo aniversario, lo celebramos con esta canción que alguna vez también apareció por allá por 1994 en las radios de todo el país. I'm Tore Down, Eric Clapton en futuro.

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1: 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El futuro es ahora. 7 minutos para las 4. 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
2: 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En Chile, la concentración de la elección del color en un auto también es muy marcada. El blanco lidera con 37,43%, seguido del gris con 25,94%, el plateado con 12,25% y el negro con 6,13%. Los cuatro colores representan el 81,75% del mercado nacional en la elección de colores para automóviles. 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
0: Seguimos avanzando en esta tarde de Rock Shop. Comenzamos la segunda hora. Sí, en este jueves, en este lunes 14 de septiembre. Te acompañamos hasta las 18 horas. Ya diga palabras, sacan palabras, pero tenemos mucha música, muchas noticias y muchos aniversarios aún. Te estamos preguntando por el piano más emblemático de los Jaivas hoy, celebrando los 81 años de Claudio Parra. Si quieres dejarle mensaje también, tu cumpleaños o tu saludo de cumpleaños a través del WhatsApp del Rock o a través de las plataformas digitales, saludamos al gran Claudio Parra. Y arrancamos esta hora con el sonido de Europe Rock the Night en Futuro.

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Y no te olvides que el próximo 10 de noviembre en el Santander Arena llega a nuestro país el gran Ronnie Wood como solista, repasando toda su carrera con los Faces, con los Rolling Stones y también con su carrera como él mismo. Además, lo viene haciendo en la compañía de la gran Imelda May, así que esto va a estar increíble el próximo 10 de noviembre en el Santander Arena. No te puedes perder, no nos podemos perder al gran Ronnie Wood. Acá todavía no era parte de la historia de los Rolling Stones, pero ya escribía su camino en forma paralelo. Painted Black, The Rolling Stones en Futuro.

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4: 24 grados.
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5: Seguimos avanzando en esta tarde de Rock Chop, el 88.9, y seguimos en otra media hora más con este sonido de un gran disco que a mí me encanta en lo personal, de 1995, se llama One Hot Minute. Muy criticado porque marcaba la salida de John Frusciante y el ingreso de Dave Navarro, pero el disco es muy potente, es muy rockero y dejó grandes canciones y grandes inolvidables videos. Este video es muy bueno. Aeroplane, Red Hot Chili Peppers en la radio del rock.

Seguimos haciendo el Rock Chop en Futuro y llegamos a un momento importante, ¿no? En nuestra historia musical. Lo escuchas de fondo con la música que tenemos de fondo. Un día como hoy, un 14 de septiembre de 1995, un hito, un gran hito en la historia de la música popular chilena y ciertamente del rock. Los Tres se transformaban en la primera banda chilena en grabar para la cadena MTV en el formato MTV Unplugged o Desenchufado, en un concierto que tuvo una preparación bastante especial, donde casi que hubo una estrategia, ¿no?, de convencimiento desde todo el mundo que trabajaba con Los Tres, desde el sello, desde el propio Alfredo Levin, que en ese minuto trabajaba para MTV, que también hizo de puente para convencer a Alex Pelz sobre la importancia y la relevancia de que Los Tres tocaran en este formato. Un formato que, por cierto, para ese minuto ya en el mundo estaba muy popular, pero que acá en Sudamérica estaba siendo muy apoderado por bandas argentinas, ¿no? Había grabado Spinetta, había grabado Charlie, había grabado Papo con Juanse, había grabado los Cadillacs, ¿no? Entonces, como que la fila siempre era de muy argentina y por ahí un par de mexicanos, y entre medio se colaron estos chilenos. Se colaron a la fila y se mandaron una de las actuaciones más emblemáticas, si no la más emblemática y la más importante en toda la música chilena, por todo lo que significó para Los Tres en términos de popularidad y de venta el disco Unplugged, que vino a salir un año después. Por eso que Los Tres están celebrando este año los 30 años del disco. Pero esta grabación supuso también el reafirmar lo chileno, ¿no? Vestido de militares, con guitarras desenchufadas, tocando cueca, con un escenario que emulaba el escenario de La Negra Esther, con las luces en el fondo. O sea, lo chileno, lo distinto, lo popular, lo culturalmente popular, está presente en el Unplugged de Los Tres, que es un disco emblemático, que es un disco que sigue cautivando a generaciones y generaciones y nuevas generaciones. Vamos a celebrarlo con dos canciones estos 31 años de la grabación emblemática de Las Cuecas de Miami, Los Tres en MTV Unplugged, con esta canción que, como dice Álvaro Enríquez, no estaba en el disco ni en el primero, ni en el segundo, ni el tercero, sino que iba a aparecer en ese disco que apareció justamente un año después. Una canción inédita para ese momento, una gran obra de Los Tres, Traje Desastre, la radio del rock.

Y una más para celebrar los 31 años de la grabación del MTV Unplugged de los Tres con esta diatriba política social. La primera vez, los Tres en la radio del rock.

Ahí pasaba el sonido de los tres, te recuerdo, 14 y 15 de noviembre, celebrando los 30 años del disco Unplugged de los tres. Lo que estamos celebrando hoy día es la grabación de los 31 años que ya pasaron del día que se grabó ahí en Miami ese gran registro. Ya está, lo sabes, el 15 está agotado, solo quedan entradas para el 15, el 14 está agotado, el 15 de noviembre aún disponible en Santander Arena. Damos vuelta a la página. Y de los grandes de los tres, también queremos saludar a otro que también estuvo de cumpleaños o hubiese estado de cumpleaños celebrando 74 años. Lo vamos a extrañar. Lo vamos a extrañar el próximo 17-19 de enero, cuando Rush con Gary Lee y con Alex Lifeson estén de regreso a nuestro país junto a Annika Niles, quien lo está haciendo muy bien, reemplazando ni más ni menos al hombre que hoy día hubiese estado celebrando 74 años. Neil Peart, nacido en Hamilton, en Ontario, en Canadá, quien se crió como músico autodidacta y viajó a Europa y se instaló en Londres para ver si podía tener alguna opción musical. Y en ese ir y venir de viaje se encontró con sus dos buenos amigos o compañeros con los que iban a armar un proyecto que ni más ni menos se transformaría en uno de los proyectos más grandes en la historia de la música, del rock, del progresivo, de como quieras llamarle. Además, el Neil Peart, un gran creador de letras, un gran músico creador, un gran compositor y un enorme, enorme baterista. E insisto en esto, muy, muy prodigio, porque él trabajaba desde el autodidacta, ¿no? Él aprende a tocar batería solo y después se perfecciona. Pero es un genio entre los grandes genios. E insisto, los vamos a extrañar, pero su espíritu estará el próximo 17 y 19 de enero junto a Neil Peart, junto a Gary Lee, junto a Annika Niles y el regreso de Rush en Chile el próximo 2027, 17 y 19 de enero en el Estadio Bicentenario de la Florida. ¡Feliz cumpleaños al enorme Neil Peart! Tom Sawyer en Futuro.

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3: Novedades con una de las visitas que tendremos este año que tienen que ver con el multiverso de Iron Maiden. Viene a Chile Dennis Stratton, guitarrista que tocó en el primer disco homónimo de la banda, y viene a repasar ese álbum de 1980 y toda esa historia junto al grupo Maiden United, colectivo internacional que hace versiones acústicas de Iron Maiden. Ya tenían una fecha anunciada para Santiago el sábado 28 de noviembre en el Club Subterráneo de Providencia y ahora sumaron otra más en Valparaíso, en el Trotamundos, para el viernes 27 de noviembre. Las entradas para Valparaíso están por sistema Passline y las que son para Santiago están por Ticket Plus. Y ahora sigue nuestra sintonía, estamos haciendo Rock Shop en Futuro.
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2: 6 minutos para las 5. 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
0: Y arrancamos la última hora del Rock Shop en Futuro. Buscamos la grabación más emblemática en el piano de Claudio Parra, hoy celebrando sus 81 años. Déjanos tus comentarios en redes sociales y déjanos tus comentarios en el WhatsApp. Más 56993-2024-75. Esta canción dicen que tiene el primer solo de bajo en la historia. Mira, Yahoo, My Generation en Futuro.

Seguimos haciendo el Rock Chop y tenemos otro aniversario, un disco que es importante, pero más bien por la gran canción que trae, porque esta es una banda que, si bien tiene una fanaticada, no es tan grande, son venidos de Australia. Estoy hablando de los grandes de Jet. Y cuando digo grandes es porque de alguna manera en Chile, con una canción, que es la que vamos a escuchar, pudieron penetrar en el mercado, ¿no? Y pudieron seguir haciendo de las suyas, y es una canción emblemática que a veces suena un poco Britpop, pareciera que fuera de los años 90, pero no. Este disco, el Get Born, fue lanzado un día como hoy del año 2003 y que vino a ser el inicio de una carrera bien acotada en términos discográficos con Jet. Lanzaron este disco, el Get Born, 2003, luego vino el Shine On, 2006, y luego el Shaka Rock, de 2009, y sería. Y ahí está toda la discografía de esta tremenda banda que sigue deleitándonos con esta gran canción que ha lanzado un día como hoy, hace 23 años. Are You Gonna Be My Girl, con Jet, en futuro.

Seguimos haciendo el Rock Chop en Futuro y en estos últimos días he estado yendo, fui invitado gracias al gran Paolo Bortolameoli a ver una obra el fin de semana, y antes tuve la suerte de ir a la Sala Sinfónica, y cuando entra el violinista, el concertino, el primer violín, él toca una nota, toca un mi me parece que es, y toda la orquesta y todas las cuerdas empiezan a afinar, y ese sonido, a mí lo único que me lleva a la cabeza cuando suena es esto que viene ahora, Megadeth, Symphony of Destruction en Futuro.

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3: 25 grados.
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8: Comenzamos la última media hora del Rock Shop y te invito a que revises las redes de Futuro, la página de Futuro, futuro.cl, porque tenemos disponible el nuevo adelanto del próximo lanzamiento de Beatles con Robert Soul en la toma 2 de Norway and Wood. Es otra versión en re mayor, escúchenla, es distintísima, pero ya está la cítara sonando, se parece mucho a lo que sería después Tomorrow Never Knows. Pero bueno, los Beatles siguen soltando perlitas, joyitas de lo que será el próximo box set de Rubber Soul. Ya está disponible, lo puedes ver en futuro.cl y en nuestro @futuro_fm. Esta media hora comenzamos con ellos. Don't Let Me Down en la radio del rock.

Original de los canadienses de Guess Who, temazo, que después la hizo Lenny Kravitz, que yo siento que lo hizo con el honor de justamente honrar esta gran historia. Lo que pasa es que después, en televisión, en los matinales, los DJ la transformaron con música de cabaret y mataron la versión del señor Lenny Kravitz de American Woman en futuro, la radio del rock.

0: Eso era. Nuestro auditor Daniel Cruchet me escribió y me dijo, es el la, es la nota la la que hace el concertino. Y eso es lo que se expande ahí todos los cuerdas y de ahí se afina la orquesta y de ahí entra el director y entra el concertista, si es que hay, y comienza la función. Quería aclarar eso porque yo dije mi y es el la, una fe de ratas en esta jornada donde cerramos este lunes buscando cuál es el piano más emblemático de los Jaivas. Tengo acá algunos comentarios en nuestro Instagram a propósito del cumpleaños número 81 del gran Claudio Parra Marley, cartógrafo de memoria. Dice, para mí, La Poderosa Muerte y Mama Yuca, empate, dice por acá. Tarka y Ocarina también dice por acá otra cuenta, la que estamos escuchando de fondo. Alexander Arias dice, nada que ver con mi opinión, pero yo tengo ese CD y Clapton. Ah, pero nada que ver, pues. Estaba hablando de... Rizzo.m, La Conquistada, sin duda, Bitoco Arias, creo que emblemáticamente el piano de Mira Niñita, cuando vienen esas notas, todos sabemos que viene esa canción. Tarka y Ocarina dice, me gusta mucho el piano, abrazo desde Córdoba, Argentina, W331338, abrazo. Mira Niñita, Carolinda S. Oye, saluden a Amy Winehouse, cierto día estaría de cumpleaños, no la pusimos día en el se nos pasó, la verdad, pero sí, en las redes sociales la vamos a homenajear. Mauro Separd dice, más allá de gustos y complejidades, creo que la más emblemática del piano es La Conquistada. Por acá dice Aldo David, La Poderosa Muerte. Yo también creo lo mismo. Rocal 80 dice, Canción del Sur, pregón para iluminarse. Ahí está el piano y el arpa. ¿Qué dice el audio? ¿Qué dice el WhatsApp del Rock? Más 56 993 20 24 75. ¿Cuál es vuestra grabación preferida en el piano del señor Claudio Parra celebrando 81 años con los Jaivas?
1: Hola, Reinero.
0: Hola.
1: Bueno, celebrando el cumpleaños de Claudio, yo como fanático del grupo podría decirte que en todas las canciones se escucha bien el piano de Claudio. Pero igual tengo mis joyitas.
0: A ver.
1: Y partiendo por Tarka y Ocarina, para mí es la primera donde mejor se escucha el piano de Claudio. Después Violeta Ausente, que es una interpretación majestuosa. Esas serían mis tres interpretaciones, o donde mejor se interpreta, o Claudio interpreta el piano. Sí, saludos, señor. De La Serena, Luis.
0: Gracias, Luis, de La Serena.
2: Hola, amigos de Radio Futuro.
0: Hola.
2: A mí la canción que más me gusta de Claudio Parra en el piano es Mira y Niñita.
0: Qué lindo.
2: Saludos desde Partido Bueno. Chao, chao.
0: Me acuerdo en un concierto de los Jaivas que hacían como una oncecita, era un acústico que hacían aquí en el teatro en el Café La Arte, y de hecho como, era a las 7 de la tarde. Y en un minuto empezaba a salir olor a pan tostado y uno decía, ¿por qué olor a pan tostado? Porque estaban en una once, entonces preparaban un té, hacían toda esta ambientación y pusieron las trutrucas, la puso Francisco Bosco, Mario Mutis y Carlos Corales, Carlos Cabezas, y los tres ponían, decía Claudio Parra, que esto lo había descubierto Gabriel en el estudio, que ponían las tres trutrucas directo hacia las cuerdas del piano, mientras él tocaba el piano en la introducción de la Poderosa Muerte, dice, y ahí resonaban mucho más las trutrucas en las cuerdas, directamente a la caja del piano en las cuerdas, y ahí agarraba una mayor resonancia. Lindos datos que uno explicó y cómo se hacía ese sonido. Ese. No, pero antes. Pero bueno, ya está. ¡Nos vamos! Ya llega Palabras, Sacan Palabras, comenzando una semana muy especial. Comillas corta, pero sí. Igual se siente como corta esta semana, ¿o no, Andrea Moneto? Poquito.
3: Sí, wow. Yo tuve que cerrar la ventana porque el olor asado me llegó de no sé dónde. Yo decía, oficina. ¿Pero quién partió?
0: La oficina, sí, ya está, sí.
3: O sea, como ya, ¿cachai? O sea, pero ya había partido, ya partió un asado, sí, el asado partió, chileno.
0: La semana por pasada, eso, el viernes ya.
3: Sí, hay sí. Una onda, hay calorcito, está bien. Mira, esto es lo que hay.
0: Llegó ya, la fiesta. Esto es lo que... La fiesta 18era. Ya nos vamos con los Jaivas y ya llega Palabras, Sacan Palabras en Futuro, la radio del rock, en una nueva semana. Insisto, una semana que igual se siente como cortita y de celebración. Suben a ser conmigo, hermanos. Feliz cumpleaños, Claudio Parra. Y nos reencontramos mañana, como siempre, después de Pirincho, porque lo mejor está en Futuro, la radio del rock. Chao.

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12: de la tarde con 2 minutos. Estás en Futuro, la radio del rock. Somos Palabras Sacan Palabras. Estamos contigo junto a Álvaro Pacci. ¿Cómo estás, Álvaro?
14: Muy bien, Andrea Moleto. Algo afectado la garganta, pero contento.
12: Muy bien.
14: Con 25 grados. Regio. Con 25 grados hasta ahora en Santiago. En un clima, yo diría, ni siquiera primaveral, veraniego. Vi los niños de mi barrio estaban haciendo guerras de agua.
12: Ah, obvio, por
14: estaban
12: supuesto.
14: Ahí con unas botellas tirándose
12: sí,
14: agua a esta
12: rico,
14: hora.
12: Qué rico ser niño.
14: Me demoré
12: qué rico eso.
14: Muy poco.
12: Mojarse.
14: Para mis tiempos. O sea, mucho auto ya fuera
12: sí,
14: de la capital.
12: Po.
14: Me demoré 8 o 9 minutos menos que mis tiempos habituales. Lo que da, ya habla de una ciudad grata, de una ciudad amable, de una ciudad donde nos quedamos pocos. Y donde además va a ser una semana corta, una semana con un día menos, ya todo en 18, ya todo, ya banderas por doquier. En fin, me gusta este clima, me gusta esta época, me gusta septiembre.
12: Me gusta, viva Chile.
14: Me gusta
12: ¡viva el... Chile, miércoles! ¿Ah? Listo.
14: Listo.
12: Así arrancó. Yo partí mi 18 en Valparaíso con entusiasmo.
14: Bien.
12: Fui al Museo de Historia Natural de Valparaíso. Estuve ahí como en una charla también que hace el Hub Creativo. Después de ahí subí al cerro con una amiga. Fui a comer a Tres Peces. ¿Te acuerdas que
14: Tres
12: vinieron?
14: Tres Peces, sí, que estuvieron acá.
12: Lo pasé así ya, todo brillaba, acá. todo shiny. Tic, tic, tic, tic. Tres Peces es lo más, tienen que ir. Pero de pronto comencé a leer. Tic, tic, tic, tic, tic, tic, tic, tic, tic, tic. Y comencé a leer. Mientras todo el mundo, mientras todo era brillo, mientras todo era alegría, mientras todo era gozo dieciochero.
14: ¿Tú quieres preocupar a la audiencia en medio del 18?
12: Todo era como algo, así como, imagínate que era, había como un cortito de Piure, una cosa así como que era, o sea, ya todo así prendido, subido, arriba.
14: ¿Pero cuál fue tu fondo?
12: No, mi fondo fueron muchos, porque era como un tiradito de pescados de Juan Fernández, un ceviche de Juan Fernández, unas machas, unas sopaipillitas fritas, que también, no, mira, todo era hermoso, con un pisco sour, así con un pisco sour con un limón especial, yo creo que era limón, creo que era sutil, creo que era el limón sutil y con jengibre, te haría regio, Álvaro, en este momento.
14: En este momento, sí, haber sabido.
12: Te pondría alas, incluso me atrevería que te pondría alas.
14: ¿Estaba mi mousse de ostiones?
12: Estaba tu mousse de ostiones. Estaba, mira, un sinfín de manjares hermosos y enormes. Pero de pronto comencé a leer.
14: Empezaste
12: y
14: chan, chan.
12: Y me di cuenta que las máquinas están más cerca de nosotros de lo que pensamos y estimamos.
14: Sí, se superaron varias noticias preocupantes durante los últimos días, durante el fin de semana también. Sumado, digamos, en paralelo, algunas declaraciones que hablaban de ralentizar, ¿no?, el desarrollo de la inteligencia artificial para poder controlarla, algo que a esta altura parece como una, no sé si una utopía o una situación difícil de prometer, considerando todos los últimos acontecimientos que hemos conocido en Anthropic y en otras OpenAI, con estos agentes de inteligencia artificial que se
12: coordinan,
14: que toman decisiones al margen de lo que se les ha programado, se organizan. Leí que uno se había martirizado, que se había autoeliminado al considerar que su existencia confabulaba contra la consecución del objetivo, se eliminó él mismo. O sea, estamos hablando de situaciones que no habíamos previsto.
12: Mira, para mí marca un hito. Hay dos artículos del New York Times, o sea, uno que parte el 11 de septiembre, y el otro el 12, que es el del sábado, donde ya creo que esto es lo que removió también al mundo entero. Debemos marcar el ritmo de la frontera de Dario Amodei, que es el director de Anthropic, y quien hace este manifiesto escrito de 3.800 caracteres, que remueve todo y a todos, porque habla de que hay que ralentizar el avance de la inteligencia artificial, hay riesgo de perder el control de los sistemas de IA, tal, dicho por él mismo también, claro. El uso indebido de la IA para ciberataques y bioterrorismos y graves trastornos económicos, dice él. Estos riesgos son graves, él ha escrito sobre esto latamente, pero aquí pone además todas sus preocupaciones, dice que hay que regularlo, hay que marcar el ritmo de la frontera, pero en esto no estamos solos.
14: No estamos solos, vamos a escuchar a nuestro columnista, una voz habitual que se ha hecho ya muy conocida acá en nuestro programa, es periodista, magíster en políticas públicas y director del Laboratorio de Ciudadanía, Información y Verificación, lab-civ en Instagram, @lab-civ en Instagram. Juan Pablo Figueroa ya está con nosotros en una entrega especial, podríamos decir, considerando la contingencia. ¿Cómo está, Juan Pablo? Bienvenido.
12: Hola, ¿cómo estás?
15: Muy bien, muy buenas tardes. Sí, también ya sorprendido por toda esta carta que sacó Amodei este fin de semana, que en realidad no es nueva esta postura. O sea, los líderes de las empresas de inteligencia artificial vienen hace rato alertando sobre los riesgos de esta velocidad con la que ellos mismos están actuando. O sea, no sé, como que de repente me recuerdan un poco como que como el curadito que como que va a golpear y como afírmame por favor, si no voy a tirarme con todo. Pero es un poco así, porque de hecho que ellos mismos estén pidiendo regulación. O sea, esta carta que envió Amodei, que publicó en su blog personal, donde casi tiempo va publicando cosas, también tuvo eco en los otros líderes de las empresas de inteligencia artificial, con Sam Altman de OpenAI. También se plegó, dijo que este era precisamente el paso que iba a seguir, e incluso Elon Musk dijo un escueto de Amodei tiene razón. ¿Qué fue lo que planteó Amodei? Básicamente fue que precisamente estamos en una situación de riesgo alto, en que la carrera está demasiado desatada entre las empresas que están desatando esto, que es lo que mismo que dijo la semana pasada este ex investigador de Anthropic, de la misma empresa de Amodei, cuando renunció y también como que se removió todo el tablero con esto. O sea, la salida de Amodei responde un poco también a esta psicosis que se armó también en los últimos días al respecto. Pero lo que pide Amodei no solamente una postura como bien amplia y sin forma de ok, pues necesitamos que nos pongan un poco el freno porque estamos demasiado rápido y estamos desbocados, sino que a la vez también propone unas formas de cómo hacerlo, y por una parte tiene que ver con la adopción de evaluadores externos de forma regular, también que cada empresa pueda darle acceso como si fuesen funcionarios de ellos mismos, el tema de gente que pudiera llegar como a auditar y a revisar de forma independiente y verificar que las medidas de seguridad vayan acorde a lo que están tratando de hacer, que finalmente eso es lo que estamos viendo, sí, ahora, y lo que hemos estado conversando durante las últimas semanas o quizás los últimos meses.
14: Sí,
15: la inteligencia artificial va más rápido de lo que ellos mismos pueden llegar a regularse.
14: Sí. Cuéntame, Pablo. De todo lo que leíste, de todos los acontecimientos que se conocieron, de todos los incidentes que se narraban, ¿qué te parece o qué es lo que más te preocupa? ¿Qué es lo más complejo, lo más riesgoso de lo que leíste?
15: Es que acá yo creo que se ha generado esta idea como súper apocalíptica de que la inteligencia artificial va a acabar con todos, y de hecho se ha explicado en muchos medios esto, y ha salido esto de la inteligencia artificial va a acabar con la humanidad antes de que acabe la década. Yo creo que aquí hay que bajar un poco esa psicosis, porque yo creo que también eso es súper peligroso. La inteligencia artificial, nada de todo lo que se ha probado hasta ahora, de lo que ha hecho la inteligencia artificial y que hemos visto ya varios casos que son reales, esto de que se escapó de su plataforma y fue a hackear una plataforma mayor que fuera de lo que no estaba la orden explícita, pero era como su paso lógico para cumplir una tarea, o esto de que se hayan metido a hayan echado a personas de una empresa por tomar decisiones, o que se estén usando también para poder hacer ciberataques o ataques incluso con armas biológicas. O sea, hay cosas que el potencial que tiene son reales. Ahora, siempre hay que bajarle un poco el tema de que esto no, la inteligencia artificial no lo hace de forma autónoma, no lo hace una mente maquiavélica artificial que está ahí tomando como y siguiendo cómo va a destruirnos a nosotros. Son seres humanos los que están manejando esto, y el gran problema es que lo están manejando con sin tener los resguardos necesarios. Entonces yo creo que por ahí tiene que ver con lo que más me llama la atención ahora, y yo creo que el foco de esta discusión tiene que centrarse en la gobernanza y en la regulación, que es precisamente lo que está pidiendo Amodei y que se están plegando los otros. ¿Y por qué? Porque ya hemos conversado en otras oportunidades respecto a los avances que ha habido en esto, y que la Unión Europea es precisamente que se han generado dos bloques mundiales. La Unión Europea, que ha avanzado bastante respecto a las regulaciones, los límites de riesgo, los niveles de riesgo y las competencias que debe cumplir y de regulación que tiene con según los niveles de riesgo que tiene cada conducta, cada contenido, cada avance que tienen las empresas. Pero por otro lado está el de Estados Unidos, que es completamente libre y que está ni siquiera está centralizado para todos los estados, y que es muy de hagamos lo que hagamos. O sea, por ejemplo, ahora en los últimos días le preguntaron a Donald Trump qué opinaba respecto de estas medidas mientras él jugaba golf en Irlanda, y él dijo, bueno, que toda esta información viene de fuerzas negativas que solamente quieren hacernos creer que van a pasar cosas que no van a pasar, y él se niega completamente bajo la de avanzar una regulación bajo la excusa de nosotros le estamos ganando a China en este momento, somos el mejor país del mundo, de Estados Unidos, y si es que nosotros no le ganamos a China, ellos nos van a ganar. Quien gane la inteligencia artificial nos va a ganar. Entonces él mismo se pone en la situación de la competencia. El problema, y que precisamente es lo que dice Amodei, es que mientras hayan estas regulaciones dispares regionales, no se va a poder regular nada de forma real, porque a nivel global debiese haber un acuerdo político, y eso yo creo que todas las personas que están metidas dentro del tema del estudio de inteligencia artificial están de acuerdo en eso, que mientras no haya un acuerdo global de tanto los países democráticos y ojalá también de los que no lo son, de generar un estándar regulatorio y un estándar también, claro, respecto de los límites que se pueden hacer.
16: Tal cual como tú dices, la temática ha ido por post esta, el digamos, este desarrollador que sale Anthropic después de la carta de Amodei. Esto ha desatado y detonado una cantidad de declaraciones desde la ONU, Obama, Trump, China, es decir, y para qué decir todo el resto del mundo, personajes muy relevantes. La ONU hoy día pone una alerta ahí también, que pone en riesgo los derechos humanos, incluso el desarrollo de la inteligencia artificial sin ningún contrapeso. Pero evidentemente esto está marcado también, y aquí hay muchas posturas, todo se puede desagregar desde muchos lugares. Hay alguien que ha estado en Estados Unidos, Bernie Sanders, ha estado abogando por hacer legislaciones que moderen la inteligencia artificial. Recordemos que Sanders viene desde los demócratas, lo que se llama el socialismo de los demócratas, es decir, lo más a izquierda de los demócratas. El fin de semana salió un artículo en The New York Times por Stephen Wirth, que es un experto en estas materias, que ha reporteado todos los incidentes de estos agentes, además que se escaparon. O sea, esta alerta es real, es una alerta de uno, si bien fueron programados por humanos, hicieron cosas que los humanos no pensaron o no estimaron que iban a suceder. A eso nos referimos con el riesgo, digamos. Es decir, efectivamente existe un riesgo. Entonces, él habla de la,
12: hablando de la gobernanza, él habla que hay varias opciones. Primero, la pone, por supuesto, la ejemplifica en ciérrenlo todo, lo cual es imposible, porque se desploma la economía, porque esto también es la economía, estúpido, como dicen un texto. Aquí hay muchos millones de dólares que pues, están puestos en juego. Recordemos que, además, Altman, ChatGPT, el fin de semana, dice que no está apurado en salir a la bolsa. La bolsa estaba esperando con ansias y con un diente larguísimo la entrada de ChatGPT a la bolsa. Esto se relenta. Ojo que ahí también hay razones económicas, hay razones geopolíticas que las aduce Trump. Es decir, si nosotros ralentizamos el desarrollo, ¿qué pasa con China? China se va a desarrollar. Amodei hace una cápita ahí en su carta, dice que a China hay que de alguna manera bloquearle algunas cosas para desarrollar primero en este núcleo para luego conversar con China, pero habría que bloquearle algunas cosas a China. También, por ejemplo, es bien interesante la carta del enfoque de WIT, dice que esto debería tener como un enfoque como lo de accidentes aéreos. O sea, cuando hay un accidente aéreo, de partida, la Junta Nacional de Seguridad de Transporte, decía él, va al lugar, tiene entrada a toda la información, porque aquí se ha dicho mucho hablando de investigadores externos, que es lo

0: como los accidentes aéreos, que se comparte la información. Solamente para cerrar con este artículo, digamos, que me pareció interesante. Yo dije, bueno, hay un punto, no estoy diciendo que sea, yo no soy experta, pero me parece que ahí hay como una gobernanza que tiene algo que va sobre las mismas, sobre cada línea aérea, estoy pensándolo así, y que efectivamente es difícil, pero que debemos tener acceso a la información, que son empresas que compiten entre sí, pero ellas están dispuestas a conversar entre sí por el riesgo que esto implica. Lo había dicho Elon Musk en la entrevista de The Economist hace un par de semanas atrás también. Bill Gates también dijo que esto es un asunto de plata. O sea que...
1: Es que eso mismo te iba a decir, porque mira, Bill Gates también ha hecho también mucho hincapié respecto del factor económico que implica esto, no tanto el factor apocalíptico, sino que tiene que ver con el impacto que va a tener sobre el empleo, sobre la educación, sobre el avance tecnológico, sobre la riqueza, la generación de las desigualdades sociales, etcétera. Pero ojo, yo creo que, o sea, Wita Kata da el clavo, yo creo que tiene toda la razón, respecto a que esto debiese ser abordado de esa manera, como los accidentes aéreos, pero ojo, que para que eso llegara a ocurrir debieron seguir los protocolos, porque para
0: por poder supuesto.
1: Para que todo se abriera, para que se pusiera a disposición, para que supieran qué es lo que se tiene que mirar, quiénes deben entrar, quiénes están certificados para poder entrar y hacer esta investigación, se tienen que hacer esos protocolos y se tiene que haber este acuerdo más grande que diga, okay, una vez que ocurre esto, los evaluadores externos van a tener este poder, van a poder hacer esto, van a poder emitir estos informes, ¿qué es lo que van a poder decir, qué es lo que no, cuánto va a ser restringido y cuánto va a ser información
0: claro,
1: más
0: lo que pasa
1: pública?
0: Es que ahí el Congreso, al menos Estados Unidos, está archi superado, y también ya sabemos que la gobernanza global es compleja, pero eso no significa que no haya nada que hacer, eso es lo que yo no, me imagino, no, claro.
1: No, yo creo que no es que no haya nada que hacer, y yo creo que acá hay que mirar de muy buenos ojos también esta al menos disposición que tienen las que están mostrando las empresas de autorregularse. Mientras, o sea, de hecho, en ese sentido, ellos mismos se están dando cuenta de que si no me ponen el freno, nos vamos a tener que frenar nosotros. Y de la única forma de que lo hagamos es que entre nosotros mismos nos pongamos de acuerdo para ello. Entonces yo creo que ya que haya esta primera disposición, creo que hay que mirarla bien de forma positiva y yo siento que de forma esperanzadora. Ahora el rol que van a tener estas empresas también en definir cuáles van a ser estas reglas a futuro también, porque van a tener, o sea, lo que están haciendo ahora es tomar una posta dentro de la discusión política de cómo va a ir avanzando, cómo va a ir avanzando y hacia dónde va a ir avanzando. El tema, claro, es que a diferencia de los accidentes aéreos, lo que estamos viendo ahora es que el avance es demasiado arrollador. O sea, el mismo Amodei señala en su carta, o sea, este avance así como que ya se nos están yendo un poco de las manos y un poco esto de que las capacidades que está teniendo la inteligencia artificial para diseñar la futura generación de la inteligencia artificial se viene dando desde el verano norteamericano ahora, o sea, el verano del norte, del continente norte, claro. Ahora, y esto que estamos hablando, los últimos 3-4 meses.
0: Sí, claro, ¿no? Si esto ha sido...
1: Es un gran problema.
0: Sí, pues por supuesto que sí.
1: Entonces, así como hay que ralentizar el avance de la tecnología y ellos mismos se tienen que ir regulando, hay que apurar y ponerle acelerador a las capacidades regulatorias, tanto de los niveles locales, pero sobre todo a nivel global, porque lo mismo que se está demostrando es que a nivel regional está quedando insuficiente.
2: Bien, le queremos agradecer a Juan Pablo Figueroa, periodista, magíster en políticas públicas y director del Laboratorio de Ciudadanía, Información y Verificación, @lab_civ en Instagram, y nuestro columnista de los días miércoles, por aclararnos el panorama con todo lo que ocurrió con la inteligencia artificial en estos últimos días. Gracias, Juan Pablo.
0: Muchas gracias.
1: Que estén muy bien, muy buenas tardes.
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2: Hoy vamos a estar con el abogado y ex fiscal Carlos Gajardo conversando sobre su nuevo libro, Muñeca Bielorrusa. sobre el caso Hermosilla.
0: Como cada lunes nos acompañará nuestro columnista, el periodista musical y crítico de espectáculo Marcelo Contreras. Hoy hablamos sobre Viva Chile, el histórico disco debut de Electrodomésticos lanzado hace poco más de 40 años.

Con Mirko Josic y gran parte del plantel campeón de la Copa Libertadores en las gradas, Colo Colo solo logró empatar ante un aguerrido Deportes Concepción. La U triunfó en La Serena y Católica venció a Palestino, encendiendo la lucha por el Chile 2. Los detalles con nuestros compañeros de ADN Deportes. Eso y mucho más. Aquí en Palabras Sacan Palabras, que la música empieza con Judas Priest. 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
1: De la tarde con 27 minutos, momento de revisar las principales noticias de la jornada. Son los titulares aquí en Palabras Sacan Palabras.
2: Alrededor de 55.000 afectados en sectores acotados de la región metropolitana dejan los supuestos cobros fantasmas en medidores de la luz por parte de la compañía Enel. La Superintendencia de Electricidad anunció las primeras medidas.
1: En la frontera norte sigue la investigación tras la explosión de un vehículo que pasó por un campo minado en el Paso Hito 16. Se indaga un posible tráfico de cátodos de cobre.
2: El gobierno llamó a investigar en profundidad el incidente, el grave incidente que terminó con la vida de 16 adultos mayores tras un incendio en un hogar de larga estadía en Pitufquén. Familiares piden acelerar las indagatorias para determinar las responsabilidades, mientras quien es la alcaldesa de la zona dice que hay algunos adultos mayores que sus familiares no los pueden ni los quieren recibir.
1: Más de 100 indultos esperan por la decisión del presidente Kast. La Moneda asegura que no hay decisión final, pero evalúa el caso a caso a través de razones humanitarias, en el caso de condenados por crímenes de lesa humanidad.
2: Mañana martes sigue la formalización contra los imputados restantes del caso de secuestros extorsivos que tiene entre los protagonistas al exfiscal Vinko Fodic. El fiscal nacional Ángel Valencia coincidió en la molestia del director de la PDI, Eduardo Serna, sobre que exdetectives estén cumpliendo prisión preventiva en cuarteles policiales.
1: La última de Donald Trump advirtió que el mundo entero deberá reembolsar dinero a su país cuando acabe la crisis sobre el estrecho de Hormuz.
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2: 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Dieta detox, dieta keto, contar calorías, bueno, absolutamente todo.
1: 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Y este clásico de Deep Purple que suena hasta ahora, se acerca a Deep Purple. 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
2: 25 grados.
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12: Son las 6 de la tarde con 40 minutos, estás en Futuro, la radio del rock, somos Palabras, Sacan Palabras, y la incautación del celular de Luis Hermosilla, la revisión de sus chats con diversas autoridades, dejaron en evidencia un caso que golpeó de lleno al Poder Judicial en nuestro país. Una serie de investigaciones expusieron una trama que arrastró a la ex ministra y vocera de la Corte Suprema, Ángela Vivanco, a su pareja, Gonzalo Migueles, y a varios abogados, notarios, conservadores de bienes raíces, que protagonizan una presunta red de pago de coimas, lavado de dineros, fallos irregulares, llegando incluso también a alcanzar a parlamentarios.
1: En Muñeca, Bielorrusia. Carlos Gajardo explica los detalles, alcances y la gravedad de este caso que mezcla tráfico, influencia, bueno, fallo express, ya todo lo dijimos, ¿no? Donde pareciera ser que hay una debilidad del sistema, de cómo a pesar de los anuncios y promesas de cambio, ¿todo sigue igual?
12: Abogado, ex fiscal, escritor habría que decir, porque sí, ha sacado claro, dos libros en un periodo bien corto, menos de un año diría yo. Carlos Gajardo, ¿cómo estás? Bienvenido a Futuro.
1: ¿Estás?
6: Muy bien, muchas gracias.
1: Bienvenido.
6: Por la invitación. Justo un año, y justo un año además estuve aquí el año pasado en esta misma época por acá, ¿no?
12: En septiembre.
6: Presentando el video que Somos Tontos hasta las 12, así que no podíamos no volver a la radio del rock.
12: ¿Se escribieron más o menos pensado el uno en el otro, en paralelo? ¿Cómo fue la concepción?
6: Uno posterior, ¿no? El Somos Tontos hasta las 12, un video mucho más autobiográfico. Ahí yo cuento mucho mi trayectoria en el Ministerio Público, los casos que me tocó tramitar, los casos de financiamiento político sobre todo. Y este es un libro que escribimos después, por el éxito que tuvo Somos Tontos hasta las 12, que fue un libro muy vendido el año pasado y este está siendo también muy vendido este año. Y de alguna manera cuenta la trastienda del por qué cuesta tanto avanzar en este tipo de casos. El caso de Hermosilla lo ha desnudado eso, ¿no? Con la manera en que se nombran jueces y ministros y la cadena de favores que quedas debiendo a partir de esos nombramientos.
12: ¿Por qué ha generado este interés, cree usted?
6: Porque yo creo que a la gente le interesa. La justicia es un tema que permanentemente llama la atención de las personas, se involucran. Fíjate que tú, es cosa de ver los noticiarios para que te des cuenta que permanentemente las noticias, el 20, 30%, 40%, quizás hasta la mitad a veces del noticiario, son noticias que tienen que ver con investigaciones criminales, desde delitos de sangre rudos, ¿no? Homicidios, asaltos y qué sé yo, hasta investigaciones más complejas, crimen organizado o casos de corrupción. Entonces a la gente le interesa permanentemente saber cómo funciona el sistema, tiene la desconfianza en él, ¿no? Las encuestas hace 10 años vienen mostrando que la gente confía muy poco en el sistema de justicia y el caso Hermosilla desnudó un prejuicio. La gente desconfiaba sin saber exactamente bien por qué, pero algo le olía que la cosa funcionaba mal, y el caso Hermosilla lo desnuda muy crudamente, ¿no? Las cosas se hacen así asientes dentro de las jerarquías y después así tienes que pagar los favores que recompensen los ascensos que tuviste.
1: Claro, eso es lo que usted explica inicialmente en el libro también, que eso es lo que me da la sensación, que este libro es como fueran como las corrientes subterráneas de lo que sucedió con Pente SQM, como la precuela de la película, claro. Es decir, como uno entiende por qué a ustedes, estando en el Ministerio Público, les pasó lo que les pasó, es decir, que no pudieron seguir las investigaciones que tiraban un hilo que era complejo, que el hilo de la política, ¿no? Política y el dinero. Y este segundo libro, La muñeca bielorrusa, parece ser como es como la explicación de por qué sucedió, en el caso suyo, lo que le sucedió, pero ¿cuántos otros casos habrá que sucede lo que sucede, digamos?
6: Absolutamente, porque una de las principales aristas del caso Hermosilla, de estas muñecas, ¿no es cierto?, que una dentro de otra se van destapando, es la arista Manuel Guerra-Ministerio Público, ¿no? La conexión que tenía con Luis Hermosilla, la manera en que, como un mocito, le iba dando cuenta de la manera en que avanzaba la investigación, es cómo celebran cuando nosotros renunciamos a la institución finalmente. La famosa frase ahí cuando él dice, ¿no? Las causas VIP están a salvo, se las quité. Y por lo tanto muy contentos de que eso, que era lo que verdaderamente le interesaba, las investigaciones políticas, las investigaciones sobre el poder, no avanzaran. Efectivamente coincido, Andrea, que La muñeca bielorrusa de alguna manera explica en este libro por qué y cuesta tanto que las investigaciones que afectan a los poderes avancen, y eso tiene que ver indefectiblemente con que jueces y fiscales quedan muy atados cuando son nombrados porque obtienen estos nombramientos a partir de favores y de compromisos, sobre todo con personas vinculadas finalmente al mundo político.
12: Hablemos de Ángela Vivanco, que puede ser de alguna manera considerada el eje, y además, claro, es probablemente una de las cosas más impactantes ver a una ministra de la Corte Suprema viviendo lo que está viviendo, con prisión preventiva, en fin, con todo lo que ha pasado en estos meses. ¿Cómo, ¿cómo llega a involucrarse en esta trama? ¿Cuáles son las características de ella, además, en el funcionamiento de su trabajo, que la hacen probablemente susceptible, vulnerable a este tipo de situaciones?
6: Ángela Vivanco es una abogada que no forma parte de la familia judicial, no es de estas abogados, de estos cargos de la Corte Suprema que se llenan con abogados externos. Y este cargo se llena por ahí, por el año 2018, está contado en el libro toda la trama de cómo se conoce con Rubí Hermosilla, cómo ella tiene la información de que Rubí Hermosilla es el factotum, el hombre al que tiene que acceder para poder obtener este nombramiento, las conversaciones que van teniendo para primero obtener los votos en la corte, después ser nombrada por el presidente Piñera, como ella pasa a ser la candidata de Hermosilla y efectivamente el presidente Piñera la designa y luego obtiene los votos en el Congreso y asume como ministra de la Corte Suprema. Y luego como también de alguna manera bastante azarosa, ¿no? Se descubre en estos chats, la Corte Suprema le inicia un proceso de remoción, es también acusada constitucionalmente y expulsada, por lo tanto, del Poder Judicial, pero aparece una segunda arista, no solo su vinculación con Hermosilla, sino una muy extraña tramitación de un recurso de protección vinculado a una empresa bielorrusa, ¿ah? La empresa de Gas Movitec, una tramitación muy express, donde Codelco sufre un perjuicio tremendo con los fallos de la ministra de la sala en que estaba, y la investigación extraordinaria, hay que reconocerlo, que hace el Ministerio Público, los fiscales a cargo, Carmen Gloria Bittner, Marco Muñoz, el equipo del OS7 de Carabineros, que logran posicionar, seguir la huella del dinero, llegar a que los dineros se pagan a través de una casa de cambios en efectivo, se le entregan a Gonzalo Miqueles, se desvían a un conservador para que se simule una asesoría con la pareja de Ángela Vivanco, y finalmente dineros así, sucios, negros, terminan en el poder, sobre todo de la pareja de Gonzalo Miqueles, ¿no? Cosa que hoy día él incluso lo ha reconocido, ¿eh? De alguna manera diciendo Ángela Vivanco no está involucrada en esto, ¿no? Intentando salvar su responsabilidad, pero el hecho de que recibió dólares en cantidades importantes, miles, por parte del estudio de Gas Movitec, de Eduardo Lagos, de ese estudio jurídico, es un hecho que está hoy día reconocido incluso por él mismo.
12: Y ahí es lo que llama la atención, es la forma en que se concreta, porque uno dice, un ministro de la Corte Suprema, una ministra en este caso, tiene que tener siempre, no solamente la ética, el recato, sino que también cuidar la forma, y acá es todo de manera tan burda, ¿no? Tan, o sea, usted lo dice, la fiscalía se demoró bastante poco tiempo en establecer cómo había sido la situación. Y uno dice, acá realmente no hubo ningún pudor, no hubo ningún cuidado por la forma, nada.
6: Hubo cosas muy groseras, desde el propio hecho que convivencia, ¿no es cierto?, social que tenían los abogados del caso de Gas Movitec con la ministra de la Corte Suprema, se exponía en redes sociales, ¿no es cierto?, bailando todos en las fiestas de cumpleaños el día sábado y después llegando el día lunes, poniéndose, cambiándose el terno, ¿no es cierto?, y poniéndose la corbata para llegar frente a la misma ministra, o sea, algo totalmente inadmisible y que va quedando en evidencia con el transcurso de estas investigaciones. Aparece salpicado un segundo ministro que también viajaba en crucero, ¿no?, Diego Simpe, con Eduardo Lagos a diversos países. Al principio fue un viaje, pero resulta que después se termina descubriendo que fueron muchos viajes, y también sin inhabilitarse cuando les tocaba fallar las causas que ellos representaban. Es efectivamente muy grosero todo, y además con el agravante, digamos, de que la víctima de todo esto termina siendo una tremenda empresa como es Codelco, claro, una empresa estatal.
12: Nada menos.
6: Entonces, el ciudadano dice, chuta, si estos son capaces de hacérselo a Codelco, claro, que tiene grandes abogados, que es una gran empresa, que debiera ser cuidada por todos los chilenos, bueno, ¿qué queda para uno, claro, para el ciudadano de pie? O sea, a mí me pueden faenar, pero en dos segundos, en un pestañeo, ¿no? Y eso, por supuesto, que genera mucha desconfianza de cómo funciona el sistema de justicia en el país.
1: Ahora, ¿qué tiene que ver esto con el caso de las platas políticas?
6: Tiene que ver porque las platas políticas, el broche final con que se cierra el caso, básicamente está a cargo del fiscal Manuel Guerra. Es el que queda con la investigación del caso más emblemático, que es el caso Penta, pero también con una serie de investigaciones colaterales que tenían que ver con, sobre todo, con el presidente Sebastián Piñera, con el caso Dominga, entre otros. Y todas esas investigaciones van siendo informadas periódicamente a Luis Hermosilla. Luis Hermosilla además tenía el contacto también también con el director de la PDI. Es decir, no solo le reportaba el fiscal regional a cargo, sino que el director de la PDI, Sergio Muñoz, que fue el primer condenado por este caso, también le reportaba de los avances, de las diligencias que se hacían en ese caso. Y por lo tanto, había un control absoluto de una persona, de un abogado, que ni siquiera tenía poder en esas causas, ¿no? Y esa es la manera en que estas causas se terminan asfixiando y terminando finalmente, sobre todo el caso Penta, con las famosas clases de ética.
1: Ahora, ¿cuál es el rol? ¿Se ha podido probar algo? El rol del exministro del Interior, Andrés Chadwick. Porque está mencionado, se menciona, pero finalmente entendemos, está imputado, no está imputado, está investigado. Cuéntanos un poco el qué está, porque siempre es la persona que pareciera que estuviese, pero que no aparece, digamos.
6: En lo formal, por supuesto, que es una persona que está imputada, que es investigada por estos hechos. En la audiencia en que se decreta la prisión preventiva de Manuel Guerra, fue un nombre que permanentemente se mencionó, se nombró. De hecho, el juez lo menciona 24 veces al momento de fundar la prisión preventiva de Manuel Guerra. ¿Y por qué tiene un rol fundamental? Porque no es posible entender el rol de Luis Hermosilla en este caso sin la figura de Andrés Chadwick. Luis Hermosilla es un abogado destacado, por supuesto, pero quien lo pone en este rol fundamental en el Ministerio del Interior es Andrés Chadwick, que recordemos fue su compañero en la universidad y además su socio, ¿no? Uh-huh. Tenían una oficina de abogados juntos, Chadwick y Hermosilla. Y por lo tanto, quien empodera a Luis Hermosilla para tener este rol decisivo en los nombramientos, en a qué persona su dedo apuntaba, a qué persona terminaba siendo ministro, juez o ministro de Corte Suprema, era fundamental. Ese rol, ese poder lo tenía exclusivamente porque Andrés Chadwick lo había investido. Y luego, cuando uno ve las conversaciones con Manuel Guerra, en muchos momentos se menciona a Andrés Chadwick como la persona fundamental para que Manuel Guerra obtenga el cargo en la Universidad San Sebastián, ¿no? De nuevo, en esos chats está nombrado en múltiples ocasiones y eso es lo que ha provocado que se efectúe una investigación penal a su respecto como partícipe de este posible cohecho, una investigación penal que a mi juicio no ha avanzado como debiera haber avanzado.
12: ¿Por qué?
6: No ha avanzado
12: en profundidad. ¿Y por qué parece que la justicia no logra tocarlo a Chadwick?
6: Bueno, básicamente porque es el verdadero poder. Pues todas las demás personas que aparecen involucradas en esta trama son personajes de alguna manera secundarios. Son personas que tienen un poder relevante mientras tienen el rol. Mientras es el director de la PDI, Sergio Muñoz es poderoso. Manuel Guerra mientras es fiscal regional y Ángela Vivanco mientras es ministra de la Corte Suprema. Pero desvestidos de ese rol, cesando en ese rol, la verdad que son personas que no tienen ningún poder verdadero. Hoy día, la forma más evidente de darse cuenta de eso es que Ángela Vivanco es defendida por la Defensoría Penal Pública, ¿no? O sea, nadie hoy día levanta su mano, su voz para hablar o decir o mover una influencia en favor de ella. Muy distinto a lo que sucede con Andrés Chadwick. Andrés Chadwick ha sido, para bien o para mal, digamos, cada uno tendrá su opinión, no se trata aquí de hacer un juicio político, pero ha sido una persona muy importante en los últimos 30 o 40 años en nuestro país, desde la vuelta de la democracia, con sus distintos roles que ha tenido, senador, ministro, por supuesto, por su relación con el presidente Piñera, ha sido de las personas que ha participado muy fundamentalmente en la arquitectura del país en los últimos 30 o 40 años.
1: ¿Y Hermosilla era una pieza también? ¿Es una... como Ángela Vivanco o es una pieza más relevante o era parte del engranaje, pero al caer su teléfono se sucede un desastre en términos de lo que ha significado, que ha tenido que ser apartado o sigue estando en el poder?
6: No, yo diría que por supuesto pierde mucho poder cuando todo esto se revela, ¿no? Cuando todo esto se conoce, deja de tener la importancia que tenía. No es un personaje tan insignificante o tan fungible, tan cambiable como serían los demás que hemos mencionado. Es de alguna manera el que hace el nexo entre estos personajes del mundo del Poder Judicial y de la Fiscalía con el mundo de la política. Ese es su rol, es un rol importante, pero como decimos en el libro, hay otros Hermosillas, ¿no? Hay un capítulo que así lo denominamos, los otros Hermosillas, otros abogados que cumplen roles bastante semejantes al de Luis Hermosilla en cuanto a hacer lobby por determinados ministros, mover determinados nombramientos en el Poder Judicial y luego, después de obtenido esos nombramientos, sentarse tranquilamente a llegar frente a esos jueces donde ellos han tenido una importancia decisiva en ese nombramiento, sin ninguna inhabilidad, y lo nombramos con nombre y apellido, ¿no? El actual embajador de Chile en Israel, Gabriel Sabiásnik, ¿no? Está en sus chats, donde tiene una influencia decisiva en el nombramiento de muchos jueces y ministros, Samuel Donoso. Esto se ha conocido en gran parte por el análisis de los chats, pero por el trabajo periodístico que se ha hecho, ¿no? Aquí Nicolás Sepúlveda, sobre todo, ha hecho un trabajo muy importante. Ha hablado de los 17 nombramientos en los que tiene cierta influencia Samuel Donoso. Además, se conoce, mira el nivel, ¿no? De un recurso que se lo envía a una ministra para que lo revise, ¿eh? Y le haga correcciones, en fin. Es decir, una intercambio absolutamente impropio entre una parte y uno de los jueces que finalmente va a estar a cargo de decir un caso. Y otro abogado que está en estas condiciones semejantes, ¿no? Los otros Hermosilla es José Ramón Correa, que también su chat por otra investigación fueron dados a conocer y más o menos también participan de esta calidad de participar muy intensamente, de influir muy intensamente en nombramientos y luego utilizar esa influencia para obtener fallos favorables a sus propios intereses.
12: Vamos a seguir conversando con Carlos Gajardo, abogado exfiscal, su libro La Muñeca Bielorrusa. A esta hora, la música de Cheap Trick, Don't Be Cruel, suena en Futuro, la radio del rock.

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6: 7 de la tarde con 4 minutos, estás en Futuro, la radio del rock, somos palabras, sacan palabras y estamos con el abogado y exfiscal Carlos Gajardo hablando de su libro La muñeca bielorrusa, pero queremos aprovechar también esta presencia acá en Futuro para hablar de algunos casos y algunas situaciones que han impactado, sobre todo, Carlos, lo de Vinko Fodich, ¿no? De lo del exfiscal que está siendo enjuiciado, ¿no? Hay un proceso que se relaciona con una situación de secuestros extorsivos, en fin, una situación muy compleja. ¿Le sorprendió?
7: Muchísimo. A mí me tocó trabajar además con Vinko Fodich en la Fiscalía 16 años atrás. Él se va el año 2010 de la Fiscalía y, por supuesto, para todos los que lo conocimos, es algo que nos ha sorprendido, impactado, porque los hechos son obviamente muy graves y muy alejados de lo que todos lo conocimos en su rol como fiscal.
6: Ahora, ¿qué es lo más complejo de lo que se le acusa?
7: Bueno, son delitos de corrupción, obviamente, pero de una corrupción ya directamente de otro nivel. Es decir, ya no es simplemente un dinero por debajo de la mesa, sino que simular un secuestro y a partir de eso con una personas de una organización criminal pedir un rescate para esa liberación, por supuesto que eso es gravísimo. Más grave me parece que hasta la fecha se haya indicado que hay 5 policías en actual servicio que fueron dados de baja a partir de este caso involucrados, porque da cuenta de algo que también hemos permanentemente denunciado y reclamado, ¿no? Que el combate a la delincuencia, al crimen organizado, está teniendo un gran forado con repetidos hechos de corrupción en las distintas instituciones a cargo de su combate. Carabineros, la PDI, Gendarmería de Chile y también los tribunales y la Fiscalía, con más de cuello y corbata en los casos que hemos hablado, ¿no? Y yo creo que es necesario que los gobiernos, porque no le quiero echar la culpa al gobierno que lleva apenas 6 meses, en general los gobiernos no habían tomado el peso a lo grave que es esto y lo perjudicial para el combate al crimen organizado. ¿Qué? Yo pongo el ejemplo de que esto es como inflar un globo pinchado. Usted, mientras, por más esfuerzo que haga porque se infle, si ese globo tiene un hoyito, usted no va a lograr que se infle. Y entonces, en la medida en que usted tenga sucesivos hechos de corrupción de personas que están integrando organizaciones criminales con el uniforme de carabineros, con el uniforme de la PDI, con el uniforme de gendarmería, la verdad que combatir ese crimen organizado va a ser muy difícil.
6: Ahora, el caso de una persona que fue fiscal, imagino que por su conocimiento, por su expertise, por sus redes de contacto, es alguien muy atractivo para estos grupos, para el crimen organizado en general. ¿Qué medidas se toman, por ejemplo, para una persona que ha cumplido el rol, de alguna manera, tenerlo alejado de esta tentación, ¿no? De esta situación?
7: Pero a mí me parece que tiene más relación con las características personales del individuo, ¿no? Porque estar afuera 16 años de la institución, la verdad que ya las redes que puedas tener en la institución son nulas, ¿no? Por supuesto, tienes conocimiento, pero es el conocimiento de la profesión, del ejercicio como abogado, del conocimiento público que eso puede inspirar. Todas estas medidas de prevención que señalo para las instituciones policiales y gendarmería y PDI, por supuesto que son aplicables y con mayor rigor, incluso para la Fiscalía, para el Poder Judicial. Hace 2 semanas se detuvo a un funcionario menor de un tribunal oral que le estaba dando información a organizaciones criminales, ¿no? Sí, por supuesto que toda esa información es muy atractiva y las instituciones debieran tomar muchas más medidas. Y en esto no hay que ser Einstein para darse cuenta, ¿no? Poder tener mejores formas de pesquisar flujos de dinero es fundamental. Si la corrupción se mueve finalmente con pagos de dinero y en la medida en que tú puedas perseguir esos dineros de una manera más fácil, va a tener un mejor combate a desbaratar estas organizaciones criminales. Y yo creo que en eso también hemos estado fallando en el último tiempo.
8: Ahora, hablemos un poquitito, hay hartos temas de actualidad que me gustaría conversar, lo que tiene que ver con la remoción de los jueces también, que con los cuadernos de remoción que se abrieron en la Corte Suprema. 11 jueces fueron removidos también de sus cargos. Hay distintas miradas con respecto a lo que está sucediendo y lo que sucedió en la Corte Suprema. Incluso los representantes, estuvo en la mañana también la representante de los magistrados y magistradas, hace un punto ahí ellos van a ir a cortes internacionales, también por cómo falló la Corte Suprema, diciendo que de alguna manera va contra derecho. Explíquenos por qué, también Carlos Peña tiene esa idea, porque estos cuadernos de remoción están centrados en el artículo 80 de la Constitución, que son las sanciones son como las sanciones que hace a los jueces por mala conducta o por no la buena conducta, cosa que no está definido en ningún lugar, etcétera, etcétera. Hay ahí como una parece ser, por un lado, los magistrados dicen que no quieren hacer la defensa corporativa, pero por otro lado uno dice, pero bueno, y parece que hay una cosa entre que los supremos son como de una clase, entre comillas, y hay otros magistrados que hacen el trabajo y que no llegan a la Suprema. La Suprema se está tratando de deshacer de la mala fama a raíz con los otros.
7: Mira, yo creo que es un tema que tiene varias perspectivas y miradas. Se han hecho diversos sumarios en distintas instituciones públicas, fuera del Poder Judicial, de personas que utilizaron licencias médicas de manera irregular para viajar al extranjero, y muchos de esos casos terminaron en la Corte Suprema. Y la Corte Suprema fue inflexible en cada uno de esos casos, ordenando la destitución y, por lo tanto, no acogiendo los recursos que esos funcionarios públicos habían interpuesto. Dicho esto, a mí me parece que, siguiendo ese principio, la Corte Suprema no podía hacer un distingo con aquellos funcionarios del Poder Judicial. Es decir, si había sido tan estricta con los miembros de otras instituciones, ¿no?, de los ministerios, la superintendencia, las municipalidades, etcétera, que fueron a la Corte Suprema reclamando también su expulsión, yo veía difícil que la Corte Suprema pudiera explicar por qué a sus propios miembros no iba a tener un tratamiento igualmente riguroso. Esto se vio complejizado, es posible, por un tema procedimental, porque en algunos de esos casos se habían hecho investigaciones y habían existido sanciones diversas a las destituciones. Pero la Corte Suprema utilizó este artículo 80, hizo un análisis profundo, digamos, de cada uno de los casos, no resolvió a la bandada, y tiendo a pensar que se ha respetado las reglas básicas del debido proceso, que tiene que ver básicamente con bilateralidad de la audiencia y con el derecho a ser representado, escuchado de cada uno de las personas. Tuvo derecho a que sus abogados allegaran ante la Corte Suprema. Participo mucho de lo que ha escrito o tuiteado, ¿no?, el profesor Riego, Cristian Riego, en esta materia, que dice que cuando estamos hablando de infracciones y de temas que tienen que ver con la probidad, las garantías y el debido proceso no tienen el mismo estándar, obviamente, del derecho penal, que es cuando tú quieres meter a una persona en la cárcel, ¿no? Ese estándar no tiene tanta intensidad, es de un menor nivel, porque hay una garantía muy fundamental, que es que los ciudadanos tengan la posibilidad de tener un poder judicial que sea probo, limpio. Y esa garantía, por supuesto, de los ciudadanos tiene probablemente mayor importancia que la otra.
8: ¿No le hace sentido la queja de los funcionarios, de los magistrados, que dicen que de alguna manera la Corte Suprema, porque los 11 removidos, ninguno son de alto, no están en las cortes de apelaciones, sino que es necesaria, o sea, hay una distinción entre los funcionarios, entre los magistrados, que uno más se topa, muy pocos de ellos llegan a la Suprema por el sistema de nombramiento, justamente que estamos hablando ahora, por este sistema, porque es un sistema endogámico, y muchos de ellos no tienen acceso a esos lugares de alto, digamos, más alto, no llegan ahí. Entonces, a lo mejor quizás la Suprema no lo dice así, pero a lo mejor la Suprema de alguna manera trata de limpiar su imagen a costa de aquellos magistrados que no están en las altas esferas.
7: Diría dos cosas. Por supuesto, la Asociación de Magistrados, por definición, tiene entre sus fines defender a sus asociados, y uno entiende entonces, por supuesto, el reclamo que puede hacer en esta materia. No, sí. Me parece que es parte de lo que tiene que hacer, ¿no? Y creo que también hay un punto en que la Corte Suprema no ha tenido, no estoy hablando de décadas atrás, no ha tenido en el último tiempo comportamientos especialmente ejemplares en sancionar la probidad. Recordemos que, a propósito del libro La Muñeca Bielorrusa, que está contado, tuvieron una actitud muy condescendiente con un ministro que tenía grave infracción a la probidad, como era Antonio Ulloa. Antonio Ulloa ha conocido su caso en la Corte Suprema. La Corte Suprema fue de la opción de no destituirlo. Y eso provocó que se activara una acusación constitucional que fue aprobada por unanimidad o con mucha votación en el Senado, y eso provocó la destitución del juez Antonio Ulloa. Si no, el juez Antonio Ulloa, que insisto, tiene graves infracciones de probidad, no fuera removido por la Corte Suprema. Así que participo de las dos opiniones. Me parece que efectivamente la Corte Suprema no ha estado a la altura. Probablemente su presidenta ha tenido un impulso, Gloriana Cevecich, que efectivamente ha tenido y ha intentado tener un liderazgo en esta materia, pero hay, diría yo, factores que no hacen que esa labor de intentar limpiar el Poder Judicial y recuperar la esquiva confianza ciudadana no hacen que esa labor
8: sea
7: tan
8: sencilla.
7: ¿Pero cómo
8: se limpia el Poder Judicial realmente? Porque aquí usted ha citado a otros Hermosillas, no usted, sino que la investigación de Reportea, hay otros Hermosillas que ya tienen jueces instalados. ¿Cómo se limpia el Poder Judicial?
7: Es que son muchas cosas.
8: Por eso, ¿cómo se hace?
7: Yo creo que, por supuesto, es fundamental tener un nuevo sistema de nombramiento. Este sistema de nombramientos del besamano, en que lo que más importa es las redes que tú tienes y no la calidad de juez que tienes, no la calidad de tus fallos, no la manera en que diriges la audiencia. Eso no importa nada. Lo que importa es cuántos amigos tienes para poder ascender en la pirámide del Poder Judicial. Eso creo que no resiste más y debe ser cambiado. Pero junto a eso hay otra serie de modificaciones que hacer. Creo que tiene que haber un sistema de conflicto de interés mucho más nítido. Te pongo un ejemplo. De nuevo con el libro, ¿no? Con la muñeca bielorrusa. Habían abogados que el día sábado estaban bailando en la casa de un ministro y el día lunes estaban alegando en la corte frente a ellos. Y cuando descubierta esta situación se les reprocha, la explicación es que nosotros no teníamos obligación de inhabilitarnos, porque el código lo que dice es que usted se tiene que inhabilitar si tiene cercanía con la parte, no con el abogado. Entonces sí, yo reconozco que tenía amistad con el abogado, pero no con la parte. Es un razonamiento absurdo, ¿no? Y eso te lo dijeron jueces cuando fueron descubiertos en esta situación. Necesitamos un mejor sistema de resolución de conflictos de interés que pasa porque existan mayores y mejores declaraciones de intereses. Debiéramos tener sistemas en que los fiscales y los jueces nos declararan no solo como es hoy día sus sociedades, sus bienes, ¿no es cierto?, sino también sus intereses, sus amistades, de quiénes son amigos, quiénes son sus personas cercanas, para que se inhabiliten en esas investigaciones y en esos juicios que les toque fallar. Eso es bastante evidente, me parece. Y necesitamos un sistema de revisión interno en el Ministerio Público y también en las policías, en Carabineros, en Gendarmería, ¿no?, y en el Poder Judicial mucho mejor del que tenemos hoy día. Hoy día básicamente tenemos este sistema en el Poder Judicial que depende de esta dirección de la Corte Suprema que tiene problemas, que tiene ripios de debido proceso, y yo creo que debiéramos tener un sistema donde hubiera una mejor manera de llevar adelante de manera preventiva, pero también de manera reactiva, investigaciones cuando hay falta de probidad.
6: Carlos Gajardo, abogado ex fiscal, el libro La muñeca bielorrusa, que ya está en librerías, vendiéndose con bastante éxito, además.
8: Como pan caliente, como decir.
6: Como pan caliente.
8: Este editorial Aguilar, además, también es rápido leer, eso es bueno. Me gusta el papel que tiene, es como un buen objeto también para ir guardando en la memoria también todos estos casos, ¿no? Porque yo creo que uno los pasa muy rápido, después uno lo vuelve a leer, está rápido, sencillo, simple, se entiende todo, y uno vuelve a recordar y decir, pero ¿cómo?
6: ¿Pero cómo?
7: Cosas que pasaron hace tan poco.
8: No, nada.
7: Y efectivamente, como dicen ustedes, es un libro que ha estado muy bien vendido. Lleva desde agosto 6 semanas en el ranking de los más vendidos que publica todos los domingos el Mercurio. Así que, por supuesto, agradecido de la lealtad y de la buena onda del lector.
6: Y algo me dice que en un año

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1: 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Andrés Fernández, ¿cómo le va? Bienvenido.
2: Andrés, ¿cómo estás?
3: ¿Qué tal, Álvaro? Andrea, para traer buenas noticias de parte del ingeniero Pellegrini.
1: Ganó.
3: Que ganó. Lo dio vuelta el partido en 4 minutos. Lo había comenzado ganando el Villarreal en condición de local, el submarino amarillo, un estadio que.

0: Manuel Pellegrini conoce bien, un equipo al que el ingeniero le tiene cariño, y ganó por 2-1 en el marco de la fecha de la Liga de España, cuarta victoria consecutiva para el equipo del Betis, y ya alcanza al Real Madrid en el segundo lugar de la tabla de posiciones. Este buen inicio de campaña que se suma a este inicio también positivo en la Liga de Campeones de Europa, así fue analizado por Manuel Pellegrini.
1: Sí, por supuesto, que tener 12 puntos de 15 es muy positivo, sobre todo que tenemos además esta semana 6 puntos más por la Liga. Ya después nos insertamos con mayor continuidad en la Champions League, que es siempre difícil a mitad de semana. Pero yo creo que hay mucha conciencia del plantel de que tenemos que demostrar en el campo hasta dónde podemos llegar, en la medida que, como digo, tengamos un plantel, no un equipo, un plantel comprometido con una idea futbolística, que por supuesto ganaremos, perderemos, como nos pasó con Levante, pero creo que el convencimiento está y que le tratamos de mostrar partido tras partido.
0: Ya, nos venimos a nuestro país para hablar de la selección chilena que comenzó sus entrenamientos para los partidos que va a jugar en Norteamérica, frente a Canadá, frente a México y frente a los Estados Unidos.
2: ¿Eso cuándo es?
0: Fecha FIFA de septiembre-octubre, 26-29 de septiembre y el 6 de octubre.
2: Ya.
0: Pero ya estamos pensando en noviembre, en los amistosos que vamos a tener frente a Colombia. Uno acá, el 17 de noviembre, y 4 días antes, el 13, en Cali.
2: ¿Eso es fecha FIFA también?
0: Fecha FIFA también.
2: Ah, mira.
0: Así que va a haber harta actividad para la selección chilena. Fútbol chileno, fecha 23 del torneo nacional, que va a completarse con un partido esta jornada, para quedar pendiente el de la UD Conce con Huachipato para el 2 de octubre, pero hoy día 20:30 van a estar jugando Unión La Calera y Deportes Limache. Partido importante para los cementeros porque son colistas del torneo con 14 puntos y necesitan imperiosamente sumar, pues hoy están a 8 puntos de la Universidad de Concepción y a 10 de alcanzar a Cobresal, que salió de la zona de descenso este fin de semana. Primera vez, a esta hora están jugando Deportes Santa Cruz frente a Recoleta, y a las 20:30 horas más de 10.000 personas esperan en Talca para Rangers frente a Deportes Iquique. Rangers y su cábala de la camiseta blanca para ver si logran el quinto triunfo consecutivo. Dijeron que van a jugar con la camiseta blanca y no se la van a sacar más.
2: Y antes Santa Cruz, que ganó en Iquique y que se está escapando ahí.
0: Iquique, 3 derrotas consecutivas.
2: Sí.
0: Así que está ahí muy interesante la primera B. Cobreloa mira en el segundo lugar, que va el 26 juega con Wanderers, la primera final del mundo, podríamos decir, ¿no?
2: Esperando a Mario Salas, porque entre medio de todo esto, Andrea, Cobreloa cambió de entrenador.
3: Ah, sí, supe. Cobreloa impresionante.
2: Cambió una cosa bien sorpresiva.
0: Y hoy día habló el presidente de Cobreloa en una conferencia. Dijo que no había habido traición, sí. Que él no había visto la conferencia de César Bravo post partido.
3: Sí. Ah, ya, por favor.
0: Eso fue lo que él dijo.
3: La tiró con ventilador.
2: Yo sé que, visto desde afuera, parece absurdo y extraño esto de sacar a un entrenador faltando 6 fechas y estando a 2 puntos del que va primero. Y que lo vas a enfrentar, además, se gana Cobreloa, supera Wanderers. Pero había un declive futbolístico que tenía toda la hinchada, diría yo, como con muy poca esperanza. Con muy poca esperanza, como que no se iba a conseguir el objetivo. Así que,
0: ya, además, armaste todo el equipo en el segundo semestre. Trajiste los refuerzos, pero hoy día operaron a González.
2: Sebastián San Juan también se
0: y no hay centrales para el partido frente a Wanderers.
2: No hay centrales, solo Diego García.
0: Está bastante complicado el plantel de Cobreloa. Juegos Sudamericanos que se están disputando en Argentina. El Team Chile sumó su primera medalla de oro en los Juegos Sudamericanos. Catalina Vidaurre ganó el ciclismo cross country, superando a otra chilena, Florencia Monsalves, que se quedó con la medalla de plata. En el medallero, Chile ya suma 12 preseas, una de oro, 3 platas y 8 bronces. La medalla, la disciplina que más aporta, era que no, la natación. 4 medallas, entre ellas la de bronce de Crystal Kovrich, 800 metros libres, 19ª medalla personal a nivel de Juegos o de Sur para
3: 41 años tiene.
0: Sí. Y no se aburre de...
2: Competía, no sé si viste competir. La imagen, con puras veinteañeras. Con puras veinteañeras, una cosa increíble.
3: Si nosotros casi la jubilamos en los Juegos Panamericanos anterior. ¿Seguro? Y ella le dijo, yo sigo. Y ahí está.
2: Sacando medallas.
0: Sigue
3: excelente.
0: Batiendo récord y sigue logrando objetivos.
3: Increíble.
2: Excelente. Andrés Fernández, muchas gracias por las novedades
3: del deporte.
0: Nos vemos, que les vaya bien.
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2: 22 grados.
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11: Cuando hablamos de que este mes uno de los discos más importantes de la década de los 80 en nuestro país, cumple 40 años. Es probable que pensemos instantáneamente en Pateando Piedras, de Los Prisioneros, que ya hemos mencionado también aquí en el programa y que está de aniversario mañana. Sin embargo, solo unos días antes hubo otro lanzamiento que cambiaría la identidad de nuestra música para siempre.
12: El 7 de septiembre de 1986 vería a la luz el primer cassette de la banda Electrodomésticos llamado Viva Chile. Del rock a la electrónica, pasando por lo experimental y lo bizarro, Viva Chile se ha transformado en una pieza de culto, siendo la carta de presentación perfecta para el aclamado Carlos Cabezas.
11: Y es el leitmotiv de la columna de nuestro columnista, periodista musical y crítico de espectáculos, Marcelo Contreras. ¿Cómo estás, Marcelo? Bienvenido.
12: Hola, bien, ¿cómo estás?
13: Hola. ¿Me ven o no me ven? ¿O solamente
11: te vemos,
13: me escuchan?
11: Te escuchamos, sí.
12: Mira, estás acá con nosotros. Estamos juntos.
11: Te escuchamos.
13: Eso es lo que importa, que uno esté en una especie de esfera donde todos nos escuchamos.
12: Es que oye, escuchos, sí, ¿sabes qué? Estamos juntos.
13: ¿Sabes qué? Claro, pasa esto de que ahora que son los 40 años del Pateando Piedras de Los Prisioneros, uno se queda detenido en un disco que es fundamental dentro de la historia del pop rock chileno, como es ese, el segundo álbum de Los Prisioneros. Pero también, una semana antes sale el Viva Chile de los Electrodomésticos, que por supuesto que no tuvo la resonancia popular y masiva y lo sísmico que yo creo que llegó a ser el Pateando Piedras, pero es un disco que realmente yo lo he vivido, o sea, yo experimenté lo que fue escuchar el Pateando Piedras. Yo no, Andrea, ¿tú te acordás cuando lo escuchaste, no?
12: No, ¿Pateando Piedras? No, Pateando Piedras.
13: No, perdón, el Viva Chile.
12: El Viva Chile. Yo decía Pateando Piedras, no.
13: El Viva Chile, los Electrodomésticos, ¿te acordáis? No, ¿no te acordáis?
12: No.
13: No, yo me acuerdo cuando empecé a escuchar esas canciones y era algo realmente, era como extraño. Era como una música que yo decía, ¿de dónde salió todo esto? ¿De dónde esta gente se le ocurrió agarrar transmisiones radiales de programas que uno de alguna manera escuchaba? Aunque era ese tipo de programas como, a lo que me refiero, es con la canción que abre el Viva Chile de los Electrodomésticos, que tú escuchas la voz de Yolanda Sultana y que hace una especie de predicciones sobre Chile y que hace también unas lecturas bastante como clichés sobre ese Chile que los 80 que uno como que le enseñara en el colegio, que el futuro de Chile estaba en el mar y que había que aprovechar nuestros recursos y todo ese tipo de cosas. Y ella lo decía con ese lenguaje tan popular en la entrevista, y era todo parte como una trama instrumental que a ratos podía parecer casi como de una película porno, y resulta que tenía un fin bien extraño. Entonces todas las canciones eran como cuadros distintos, y yo sentía que era como puro gozo ese disco. Era como que tú te adentrabas en un mundo donde todo era como cinematográfico, sensorial. Después empezaron a aparecer los videos también del Viva Chile.
11: Yo la quería.
13: Sobre todo el de Yo la quería, que es una canción brutal.
11: Eso me acuerdo perfecto.
13: Yo la quería, que es un femicidio.
11: Es un femicidio, exactamente.
12: Es horrendo esa canción ahora. A mí me cuesta esa canción
11: es
12: ahora.
11: Es tremenda, tremenda, sí. Esa canción. Y irrumpe, claro, en medio, por ejemplo, de las bandas que sonaban en ese minuto, que eran, no sé, claro, estaban Los Prisioneros, pero también estaba En Grupo. Estaba
12: Barato Raro, ¿no?
11: Claro, Barato Raro. Estaba
13: Valija Diplomática.
11: Valija Diplomática, Happy Pop Rock. Claro. Había cosas así. Claro. Y de repente emerge esto, oscuro, extraño.
12: Sí, curioso.
11: Absolutamente vanguardista. Yo, teniendo 11, 12 años, dije, acá hay algo novedoso, algo extraño y algo diferente. Y creo que eso, esa marca quedó para siempre para los Electrodomésticos.
13: Totalmente. O sea, fue algo que de verdad. Y otras canciones, por ejemplo, había una que se llamaba Tai Tai, que uno escuchaba como una voz como de, yo imaginaba un aeropuerto en el sudeste asiático, una cosa así, o en Japón, no tenía idea qué idioma era, pero cachaba que como para allá iba a las manos. Estaba la otra canción donde era un discurso de Goebbels, y que mucha gente pensaba que así hablaba Hitler o algo parecido, pero bueno, no había mucha distancia, ciertamente, pero estaba ese discurso de Goebbels, pero también estaba en la misma sintonía el discurso de Jimmy Swaggart, que se escuchaba, pero con el traductor, que eso era lo fantástico, porque recordemos que en los 80 teníamos que ver, entre comillas, teníamos que ver, porque era como las escasísimas posibilidades en la mañana que uno decía, veo dibujos animados, ojalá que lleguen, pero de repente se acababan y venía este tipo que era Jimmy Swaggart, que venía después, yo me creo que de Rex Humbert, que fue como el primer como telepredicador que metieron en la televisión en Chile, sobre todo TVN, y de hecho TVN, y se escuchaba Jimmy Swaggart y tenía un traductor, que nosotros lo escuchábamos, por supuesto, y lo veíamos en Chile con un traductor, y era parte de una canción de los Electrodomésticos.
11: Sí.
13: Entonces todo era realmente, yo no sé si la palabra es revolucionario, pero yo sentía que estaba como cerca, porque se descomponía la estructura de canción a la que uno estaba súper acostumbrado.
11: Exacto.
13: Entonces eso es como que a uno le cambiaba el panorama de juego de lo que uno estaba acostumbrado a lo que era música pop.
12: Yo creo que tiene que ver un poco también con esos momentos, ¿no? Que era como pseudo performático también, como medio collage, como entre una mezcla que iba por otro lado del rock o de esta música que estaba haciendo más pop, en fin, para ir como por otro lugar, un lugar que, no sé, me imagino más como el trolley puesto en que era de performance, que era de mixes, que era de unos patchwork entre, claro, curiosos, raros, porque estábamos en épocas curiosas también.
13: Claro, yo estoy de acuerdo, pero eso también es una lectura metropolitana respecto de lo que eran los electrodomésticos que se presentaban precisamente siempre ligados ya a espacios artísticos, galerías de arte, que es donde se empezaron a mover, y además que tuvieron resonancia en Argentina, uh-huh. Y en estos días de patriotismo barato, yo te diría que este disco, el Viva Chile, y también lo que pasa un poco con Pateando Piedras, me parecen que son discos bastante más adelantados en términos como el uso de la tecnología, de lo que estaba pasando en paralelo en Argentina, que estaba dominada por Hit, que era como una especie de remojo de Police, ¿para qué estamos con cosas? Y Soda Stereo, por supuesto, que eran bastante más avesados y tenían bastante mayores intereses, pero también era una banda que vivía de alta réplica. Entonces, aquí veíamos a dos bandas chilenas, por eso insisto, esto puede ser para puro pelear nomás, por eso lo planteo. Pero yo creo que aquí hay dos discos que en Chile aparecen en los 80, en ese Chile precario, medio AM, ¿cachai? De gente flaca, pero porque había hambre realmente, eran años bastante duros. Y la cosa es que aparecen estos discos bien avanzados de alguna manera. Aparecen discos que están trabajados desde una perspectiva electrónica, que no era el relato de lo que se esperaba del pop rock, que estaba dominado con esta lógica de The Police, The Cure, Echo and the Bunnymen, que eran como las bandas que influenciaban sobre todo a las bandas argentinas. En esto yo rescato delante, ustedes mencionaron a Aparato Raro, por ejemplo. Y Aparato Raro igual, yo creo que era una banda que era bien interesante. Tenía sus cosas y eran músicos bien avesados, además.
11: Envejeció bien.
13: Y el Igor Rodríguez, de hecho, y me estoy pasando para el otro lado, me van a disculpar, aquí voy a estar oscilando todo el rato. Pero Igor, por ejemplo, le prestó teclados a los prisioneros para hacer el Pateando Piedra. Claro. Entonces, son detalles, había como una comunidad ahí de trabajo. Y por otro lado, estaban estos músicos de los electrodomésticos, que eran unos tipos bastante más artistas, con Ernesto Medina, este músico medio enigmático que después desaparece de la historia de los electrodomésticos radicalmente, a partir del disco del segundo, que es el Carreras de Éxitos, que editan ellos del 87, pero sigue la banda hasta como el 92. Pero de repente desaparece y nunca más tiene relación con ellos, hasta que un día yo, y aquí me van a permitir la primera persona, catetea a cabeza y le pregunté, y dije, ¿pero qué pasó con Medina? ¿Por qué desapareció? Yo sabía que Medina era el tipo de las grabaciones. Él era el que grababa estos discursos, estas palabras. Él era el que metía esa parte que era bien entretenida en los electrodomésticos. Y Cabeza me dijo algo así como que simplemente en un minuto dejaron de tener contacto, nomás. No hubo ni una mala onda ni nada particular, pero como que se acabó nomás la onda. Simplemente me imagino que tal vez la frecuencia era más de trabajo que una cosa de amistad. Por eso se desaparece alguien y chao nomás. Y la cosa es que ubiqué a Medina.
11: ¿Ya?
13: Y Ernesto Medina, el hombre de las grabaciones del electrodoméstico que además tocaba la guitarra eléctrica. Y resulta que le digo a Medina, bueno, ¿qué pasó? ¿Por qué te fuiste? Y me dice, no, sabes que no quiero hablar. Me dice, no quiero hablar, de verdad que no quiero hablar, no me interesa. Fue súper bien, pero no quiero hablar. Bueno, y lo cateté, pero ustedes saben, como periodistas, me comprenderán, pues lo cateté mucho. Y al final igual me contó, no tanto lo que había pasado con los electrodomésticos, que fue como simplemente como separate ways nomás, no fue mucho más dramático que eso, pero me contó harto de lo que hacía. Yo le digo, pero ya, pues Ernesto, entonces si me estás contando todo esto, conversemos y cuéntame sobre, hagamos miti-miti, ¿cachai? Contemos lo que hiciste en los electrodomésticos, por qué te fuiste, pero después contemos lo que has estado metido, porque seguía siendo un artista. Y no quiso. Así que hay que con los rulos puestos.
12: Sí, pero lo estás contando ahora.
11: Es verdad, hay una historia incompleta, ¿eh? Una historia que no, sí. En ese minuto no se contó. Oye, Marcelo, y quiero mencionar también la producción que yo creo que es clave de Hernán Rojas, ¿no? De este disco.
13: Claro, pero hay una disputa ahí, Álvaro. Fíjate que aparecen muchas descripciones como que hubiera sido Hernán el responsable de la producción de ese disco. Y sin embargo, pareciera que no es así, sino que es de Alejandro Lyon, de Caco Lyon.
11: De Caco Lyon,
13: por cierto, claro. Por algo también hermana a este disco con el Pateando Piedras. O sea, son dos discos de una huella electrónica del mismo año y aparecen en el mismo mes. Y discos sísmicos, insisto, en la escena chilena. Pero Hernán tuvo una relación más como de producción artística, entiendo, con los electrodomésticos. Lo estuve chequeando ahora hace poco rato, precisamente haciendo la pega, pero aparece esta discordancia porque hay unas ediciones y que quedan después resonantes, tú sabes, circulando la información en internet, de que sería Hernán, pero en realidad la pega más bien de ingeniería la tuvo que hacer Alejandro Layo, Caco Layo. Y también clave, como decimos, en los discos de Los Prisioneros, pues, sí. Él es el ingeniero y una suerte de ingeniero que no es un puesto muy bien definido tampoco, una suerte de ingeniero productor también, pero que funciona más en la parte de ingeniero y probablemente da las condiciones de pop rock chileno en los 80. No era que era un ingeniero así para esto y un ingeniero para este otro, un ingeniero hacía toda la pega.
11: Claro, no, un ingeniero protagónico, como los llamo yo, ¿no? Que muchas veces no se limitan a grabar solamente, sino que te proponen ideas respecto a cómo registrar los instrumentos, la forma de poner el micrófono. O sea, van más allá de solo grabar, sino que también tienen ideas. Oye, ¿por qué no repites esta parte? O sácale ese solo, qué sé yo, y ¿por qué no repiten el coro? Hay sonidistas que son mucho más activos también. Yo creo que en ese registro se puede clasificar a Caco Lion, ¿no?
13: Absolutamente, sí, no, por ejemplo, el caso, me vuelvo a pasar a la vereda, el caso del Pateando Piedra, el Caco Lion es un tipo que tuvo mucho que ver con, bueno, haciendo una mega ingeniería también, pues, o sea, cómo poder secuenciar todo esto, que era una época donde, acuérdate cómo era antiguamente programar, nosotros que somos viejitos nos tocó programar páginas, y era meter una cantidad de código así, pero impresionante, y eso que uno aprendía a programar una página probablemente para escribir texto. Pero en este caso había que programar para poder hacer la música, una secuencia, simplemente algo que se repitiera durante determinados compases. Era una pega que te podía tomar toda la tarde. Entonces, en eso Caco Lion fue muy clave también. Y lo interesante ahí de Caco Lion es que salta de un disco como fue el debut de Los Prisioneros, La Voz de los 80, el disco del 84, que con la excepción de Eve Belín, que ya era un presagio de lo que iba a pasar después, es un disco de bajo, batería y guitarra. Sí. Y incluso con un sonido medio AM que uno podría discutir un poco, después yo sé que se ha mejorado por ahí, pero como sea, es un disco con esa resonancia AM que uno lo sentía y a la vez era tan chileno, súper chileno. Y de repente pasáis al segundo disco y la primera canción es Mover las Industrias, que es una cosa totalmente de Depeche Mode, así que totalmente diferente. O sea, es un cambio de plano y de juego y de perspectiva que se abría, yo creo que como en tres dimensiones. Esa era la diferencia.
12: Claro.
13: Oye, pero quiero cerrar algo. Perdón, Andrea.
12: Pero en el caso de Cabezas también es más radical ese cambio de plano, digamos, como tú dices, ¿no?
13: ¿En qué sentido es cierto que es más
12: radical? Como más radical ese cambio, esa sonoridad, ese disco, digamos.
13: Que sí, no, yo creo que sí. Puede ser.
12: Pero más porque, alternativo, o sea, más difícil, más. O sea, no, claro, no pasó lo mismo, total, digamos.
13: No, pasó y es renunciar mucho, al pero, formato canción. Y es renunciar claro, al formato canción, sí. O sea, por ejemplo, hay una canción que se llama como Grits con Gitano, que a mí me encantaba cuando la escuchaba cuando era pendejo, porque era como media pornográfica, así como que, pero qué bien ves a este gitano, decía en una parte de la canción, y con una música así como mega lentona, así una guitarra, así. Y no muy bien tocada tampoco, ¿eh?
11: Ya.
13: Pero todo estaba muy bien encajado, además, porque con esta electrónica que era como incipiente, entonces era.
11: Grits con Gitano.
13: Era Grits con Gitano. Y había otra canción que se llamaba algo así como Sírvase una empanadita.
11: Sí.
13: Y que era un canadiense que lo ponían a tratar de hablar en castellano. Y él después el tipo decía, yo quiero ir a la playa y quiero ver señoritas en bikini. Vamos a la playa. Y me acuerdo que eso lo repetía un montón de veces como un loop. Y yo al menos me rentaba la risa con mi amigo escuchando esa parte de el gitano o Sírvase una empanadita. Era divertidísimo. Entonces, era una cosa, insisto, lo que decía al comienzo, era una cosa bien sensorial, yo sentía que te plantean los electrodomésticos, por otro lado, de esta alternativa de happy pop rock, que tú bien planteabas también, Álvaro, pero no olvidemos allá Cinema, que también eran los estandartes del happy pop rock, y por este otro lado, la parte combativa, que eran Los Prisioneros, que eran como nuestros The Clash. Entonces, era una escena bien interesante dentro de la precariedad, que era la música industrial chilena en esa época, o la música pop, que yo no sé si tenía en realidad consonancias de industria, sino más bien de negocio, pero era un periodo creativo muy, muy interesante, y bueno, y que viene a alojar la idea siempre que uno la repite y la comparte, que tiene que ver con que en periodos duros, en periodos dictatoriales, surge creatividad también, pues, una manera de resistencia también. Y eso fue lo que pasó con esos dos discos que son absolutamente maravillosos, creo yo.
11: Y por eso estamos hablando 40 años después de estos discos que cumplen un hito en la música chilena. ¡Viva Chile! Hablábamos de Pateando Piedras también de alguna manera. Marcelo Contreras, nos reencontramos el próximo lunes con más columnas musicales. Un abrazo.
12: Ya. Un abrazo, que estés bien.
11: Y nos vamos precisamente con el sonido de los electrodomésticos con Viva Chile. Nos reencontramos mañana. Un abrazo.
12: Chao.
14: ¿Ves siempre las líneas de la mano o espera que te pida la persona que se la veas cuando mira, consulta a un particular, por ejemplo?
15: Carlito, en las líneas de la mano una persona puede estar gorda, flaca, según se van reduciendo, se van agrandando las palmas de las manos.
14: Ya, ¿eso hace difícil verlas después? Con...
15: Sí, pero Carlito...
14: ¿Cuál es tu fuerte, digamos?
15: Para... El fuerte mío es la cara de la persona. Ah. Ahí sí, si están pensando bien, están idiotas por dentro, perdóname.
14: ¿No lo quieren decir?
15: No lo quieren decir. Sienten ira... Sienten amor.

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Yo le hago una aclaración a mi público. Yo no soy adivina. Pero las facultades que tengo yo, yo misma le temo. 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Porque afuera de esto tengo una paz muy interior dentro de mi alma. No le tengo miedo a nadie ni a nada. 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Y si ruego a Dios, yo le pido que el 85 nos traiga cosas positivas y no negativas. 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

en ese market tranquilo no vayas. Ahí está el elemento nuestro, diario. Es tan barato el pescado y no lo sabemos utilizar. Amigo querido, Yolanda Sultana dice, ¡viva Chile!

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1: 2 minutos para las 8.
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11: ¿Qué tal, amigas y amigos? Bienvenidos a Rock and Ruedas en Radio Futuro. Hoy día estamos con nuestro jefecito Reiniero Guerrero, con quien vamos a comentar la Fórmula 1, porque don Carlos Jimeno, ustedes saben que me ha dejado un poco botado, nos ha dejado un poco botado, lo está disfrutando, no la Fórmula 1, claramente.
12: Yo pensé que andaba allá, ¿eh?
11: No, no, no.
12: Porque andaba en Madrid, pero pensé que se fue ahí al...
11: Pero estaba en... No, estaba en otra parte, no en, como en Málaga, otro lugar.
12: Ah, bueno, bueno.
11: Sí, sí, sí, sí, sí.
12: No se perdió de mucho en todo caso.
11: No, pues la carrera no estuvo muy entretenida. Recordemos que este fin de semana hubo en Mad Ring de partida. Mira, en lo personal, el nombre lo encuentro horrible. Horrible, no pueden en España haberle puesto Mad Ring. Ring es anillo, está lleno de circuitos en Alemania que se llaman... qué sé yo, sí, húngaro o, ring, Sachsring, hay un montón.
12: El de Austria también.
11: También, exacto, sí, porque sí. Ring es anillo, pero en Madrid ponerle Mad Ring, no. ¿Qué crees tú respecto al nombre?
12: Bueno, es parte de la tradición, supongo, automovilística. Por eso yo creo que siguieron ese patrón de esta tradición de circuitos que tienen Nürburgring, ¿no? Que tienen este nombre.
11: Sí, pero están en Alemania, en Austria.
12: Pero bueno,
11: sí.
12: Más allá del nombre, lo que me llamó la atención y creo que el tema es que nos dimos cuenta en la pista,
11: sí,
12: de lo poco asequible que era para, sí, para los adelantamientos. O sea, es increíble que no se haya visto esto antes, ni siquiera con las pruebas. Literalmente hubo 4 adelantamientos en toda la carrera.
11: Claro. Claro, y casi fueron al momento de salir de pits. O...
12: Exacto. No, claro, no hubo nada de carrera.
11: No.
12: Por tanto, fue una carrera súper plana, donde plana. Nuevamente Kimi Antonelli demostrando que está en otro nivel increíble.
11: Sí, pero esta vez, recordemos que favorecido absolutamente por el safety car.
12: Bueno, pero
11: virtual, de hecho.
12: Tiene la suerte.
11: Lando, la suerte del campeón.
12: Lando entró a pit y se demoraron 7 segundos.
11: 7 segundos, pero además entró una vuelta retrasado porque estaba pasando por la meta cuando...
12: No tuvo la suerte.
11: No tuvo la suerte.
12: Pero y Ferrari, siendo muy Ferrari, Leclerc debió haber entrado antes y lo dejaron extenderse hasta esperando un safety car que no apareció finalmente.
11: No,
12: sea, jugando mucho con esta cosa de que esperemos a ver qué pasa, ¿no?
11: Exactamente.
12: Y la estrategia, ¿dónde está?
11: Bueno, sí.
12: Ferrari, mira,
11: es que en realidad
12: Lewis
11: la carrera,
12: con los problemas en el freno.
11: Uf, ¿sale? lo de Lewis es patético. Yo no entiendo cómo. O sea, perdón, podéis tener de repente problemas eléctricos, viejo, pero tener problemas de freno en un Fórmula 1.
12: No frenó.
11: Es como que hubiera dicho, ¿sabes qué? Mi auto no quiere doblar. O sea, hay 3 cosas que un auto tiene que hacer. Primero, moverse,
12: claro,
11: luego detenerse, y la otra es dirigirse. Son 3 cosas que no pueden faltar en un auto. Cómo lo dirijo, cómo lo freno y cómo lo muevo.
12: Listo.
11: Básico. Y tener problemas en un Fórmula 1 de elite, freno, como es Ferrari, en freno.
12: Ya la tercera vuelta, cuarta vuelta.
11: Exactamente.
12: Porque te creo que la temperatura puede hacer que esto pase.
11: No puede.
12: Eventualmente.
11: No debe
12: uno,
11: ni puede.
12: Uno ve que los frenos a veces están en fuego o los discos, pero.
11: Sí, pero eso ya. Es porque ha habido un error.
12: Exacto. Pero sí, no, obvio, es un error. No puede pasar en la cuarta vuelta y que un piloto que está tercero, que está peleando igual con expectativa.
11: Claro.
12: Ahí, chao, se fue, se le acabó la carrera.
11: No, yo creo. Bueno, no sé, mira, ¿qué opinas de lo acontecido con Colapinto?
12: Bueno, creo que Franco está demostrando que es un muy buen piloto, que cuando tiene un buen auto tiene rendimiento, y es una buena competencia para Gasly. Yo creo que lo que pasó es eso también, ¿no? Empieza las peleas de definirse quién es el número uno o de poner el pie encima, y en este caso yo creo que Gasly, primero con un enojo con el equipo porque lo dice la radio, me dejaron botado toda la carrera y me están metiendo a pit en la última vuelta, o sea, me dejaron botado.
11: A Gasly lo metieron en la última vuelta. Gasly no se portó muy bien con Colapinto.
12: Y en esa última vuelta yo creo que también en ese enojo yo creo que él también está demostrando como decir, bueno, ¿y qué tanto? Yo soy el número uno también de este equipo. Por eso una cosa más de ego, de una fricción.
11: Pero fue una mala onda contra su compañero.
12: Obvio.
11: Y además ya ves que no tienes chance.
12: Pero ¿cuántas de esas hemos visto de cuando los pilotos se quieren como que recordarle al otro que yo soy el número uno y no te dejo pasar o te espero una vuelta?
11: Tienes toda la razón, sí, tienes toda la razón. Es un tema de egos,
12: claro,
11: muy fuerte. Y
12: de calentura de Gasly, porque efectivamente lo dijo la radio, me dejaron botado toda la carrera, si no me hablen, dijo.
11: Sí, qué tremendo. Bueno, ok, pero en todo caso creo que se lo jugó mal y esto no favoreció para nada a Colapinto. Oye, vamos a la música. Yo lo voy a tirar así en ciego porque todavía no encuentro dónde está el tema con que vamos a partir. Acá está. Mira, lo encontramos, así que te voy a decir inmediatamente. Vamos con Queen, Crazy Little Thing Called Love, Rock and Ruedas en Futuro.

Rock and Ruedas, Radio Futuro, 9714-0680. ¿O no? 9714-0680. No sé si lo tengo claro, ya me lo aprendí, pues viejo, tanto que lo repito. ¿Qué es lo que es eso? El WhatsApp de Rock and Ruedas. ¿Qué puedes hacer ahí? Bueno, enviarnos una consulta. Nosotros, obviamente, intentamos responderla. Los fines de semana también me dedico a pinchar a algunos que han quedado fuera los días de semana. Ahí lo tienen. Úsenlo para cualquier cosa, lo que deseen contactar. Yo quiero comentar un poco lo que aconteció en el MotoGP este fin de semana. ¿No es cierto? Estoy abriendo el calendario porque siempre es importante repasar las fechas. Oye, una de las cosas más importantes es que Marc Márquez está nuevamente a la cabeza de la pelea por el campeonato. Literalmente está igual en puntos que Jorge Martín. Están igual, ambos igual. Pero esto no deja de sorprender porque este hombre viene con arrastrando una lesión bastante impresionante. Han acontecido cosas. Un par de semanas atrás subió una foto de él sin polera y con los brazos extendidos hacia arriba, afirmándose de algo alto, ¿no es cierto? Y la verdad es que esa foto dejaba ver la falta de masa muscular, como si un tiburón, porque así se vea, como si un tiburón lo hubiera pegado un mordisco abajo de la axila. Es impresionante. Y de alguna manera muestra también el cómo Marc Márquez en esa condición es capaz de ganar de la forma en que está ganando. Este fin de semana, Marc Márquez escondió absolutamente la capacidad que tenía de ir en punta y ganó primero la carrera sprint y después lo hizo con la carrera principal de ayer domingo, en donde además Besecchi, otro de los contrincantes de Aprilia en este caso, junto con Jorge Martín, los dos del equipo oficial de Aprilia, peleando por los puntos y peleando por el campeonato, se cae a la primera vuelta, estando en una escapada formidable, pero lamentablemente se va ancho en las primeras curvas y se cae, y con esto obviamente queda en un cero tremendo, porque además se cayó a alta velocidad, la moto se destroza. Y esto lo deja sin posibilidades de sumar para seguir realmente como algo, como una persona vigente para obtener el campeonato. Todavía lo está, matemáticamente lo está, pero anímicamente yo creo que está un poco destruido porque le falta esa gracia, esa agudeza que tiene para leer las carreras Marc Márquez, para preparar mentalmente una carrera. Lo que le estoy diciendo, se ocultó completamente, nunca mostró su potencial. Y en la primera carrera, en el sprint, una carrera corta, vaya adelante en la primera curva a Besecchi y se fue, nunca más lo vieron. Realmente impresionante lo que está haciendo Marc Márquez. No sabemos bien qué podemos, o sea, yo sé lo que puedo esperar de él, que sea nuevamente campeón del mundo. Pero hay incluso eso. Incluso eso también es capaz de ocultarlo. Así es que, bueno, estamos ante una persona impresionante realmente. Kiss, Lick It Up, Rock and Ruedas, futuro.

Rock and Ruedas, Radio Futuro, como buen día lunes, uno anda medio distraído. Oye, pero yo les quiero decir esto, mira, esta tecnología es extraordinaria. 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Bueno, tanto en los autos como en las motos, el estar manipulando el embrague es una tarea que es un poquito compleja, porque pones primera, te detienes.

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Bien, se pasó, ¿eh? Bueno, eso es porque no dije las menciones en la primera parte, pues un pajarón yo. Oye, pero tenemos un amigo atento aquí al programa, Pablo Anders. Dice lo siguiente, él cree que el auto quedó mal reparado, dado que Lewis Hamilton tuvo un choque en las prácticas. Claro, sí, po. Obvio que fue eso. Exactamente, pero esas cosas son las que no deben pasar, no deben suceder en un equipo como Ferrari. Es el equipo que nace con la Fórmula 1. Es el equipo más antiguo en la Fórmula 1, el que tiene más privilegios dentro de la categoría. No puede ocurrir algo así, dejar mal armado un sistema, sobre todo un sistema de frenos. Por favor, eso es lo que le ha pasado todo el tiempo, por eso que hace años que no son campeones de vuelta. Ya, alguien tiene que detener eso. Sí, porque todos queremos ver a Ferrari siendo campeón de nuevo. Hasta a mí, que me gustan otras marcas más, pero no importa. Tiene que ser, tiene que estar arriba en el campeonato, obviamente, en algún minuto. Sobre todo con el nivel de pilotos que tiene. Pero bueno, esto es Rock and Ruedas. Vamos a ir a un breve corte. Les quiero dejar el 971-40680. Pueden ahí ustedes indicar lo que quieran, preguntar, compartir, etcétera, etcétera. 971-40680. Vamos con The Alan Parsons Project, Don't Answer Me.

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1: 19 grados.
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16: Ya, estamos de regreso. Seguimos haciendo Rock en Ruedas. 97140680. Recuérdenlo, 97140680. Oye, una de las cosas que tenemos que recordar ahora que empieza a salir el sol, amigas y amigos, es que vamos a ver, ojalá me estén escuchando hartos motociclistas que estén abajo en la moto o eventualmente que por alguna razón vayan escuchando o estén escuchando radio en este minuto. Aparecen más motos en la medida que aparece el sol, obvio. Las motos que se usan para trabajar están permanentemente usándose incluso en condiciones de mucha agua los días de lluvia, porque es gente que suele tener esto como un medio de ingresos para la familia y es obviamente el vehículo en el que trabajan. Pero lo que quiero decir, más allá, lamentablemente más allá de lo dañino que es este agente, y me refiero a las motos de reparto principalmente, perdón que apunte a ellas, pero es que debo hacer la distinción. No es lo mismo una persona arriba de una moto reparto que un motociclista. No es lo mismo. No, por favor, no se confundan, no es lo mismo. Por lo tanto, hay que hacer la diferencia. Se comportan totalmente distintos unos de otros. El que no respeta nada, entre discos pares, sea el paso, veredas, lo que sea, estacionamientos, lo que se te ocurra, siempre, no todos, yo conozco algunos que sí son muy respetuosos, pero no son la mayoría. Las personas que andan repartiendo siempre están corriendo contra el tiempo y les importa un rábano el resto. Absolutamente. De hecho, mucho porque no hay un asentamiento idiosincrático, yo creo que así se debe decir, o idiosincrásico, de idiosincrasia, sí, debe ser así. Porque no son connacionales, po. Entonces, ellos están plantados acá haciendo estos trabajos, muchos de ellos como personas indocumentadas y que a través de estas plataformas logran obtener ingresos importantes en muchos casos y solo les importa eso. Eso y su espacio, su ombligo, y si es que están con alguien, el ombligo de quien están y todo eso. Entonces, ¿a qué apunto con esto? Que más allá de saber esto, lo que también debemos saber y tomar en consideración, amigos automovilistas que están adentro de un auto y que están alrededor de ustedes pasando una de estas motos, es que las personas que están arriba son extremadamente susceptibles a tener un daño severo en la medida que tengan accidente. Si a ustedes les dan ganas de golpearlos, de hacerles una encerrada, de cualquier cosa que les dificulte el tránsito, las consecuencias de eso pueden ser graves para el individuo que conduce esa moto y, si es que tiene una familia, para la familia de ese individuo, que probablemente requiere extremadamente los ingresos que ese individuo genera con esa motocicleta. Entonces, más allá de esa rabia que pueden generar, que la generan, lo reconozco absolutamente, traten de ser cuidadosos en las maniobras, porque ellos están en un vehículo que es tremendamente más frágil. Y obvio, no, uno no debe ser abusivo nunca. Echarle el auto encima no es la forma de alguna manera de sacarse esa rabia que podamos tener. Motley Crue, Kickstart My Heart.

0: Rock and Ruedas, Radio Futuro, con esa batería del final quedé pero golpeadísimo. 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Y a ver, ¿qué lo quieres? Quería mencionar, tenemos es un tema súper, súper, súper, súper, súper sensible para el motociclista, súper hipersensible. Si tienes un pariente motociclista y lo quieres realmente, aunque no tengas moto, escucha esto que vamos a conocer de parte de Jaime Contador, que es el director de la ANIM. Tiene que ver con las motos, obviamente, es la agrupación de quienes comercializan motocicletas. Respecto del peligro del hilo curado, por favor, presten atención, porque de verdad, que esto, si ustedes lo consideran, si conocen a alguien que anda en moto, un hijo, un amigo, un pariente, el que sea, pero le tienen aprecio, por favor, transmítanle lo que ahora van a escuchar.
1: Un hilo que apenas podemos ver puede provocar un peligro de muerte para un motociclista. En septiembre aumenta el uso del volantín y con ello también aumenta el riesgo de encontrarnos con hilos tensados en nuestras calles. En especial de hilo curado, que a velocidad de una motocicleta puede ser un impacto muy fuerte en el cuello, en los brazos, en el torso de un motociclista. Como ANIM hacemos un llamado para extremar las precauciones, más todavía en las zonas donde más se eleva un volantín. Para ello, hay algunos elementos que nos pueden ayudar, como por ejemplo la antena corta hilo, que hace un trabajo de cortar el hilo antes que llegue al piloto de la motocicleta. Eso sí, que eso tampoco va a reemplazar todos los factores de seguridad que tiene un motociclista, como un buen casco homologado, una buena chaqueta con protecciones, unas buenas botas. Pero aún así, entendemos y sabemos que en las fiestas patrias es para pasarla bien. Es algo muy entretenido, pero con precaución va a ser mucho mejor.
0: Bueno, esto tiene que ver con una tradición de Chile, pero una mala tradición, que es la de elevar volantines, pero con hilo curado. ¿Por qué? Porque se hacen competencias de ¿quién manda cortado al otro en el fondo? Porque ustedes saben, si estamos hablando de algo que todo el chileno conoce, el hilo curado lo conocemos de siempre. Pero lo que no conocemos son las consecuencias que causan a la hora de accidentarse tanto en bicicleta como en motocicleta. Y las peores de las consecuencias son la muerte del conductor de la moto o la bicicleta, como ya ha ocurrido y como lamentablemente ocurre en estas fechas. Por eso que se desarrolló este dispositivo, que es una suerte de antena que corta el hilo antes de que llegue al cuerpo. Pero lo que tenemos que tener claro es que hay zonas en donde, bueno, hay zonas donde se elevan volantines y otras zonas donde no se elevan, porque incluso, no recuerdo si falleció o quedó con una herida muy grave, una persona en Costanera Norte, transitando en la zona norte, obviamente la Costanera, cerca de Huachuraba, un poco antes, habían elevado un volantín. Este cayó sobre la pista y, bueno, le causó daños severos, y no recuerdo si la muerte o no, pero miren dónde estaban elevando un volantín, cayó arriba de la Costanera. Entonces, es complejo, es un detalle no menor, porque es sumamente dañino el corte con vidrio, profundo, Y de verdad que han habido cortes al cuello donde la persona no ha tenido ninguna opción de sobrevida. Cero. Así es que es muy importante que si conocen a alguien, le hagan ver esto y ojalá compre el dispositivo. Y si no, que maneje con mucha, mucha precaución. Bob Seger, All Time Rock and Roll.

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Oye, no quiero retirarme sin recordarles, amigas y amigos, que ahora que ya en este horario se está empezando a encender las luces, no quiero dejar de recordarles que las luces, según la ley, se deben prender, encender cuando aparece el crepúsculo, que en realidad es la desaparición del sol detrás de hacia la costa, ¿no es cierto? Los cerros que están allá y que lo esconden, pues. En la medida que se esconde el sol, se llama crepúsculo. En ese momento, ustedes busquen la perilla de las luces, tengan el auto que tengan y pónganlo en on, ¿ya? Si lo usan en modo automático, sí se va a encender, pero por lo general, bastante después del crepúsculo. Entonces, yo prefiero mucho mejor el modo manual. Y por otro lado, el modo automático tiene otro problema, que ustedes piensan que está siempre en automático y en estas fechas, si van a salir de viaje, el sistema automático no detecta que está en carretera, no detecta que va de paseo, de vacaciones, no. No va a encender la luz en la carretera. Y recuerden que es obligatorio hacerlo. Por lo tanto, acostúmbrense a usar el modo manual más que el modo automático. Así siempre van a andar con las luces encendidas y tomen conciencia de si tienen alguna quemada, repárenla, cambien la ampolleta. Ya pues. Y los que tienen las ampolletas bien encendidas sabrán aprovechar Black Sabbath, Sabbath Bloody Sabbath. Así nos retiramos de Radio Futuro en este espacio de 20 a 21 horas todos los días, Rock and Ruedas. Gracias por estar. Hasta mañana.

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2: Conciertos para la última parte del año. Para seguidores del hardcore melódico, viene el grupo de Wilhelm Scream por tercera vez en nuestro país, en esta ocasión celebrando casi 30 años de trayectoria y con su nuevo disco Cheap Heat. El encuentro será el 3 de noviembre en el Club Ámbar del barrio Bellavista y las entradas están por sistema Portal Tickets. 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
0: Un minuto para las 9. 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
13: Pink Floyd.